0: La hora exacta en la voz de su amigo.
1: 19 horas 28 minutos.
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7: 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Mi gran familia, ¿cómo están ustedes? Agradecido con Diosito. Siempre me voy a agradecer con él. Padre Santo, en estos momentos yo te pido, Señor mío y Dios mío, para que tú coloques los ojos en un país lindo y maravilloso, esquina llamada Ecuador. Padre Santo, desarme los corazones de estos hombres. Padre Santo, desarme y déles valor, porque sé que están enlodanados en un territorio tan fértil, un territorio tan bonito, tan lindo, tan productivo. Por eso yo te pido para que tú coloques allí, que en un hogar no le falte la comida, el plato de comida, que un hogar tenga al menos el bienestar, la manera de trabajar, Padre Santo. Yo te pido por esos seres que deben estar allí luchándola, por esos pescadores, por esa gentecita, por ese productor agropecuario que debe estar lidiando con sus animalitos, con ese productor que debe estar lidiando con esas tres pepitas tratando de que el sol alumbre para secar, por esa personita que lucha también con sus cultivos, con sus plagas, con sus productos. Por eso yo te pido, Padre Santo, por ese taxista, por esas relaciones, por esos muchachos, por esos niños, que así te sea la capacidad, Padre, para que puedan ser educados, ser guiados y orientados de una manera transparente, diáfina y con muchos valores. Por eso que así sean todas las cosas. Amén. Mis hijitos, hay que tener en cuenta muchas veces qué es lo que está sucediendo. Recuerde, no existe personas sin recursos, sino estados emocionales sin recursos. Recuerde que la pobreza viene a ser muchas veces un estado mental. Dentro de cada ser humano hay un gran potencial a la espera de ser liberado. Solo hay que desbloquearlo. El ser humano está hecho para evolucionar y mejorar a cualquier persona si se propone. Recuerde que si se pone en una tierra fértil y se riega, se crece de una manera como debe ser, ahí vienen las grandes cosechas. No existen los límites, existen limitaciones. Los límites son siempre limitaciones mentales. Las personas de este de éxito son personas que han activado su poder interior. Por el contrario, la gente que no consigue resultados, ya sea en el trabajo, en el dinero, en las relaciones interpersonales con su pareja, con los amigos, es gente mentalmente pobre, gente que no se cree en ellas mismas, personas que siempre buscan la autocompasión, la victimización. El mundo cree en lo que usted haga. Por lo tanto, es indispensable saber el ahínco, el propósito, el sacrificio, el entrenamiento. O cómo vemos grandes deportistas triunfar en la vida, futbolistas triunfando, actores triunfando, personas que pueden triunfar porque con sosiego, con sacrificio, con disciplina, al sol y al agua, se propusieron y tienen una mentalidad de riqueza, una mentalidad de triunfo. Los invito a estos muchachos, a estos jóvenes, que no me los acosen mucho. Estos niños que están creciendo para ser grandes, hay que llevarlos a estos futbolistas, a este deportista, a este ser que está allí. Hombre, hay que llevarlos, educarlos, prepararlos, darle las herramientas como lo hacen los padres que han sacado a sus hijos adelante, dándole herramientas que les sirvan para el día de mañana. Lo que es la humildad, el amor, el aprecio hacia los demás, el sacrificio. Porque recuerde que grandes lavanderas han sacado los mejores escritores, los mejores deportistas, han sacado lo mejor de lo mejor. Por eso yo hago el llamado, si en estos momentos usted viene escuchando a este brujo en Yerbatero, en Collarado, a este Taita Taguarí, hombre humilde que no tiene riquezas. Lo está escuchando porque ya sabe que son años de trabajo. Yo aquí no vengo a estar arañándole las tres laticas, las moneditas suyas, no señor. Aquí llega gente decidida a curarse, decidida a obtener cambios. Y si no ha resultado, usted vuelve, insista, que las cosas se pueden realizar. Las cosas no vienen a aparecer de la noche a la mañana. Requiere de mucho sacrificio. 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Como siempre, escuchen este agradable testimonio. Ya regreso con ustedes.
8: A la una, a las dos y a las tres. Estamos aquí con dos hermanos que han venido a hacerse curación, a hacerse sanación a nuestro templo espiritual de Taita Taiguarí. En este momento estamos acá con la hermana, me regala su nombre.
9: María.
8: Hermana María, cuénteme, dígale a la gente de lo que usted ha sentido. ¿Cómo se siente ahorita en este momento? ¿Se le habla con la verdad o no se le habla con la verdad, hija?
9: Sí, sí me habla con la verdad. Sí sabe curar.
8: ¿Qué dolores sentía? ¿Qué dolores estaba padeciendo desde el primer día que usted vino?
9: Dolor de estómago, dolor de las piernas y un mareo de cabeza.
8: ¿Y en este momento cómo se está yendo usted de acá de nuestro consultorio?
9: Ya estoy sintiendo un poquito mejor.
8: Bendito sea mi Dios. ¿Y cuántos días lleva en tratamiento?
9: Dos veces.
8: Bendito sea Dios. ¿Y usted qué le recomienda a las personas que la están escuchando en este momento?
9: Que vengan a mi hermanito Taguarí, que sí sabe curar.
8: Bendito sea mi Dios. Aquí estamos con su esposo, que ha mirado también hacer la curación, la sanación. Regáleme su nombre, hermano.
10: Carlos.
8: Hermanito Carlos, ¿usted qué me le dice? ¿Qué me le recomienda a las personas? Si ha mirado

0: no solamente venía presentando malestares de enfermedad, sino también problemas en la prosperidad, en la abundancia, en su tierrita. ¿Cómo está mirando ahora a la evolución?
1: Pero ella ya se está recuperando bastante, ya está dando más o menos provisión.
0: Bendito sea mi Dios. Entonces, hermano, muchas gracias por tu testimonio.
1: Amén.
2: Ansimán can apu tatayariza mini. La voz del pueblo, mis hijitos, siempre será la voz de Dios. Los invito a que hoy mismo puedan obtener un gran ritual para cuidar su salud mental. Muchas veces nos sentimos molestos, indignados por situaciones que día tras día se nos vienen padeciendo, nos vienen molestando. Pero todo esto se contribuye muchas veces a nuestras enfermedades, a nuestra manera de actuar, nuestra manera de consumir, nuestra salud mental y la parte espiritual. Yo los invito a que usted puedan adquirir estos baños de generosidad, estos baños de florecimiento, estas grandes limpias. De una vez tiene su poder en sus manos para borrar cuanto vestigio de maldad o porquería exista en sus vidas. Asimismo, voy a darle contestación a uno de estos mensajes que me ha hecho llegar Gabriel. Gabriel me escribe, me dice lo siguiente: sabe, Taita, que por más de 5 años estuve con una pareja muy hermosa, cariñosa, respetuosa, de la cual nos quedaron 2 hijos. Pero a partir de 6 meses para acá, nos hemos enfrentado, es como 2 perfectos desconocidos. Por todo nos enojamos, todo es un coraje, una rabia, un fastidio, hasta tal punto que no queremos ni tener intimidad, no queremos tener nada. Nos molesta. Por eso yo le estoy escribiendo a usted a ver qué puede hacer por nosotros. Dios te bendiga, Dios te proteja. Bueno, mi querido estimado hermanito, yo aquí le he hecho un estudio minucioso al caso suyo y me doy cuenta claramente que acá hay una razón de peso, y es una expareja suya que ha estado metiendo la mano aquí. Aquí existe una cochinada, existe una suciedad con ganas de verlos separados a ustedes. Mientras exista este daño, haga lo que haga usted, mijo, visite al que visite, usted no va a poder tener la cura, no va a poder tener la manera de poder triunfar tanto en ella, porque ella te ama, ese corazón late a la par tuyo. Así que a este hombre que me ha escrito, espero haberle servido, mucha suerte y mucha felicidad, son los deseos míos. 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
3: La nación, a la 1, a las 2 y a las 3. Estamos aquí con un hermano más que ha venido a curación, a sanación aquí en nuestro templo de Taita Taiguarí. Hermano, buenos días. ¿Cuál es su nombre?
4: Buenos días, Manuel Bravo.
3: Hermano Manuel, usted vino aquí con una duda, ¿sí?
4: Sí.
3: Con una duda de que si era verdad o no era verdad lo que uno habla, lo que uno dice. ¿Qué le dice usted a las personas que lo están escuchando ahorita en este momento?
4: Yo lo que le digo es que si es verdad lo que dice el Taita.
3: ¿Cómo se siente usted ahorita en este momento?
4: Me estoy sintiendo más feliz ya, porque la verdad que me sacó todo lo que he tenido, me ha hecho botar unas cosas feas, la verdad.
3: ¿Los ha visto, lo ha observado con sus propios ojos?
4: Sí, lo he observado con mis propios ojos.
3: No es mentira lo que se habla, no es mentira lo que se dice acá. Usted sentía una impotencia sexual, una debilidad cuerpo, la suerte, la prosperidad, todo virado, todo bloqueado.
4: Sí, todo. Yo ya estaba, no podía haber buscado la solución aquí, porque yo escuché por radio, la radio de la jefa, y por eso yo ahorita, la verdad, sí estoy creyendo que sí es verdad.
3: Bueno, hermano Manuel, entonces usted sí le recomienda a las personas que lo están escuchando, yo, que vengan aquí, donde el templo de curación, de sanación.
4: Yo sí lo recomiendo, que vengan.

0: aquí al templo, porque yo ya conozco, ya lo vengo a dejar yo mismo.
1: Bueno, hermano, muchas gracias por su testimonio.
0: Ya, muchas gracias.
2: Con mi espacio, me escribe Olga y me dice: Taita, ¿sabe que hace 3 años me divorcié? Y de ahí para allá me he dedicado siempre a mi hijo, trabajando fuerte y saliendo, organizando toda mi vida. Gracias a Dios me ha ido muy bien. ¿Sabe que en el transcurso de estos días han pasado ya como 2 personas interesadas en mí? Siempre me han ofrecido de todo, pero siento miedo nuevamente en relacionarme en una combustión, en una situación, porque la verdad, mi relación fue muy tormentosa. Yo quiero que me hable porque la verdad, el hombre, la persona última, esta pareja, me gusta, tiene buenos detalles, excelente persona. Sin embargo, siento el miedo. No quiero, no, o sea, ahora que me hablen de ese tema, como que vuelven a revolcarme todo mi problema, toda mi situación. Por eso yo le escribo. Yo soy nacida el 10 de agosto de 1986. Bueno, Olguita, mire, yo aquí le voy a hablar claro a usted. Al amor hay que darle oportunidad. Recuerde que el amor nunca se busca. El amor, cuando llega de esa manera como usted le está llegando, es un amor puro. Porque usted nunca ha buscado necesidad, nunca ha mostrado hambre, nunca la veo que es una persona más que todo empoderada en su oficio, en su trabajo. Y esto hace de que este hombre actúe de una manera sincera contigo. Él no está tampoco buscando aventura, estamos hablando de una persona mayor. Dele la oportunidad a este hombre porque la verdad, él quiere mucho a su hijo, quiere salir adelante contigo y ahí hay una gran oportunidad. Así que manos a la obra. Sin embargo, yo veo aquí algunas cosas, unos nubarrones, como se dice, de que a usted no le duran las cosas. Y es por eso que le hago la invitación cuanto antes a que me pueda visitar. Hay nubarrones, hay esquelas, hay cargas y pesos que todavía usted lleva y eso es indispensable limpiarlos. Así que cuanto antes usted me pueda visitar, yo le puedo realizar esa ayuda, esa orientación que tanto requiere y necesita. Así que la persona que me ha escrito, espero haberle servido. Mucha suerte y mucha felicidad son los deseos míos. Y me escribe doña María y me dice lo siguiente: ay, Taita, por favor mándeme algo para la orina, mantengo con un ardor al orinal bastante fuerte. Yo quiero que me dé por favor una recetica, una formulita, a ver qué me puedo tomar, porque he tomado, me ha aplicado y la verdad no me ha servido nada. Dios te bendiga, Dios te proteja. Bueno, mi querida amiga, mira que yo le hablo claramente a usted. El problema suyo es una cistitis. Eso es una infección en la orina. Esto es provocado por la invasión de microbios, o sea, un problema del microorganismo, del tracto urinario. Estas molestias se dan. Ahora, tratamientos hay muchos. Usted lo que va a conseguirse es lo siguiente: las hojas de maracuyá usted las va a conseguir, mamá. También va a conseguir malva. También es bueno que usted consiga lo que es la yerba mora. Va a conseguir usted, mujer, la yerba mora es para que la cocine sola y se haga lavados. ¿Entiende? La caléndula, acompañada por ejemplo de manzanilla, caléndula, las hojas de maracuyá, la malva, todo esto lo cocina, pero la recoge. Luego las va a picar y las va a dejar para que se deshidraten. Ya cuando estén deshidratadas, no secas, secas una cosa, el sol no, deshidrataditas en la sombra. Usted va a agarrar un puñado, lo hierve y se lo va a tomar. Esto le ayudará mucho para el problema que usted tiene. También es bueno si puede conseguir el sanguedrago, lo encarga, así sea del oriente, para que usted se esté haciendo lavado. Le ayuda mucho para esto. 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Así que a la mujer que me ha escrito, a la persona que me ha escrito, usted sabe muy bien, yo estoy atendiendo consulta todos los días del Señor en esta tierra linda, en esta tierra generosa, echen a perder. Recuerde, hermanitos, que como único heredero de todos los secretos y rituales, puedo hacer de usted una persona que conquista el mundo el día de hoy. A través del trabajo, a través de las mesadas. Recuerde que yo trabajo de día y de noche. En esos cerros encantados, cada vez que yo visito esta parte de Oriente, me interno en estas lagunas, en esta mesada negra, en esta roja, en esta blanca, en esta verde, para hacer que usted pueda triunfar. Puede hacer pactos para el amor, para la riqueza, para el dinero, para lo que usted desee. Caipa chamingas, manay nanispas, manispas, cachun, manay antina. Acto y desato al hombre, a la mujer, esté donde esté y con quien esté. Pa' que llegue amorcito, cariñoso, respetuoso, que únicamente usted tenga, ojo, sexo con ella, con esa persona. Por eso le invito a que no pierda más el tiempo, puede estar visitándome. 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Como siempre, mis hijos, el programa de hoy ha finalizado. Solo resta decirle que los quiero mucho. Hasta pronto, cuídese.
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6: La hora exacta en la voz de su amigo.
7: 20 horas, 22 minutos.
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0: La hora exacta en la voz de su amigo.
1: 20 horas 41 minutos.
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0: La hora exacta en la voz de su amigo.
1: 20 horas 49 minutos.
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0: La hora exacta en la voz de su amigo.
1: 20 horas 58 minutos.
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6: Esmeraldas. Refinería Esmeraldas sigue operando al 41% pese a la reactivación de una de sus unidades más estratégicas. FCC, clave para producir gas de uso doméstico y gasolinas. Ecuador. Funcionario del Consejo de la Judicatura denuncia amenazas de muerte. La Judicatura informó sobre amenazas de muerte contra uno de los directivos de control disciplinario. Además, la institución anunció nuevas suspensiones a funcionarios judiciales. Enrique Herrería, secretario jurídico de la Presidencia de Ecuador, dice que jamás solicitó carro blindado del Estado para uso personal. En redes sociales circuló la noticia falsa de que el secretario jurídico de la Presidencia, Enrique Herrería, ha solicitado al Estado un carro blindado para su uso personal. Cajas de ahorro siguen captando depósitos de terceros pese a prohibición en Ecuador, mientras pocas se han regularizado. Tras un año de vigencia de la nueva normativa financiera en Ecuador, solo 36 cajas comunales se han regularizado de más de 500. El plazo para hacerlo termina en noviembre de 2026. Mundo. Donald Trump dijo que canceló un ataque contra Irán que estaba previsto para el martes. Las negociaciones son serias. El presidente de los Estados Unidos dijo que tomó la decisión a instancias de los líderes de Qatar, Arabia Saudita y Emiratos Árabes Unidos. Estamos preparados para lanzar un ataque a gran escala contra Irán en caso de que no se alcance un acuerdo aceptable, aseguró. Estados Unidos realizará controles de detección del ébola en aeropuertos. Estados Unidos anunció este lunes que reforzará las precauciones para prevenir la propagación del ébola mediante la realización de controles sanitarios en los aeropuertos a pasajeros de las zonas afectadas y la suspensión temporal de visados. Groenlandia pide respeto tras reunirse con enviado de Donald Trump. El presidente del territorio autónomo danés dijo que el pueblo groenlandés no está en venta y que el derecho a la autodeterminación no es negociable. Deportes. Impacto en el Mundial 2026. Carlo Ancelotti confirmó la lista de la selección de Brasil e incluyó a Neymar. El entrenador italiano oficializó la nómina de 26 futbolistas para la Copa del Mundo que se disputarán en los Estados Unidos, México y Canadá. 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

0: La hora exacta en la voz de su amigo.
1: 21 horas 38 minutos.
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0: La hora exacta en la voz de su amigo.
1: 22 horas 39 minutos.
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0: La hora exacta en la voz de su amigo.
1: 23 horas, 21 minutos.
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0: La hora exacta y la voz de su amigo.
1: 0 horas en punto.
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0: patrones.
1: ¿Sabes por qué me doy cuenta que hay pocos patrones? Cuando, por el coro. Porque cuando hay pocos patrones, el coro no tiene peso, no tiene autoridad.
0: Está chiquito. A lo mejor no tienen peso.

0: yo.
1: Pinche patrón.
0: Ese es el resumen de la canción. Todo eso quiere decir pinche patrón. ¿Para qué un patrón habiendo ese jefe?

0: y no vive el que está distraído de Dios, su Padre, que es rico.
1: Sí, Señor.
2: Exacta en la voz de su amigo.
3: 0 horas, 13 minutos.

0: gracias. Muchísimas gracias. Queremos decirles a todos ustedes que Dios los bendiga. Y nos estaremos viendo muy pronto. Quienes hacemos los Búfalos: Alejandro, Roberto, Alex, Damián, René, José Luis, Giovanni y Marco. Les decimos que Dios los bendiga.
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Antes de entrar en tu pasado, quiero darte las gracias por lo felices que fuimos hasta hace poco. Gracias por nuestros hijos. ¿Cómo es ella? Es linda, es buena. Te quiero mucho. No digas nada, es mejor así y duele menos. Cuídate.

0: La hora exacta en la voz de su amigo.
1: 0:59.
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0: La hora exacta en la voz de su amigo.
1: 1:24.
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0: exacta en la voz de su amigo.
1: 1:45.
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0: hora exacta en la voz de su amigo.
1: 2:20.
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0: Nata en la voz de su amigo.
1: 2:52.
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0: La hora exacta en la voz de su amigo.
1: 4:13.
0: La hora exacta en la voz de su amigo.
1: 4:13.
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Protege mis amigos y a quienes amo y permite que tu bendición nos acompañe siempre. Amén. Queridos hermanos, yo soy el curandero, chamán y canor de las plantas y damos inicio en este día martes. Cantidades y cantidades de oyentes que me están sintonizando en los campos, en sus vehículos, en las cárceles, en los hospitales, personas que me escuchan en cada rincón donde llega esta estación radiofónica. Aquí estamos, como siempre, llevándole el mensaje de orientación, de mucho fortalecimiento, de mucha paz para esas personitas que en el día de hoy no han podido dormir, que no han podido comer porque tienen un lecho de muerte, una enfermedad, muchas veces también porque están sufriendo emocionalmente de una separación, de un distanciamiento de pareja, una destrucción de hogar. Aquí estamos todos los días corrigiendo todos estos problemas y a partir de las 7 de la mañana atendiéndoles. Aquí está Nicanor de las Plantas, la maestra Casandra, que todos los días estamos consultando por medio de la corte espiritual, trabajándoles con el corazón en la mano para que ustedes sean personas de éxitos, para que ustedes sean personas sanadas a través del Beato de Dios, a través de San Gregorio Bendito. Y son muchas y muchas las personas que se acercan aquí a mi consultorio, a mi casa espiritual. No sea usted de menos, ni la de menos tampoco. 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Bueno, vamos a darle respuesta a mensajitos que nos llegan. Este mensajito me dice, me llamo Nicole. Yo quisiera saber, maestro Nicanor de las Plantas, por qué mi familia habitan enfermos. Mi abuela murió hace 15 días y mi abuelo va en las mismas. Ando muy desesperada porque los médicos no nos encuentran nada. Quisiera saber qué es lo que está pasando. Soy nacida el 3 de febrero del año 2003. Bueno, mi querida amiga Nicole, mucha atención. Yo haciéndole un recorrido grafológico espiritual a través de la fecha de nacimiento suya. Estoy viendo también la foto que usted me mandó de su abuelita. Aquí lo que estoy viendo es que ella le han hecho daño allá en la casa donde usted vive, en la finca. Ahí hay un entierro que le han hecho por medio de cabello de muerto, por medio de tierra de cementerio, de algodones de hospitales, tierra de accidentes, para desgraciarle la vida a toda su familia. Por eso es que ustedes habitan muy enfermos y se está muriendo de la cabeza hacia abajo, porque es un mal de culebra negra, es un trabajo oscuro que le han enterrado allá con sangre de muerto, con cenizas, con muchas cosas para enfermar y acabar una familia. Por eso es que están muriendo primero sus abuelitos y ahí van a seguir muriendo sus papás, sus tíos, hasta que todo el mundo muera, porque ese trabajo es muy peligroso. Ánima del Picapica, dame su poder divino, espíritu de Malarionza que ya viene por el camino. Esto hay que curarlo, deben venir, tráeme en tierra de allá, porque vamos a tumbar ese trabajo. Tiene que venir rápido, lo más pronto posible, porque esto está caliente, esto está peor que el diluvio. 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

0: 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Bueno, vamos con más mensajes que nos llegan. Otro mensajito más. Este mensajito me dice: me llamo Esmeraldas. Yo vivo en Tonsupa. Yo quiero que usted me mire, Nicanor de las Plantas, ya que yo tengo un problema que no me llega la menstruación, pero yo soy una persona joven, nacida en el 2007, y no me llega de un momento a otro. Me he hecho pruebas de embarazo y no tengo nada. Por favor, ayúdame. También me duele mucho la cabeza y no puedo tener relación sexual con mi pareja. Bueno, mi querida amiga, mucha atención. Ahí sí, como dice el dicho, no he visto culebra con pelos ni velorio divertido. Aquí lo que estoy viendo es que su esposo tiene un amante, y la mamá del amante, ella se llama Rosalba. Esa mujer le hizo a usted un trabajo tántrico por medio de una muñeca que le han bautizado y ritualizado en su nombre, y le han clavado alfileres en el vientre para que a usted se aleje de él, no le pueda dar hijos y no pueda tener relación sexual, porque es pura brujería. Aquí lo que está, mejor dicho, está complicada la situación suya. Pero tranquila, mi hermana, que su caso no está perdido. 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Bueno, queridos amigos, en estos momentos los dejo con un testimonio de agradecimiento de personas que se curan.
1: Bueno, en estos momentos tenemos una persona más que se ha curado a través del santo de San Gregorio Bendito, a través de las limpias, las curas de San Gregorio, a través de las sanaciones espirituales. ¿Cómo le va, hermano? ¿Cómo llama usted?
2: Ramón Basurto.
1: Don Ramón Basurto, ¿usted de qué parte nos visita?
2: De Borbón.
1: De Borbón. ¿Usted con qué problema, con qué enfermedad usted vino aquí a mi casa espiritual de Nicanor de las Plantas?
2: Yo vine con un dolor a las piernas y que se me las ganas de comer se me quitaban.
1: Ah, bueno, ¿y cuánto tiempo usted llevaba con ese problema de salud? ¿Hace cuánto?
2: Yo tenía 6 meses con ese problema y así.
1: ¿Usted había tomado medicamentos o había visitado a los médicos o algún curandero?
2: Los médicos lo había visitado, pero me decían que era retención de líquido y que de eso era que se me hacía así, lo que no me dejaba comer, no me daba ganas de comer.
1: Sí, pero la medicina no le hacía, ¿verdad? Usted seguía con la misma enfermedad, ¿verdad?
2: Sí, la medicina no me hacía, gracias a Dios. Le doy gracias al hermano y al San Gregorio Bendito que me sacó toda la cochinada que tenía.
1: Bueno, usted no se curaba porque no era cosa de médicos ni de medicina, era un daño el cual usted botó acá, ¿verdad?
2: Así es, hermano.
1: ¿Y hace cuánto usted tenía, a los cuánto tiempo usted comenzó a curarse? ¿A los cuánto tiempo de usted venir, de visitarnos acá, comenzó usted a recibir el alivio? ¿Al cuánto tiempo que comencé a hacerle las limpias?
2: A los 2 días. Al otro día que ya fui de aquí, ya que ya me salqué, ya me sacó la maldad, ahí ya gracias a Dios comí tranquilo, andaba con un dolor de estómago, pero sí, gracias a Dios ya me alivié.
0: Qué bonito es escuchar todos los días personas que vienen aquí a la consulta con Nicanor de las Plantas. No sea usted el de menos, ni la de menos tampoco. Aquí estamos con la maestra Casandra, atendiéndoles consultas. Aquí está la maestra con Sandra, con su hermosura, con su resplandor, con su pureza, con su gran conocimiento, atendiéndoles las consultas, haciendo limpias curas. Tráeme esa personita enferma, esa persona que los médicos dicen que no se curan, esa persona que la medicina no le hace, que gastan plata en vano, por gusto, muchas veces porque no tienen el conocimiento. Si usted es una persona que está fracasando en la vida, que su negocio no prospera, su finca tampoco, aquí estamos haciendo rituales, sacudiendo todas las malas energías, todas las cosas malas, amargas que usted prácticamente le tranquen. 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Vamos con más mensajes. Este mensajito me dice Nicanor de las Plantas: tengo una tos que no se me cura con nada. Dígame qué es lo que tengo, por favor, si es daño o es enfermedad de Dios. Bueno, en esta foto no estoy viendo daño, estoy viendo que usted tuvo COVID y es importante que me haga este batido. Consígame una naranja, un pedazo de piña, un banano maduro, un trocito de jengibre y miel, y me hace este batido todas las noches y se lo toma. Con eso usted se va a curar de esa tos rebelde, porque aquí yo sé mucho de plantas, de tallos, de raíces, de cortezas. Vamos con otro mensaje. Dice: mi hijo tiene alergia, le salen ronchas. Dígame si es que tiene daño, maestro Nicanor de las Plantas. Bueno, aquí yo viendo la foto de su hijo, tiene 4 añitos, él no tiene daño, lo que tiene es una alergia. Es importante que me haga este batido. Consígame media manzana, medio mango, una naranja y un trocito de jengibre y un poquito de cúrcuma, y hace ese batido y se lo toma todos los días. Con eso va a purificar la sangre y se va a curar de esa alergia. Aquí estamos presentes, queridos hermanos, sirviéndoles con el gran conocimiento para que ustedes tengan una vida plena, sana, feliz. Estén siempre en la oración, alabando a Dios, al Padre Celestial, mis queridos hermanos, porque sin la voluntad de Dios no se mueve la hoja de un árbol. Queridos amigos, en estos momentos ya estamos llegando al final del programa, y como siempre el secretista Nicanor de las Plantas y la maestra Casandra despidiéndonos en este día martes. Que las tres divinas personas los bendiga, que sea el Padre, el Hijo y el Espíritu Santo. Amén.
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5: La hora exacta en la voz de su amigo.
6: 4:29.
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1: 4 horas 45 minutos.
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4: Hermanos, hermanas, ¿cómo están? ¿Cómo se encuentran? ¿Qué tal? Reciban un cordialísimo saludo. Sean ustedes bienvenidos, sean bienvenidas a este subprograma, La Clave de la Felicidad. Orientado y dirigido por los hermanos Abril, aquí estamos con el Taita Jacinto. Y queremos que todos ustedes tengan la oportunidad de ser felices, de librarse de cualquier mal, salamiento, hechizo, porquería que me le hayan hecho. Si usted es una persona que le está yendo mal en la vida, no tiene oportunidades, todo en la vida se le está complicando, llámenos 0986-3547-27, 0986-3547-27, esa es nuestra línea telefónica. El mensaje que me han escrito, me lo escribe Ovidio Zambrano Rodríguez. Bueno, me dice que nació en el año 62. Querido hermano, usted no le hace mal a nadie, no perjudica a nadie, vive su vida, lucha, se esfuerza. ¿Pero qué estoy viendo? Estoy viendo que a usted es una persona que lo vela, que lo trabajan, lo chicotean. Por esas razones que usted no puede tener tranquilidad, no puede dormir, no puede vivir en paz. Siente esa picazón en el cuerpo. Entonces debe venir, porque no puede seguir usted fracasando todo el tiempo o viviendo una vida miserable. Es el momento de que usted pueda tener un cambio y pueda encontrar la felicidad. Aquí estamos los hermanos Abril para ayudarle. 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Me ha llegado este mensaje y me lo escribe la señora Lola. Me dice que viene sufriendo de un problema en el cabello, se le cae demasiado el cabello, quiere saber qué puede hacer. Bueno, si su abundante cabellera está desapareciendo poco a poco, no se angustie, pues hay una solución. Aplíquese agua de ortiga y romero 2 veces por semana, siempre en las horas de la noche. O sea, cuando usted ya en la noche se la aplica y no se la enjuaga, sino la deja hasta el día siguiente. Y ahí si usted se lo puede jugar, va a ver usted la vitalidad de su cabello, que va a ser evidente. También es muy importante que usted va a frotar lo que es la cebolla en el cuero cabelludo. Eso le va a ayudar para este problema. No se ponga a ponerle cuidado al aroma, al olor, que huele a cebolla o no, a cebolla, sino piense en los beneficios que usted va a tener, en la abundancia que va a tener en su cabello. También puede utilizar la ortiga pulverizada con el aguacate, lo va a mezclar, lo va a poner a baño de María, aplíquese en el cuero cabelludo. Esto le ayuda para este problema. Y recuerde que aquí nosotros tenemos todo lo que usted necesita. Usted nos llama, nosotros le damos la orientación, le brindamos el apoyo que usted necesita. Porque para eso es que hemos venido, precisamente para brindarle a usted la ayuda que usted necesita. Si usted es una persona que está cansada, porque ya no encuentra solución a sus problemas, no encuentra cura para esos males, para esas enfermedades. Usted es una persona que vive abatido, sufriendo, llorando. Es el momento de que usted logre tener ese cambio que usted necesita. Atendemos todos los días, de domingo a domingo, el día que usted nos necesite. Gustosamente aquí estamos para eso, para brindarle a usted la ayuda que usted necesita. Este mensaje que me llega me lo escribe Franklin Aurelio y me dice: hermanitos, quiero que usted me ayude. Soy una persona sin suerte. Fecha de nacimiento es el día 13 de octubre del año 92. Querido hermano, lo veo salado, lo veo empavado. Por esa razón, a pesar de que usted tiene un signo excelente que es Libra, está en el tercer decanato, no logra tener evolución, porque hay un empavamiento en su contra, y todo esto es lo que no deja que usted logre florecer. Va a venir hasta acá, porque es muy importante realizar lo que es una limpia, despojarlo de toda esa mala vibra, mala energía, para que usted pueda florecer. Los baños son muy importantes para que usted pueda tener ese canal energético, utilizar la ruda, el romero, el clavo de olor, la canela, la siempre viva. Todo esto me le va a ayudar. Pero es necesario que venga, va a venir aquí, le vamos a hacer una limpia y se va a dar cuenta que todo va a cambiar. Recuerde, no hay imposibles, sino mentes incapaces. 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No es momento para que usted esté sufriendo, lamentándose, quejándose, renegando, maldiciendo de la vida. Es momento para que usted busque un cambio, para que logre vencer esas dificultades, inconvenientes, contratiempos que a usted se le presentan en la vida. Está cansado de ir de un lado a otro buscando ayuda, no la encuentra. ¿Es usted una persona que ha perdido el apetito sexual porque le han hecho un ligamiento, porque le han hecho un trabajo de mala fe? Nosotros aquí, los hermanos Abril, le podemos ayudar para que su vida me le cambie para bien. Queridos amigos, pueden seguir enviándome sus mensajes que aquí gustosamente le estaremos ayudando. Este mensaje que me llega dice: hermanitos, ayúdeme, ya que tengo un problema muy fuerte en la garganta. Quiero que me diga qué puedo hacer para esto, qué me recomienda. Bueno, para esto es muy importante lo que es un manojo de bendiciones. O sea, un manojo de hojas de achiote, lo hierve en un litro de agua, sirve para que usted sienta ese alivio y esa inflamación, haga gárgaras cada 8 horas con esta agua, eso le va a ayudar. Y también es muy importante que usted utilice lo que es el café, prepare el café bien amargo, le agrega unas gotas de limón y hace gárgaras también con esto. O también va a conseguir la limonaria y esto le ayuda para ese problema. O también va a conseguir lo que es la cebolla en trozos, le agrega un poquito de azúcar, le mezcla en un medio litro de agua y esto se lo va a tomar usted en el día. Además puede hacer gárgaras, todo eso le va a ayudar. Pero si desea, viene y nos visita. Aquí nosotros gustosamente podemos ayudarle, darle el apoyo que usted necesita. Este mensaje que me han enviado me lo escribe Gloria Marcelina y me dice que en la casa los animales se mueren, siente unos olores raros. Bueno, querida hermana, primero que todo debo decirle que lo que allí habita es un antimonio por una riqueza que hay enterrada. Entonces tráigame 4 puñados de tierra, viene con su esposo, vamos aquí a ayudarle para que usted pueda lograr obtener esa riqueza que hay allí. No se preocupe, que para eso estamos, para servirle.
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0: La hora exacta en la voz de su amigo.
1: 4:59.
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1: En el nombre de Dios y la bendición de todos los santos, reciban todos ustedes, amables oyentes, el saludo cordial, espiritual. Reciban también el más fuerte abrazo a la distancia de este su servidor, su colaborador y amigo, el hermano Leo, el sanador de la buena esperanza. Mis amables oyentes, agradeciéndole a todos ustedes por abrirme las ventanas de sus oídos, por abrirme las puertas de sus corazones, al permitirme llegar con este mensaje de orientación, con este mensaje de consejería espiritual, con el que ya muchas personitas se vienen sanando, se vienen curando. 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Mis queridos hermanitos del alma, son cantidad de cartas, cantidad de mensajes de texto que día por día nos vienen llegando. Por eso vamos a adentrar a dar contestación sus mensajes. Hemos abierto el cofre virtual de la correspondencia y sacamos el primer mensaje favorecido para el día de hoy. Atención, porque este mensaje puede ser el suyo o su problema puede ser un problema similar. El mensaje que tengo en mis manos dice: apreciados hermanitos de la buena esperanza, por favor quiero que ustedes me ayuden. Mi nombre es Daniela, soy nacida el 20 de julio del año del 2003. Por favor quiero que usted me aconseje, ¿qué puedo hacer para que mi marido no se separe? Por favor, hermanito Leo, le envío el nombre de mi esposo, pero por favor, no lo vaya a decir en la radio. Muchas gracias por su sabia orientación y que mi Dios les bendiga. Pues bien, a usted, mi amiga Daniela, primeramente, ábrame bien los oídos, madrecita del alma. Algo tiene el agua cuando el cura, el padrecito en la pila lo bendice, y cuando el río suena es porque piedras trae. Sí, hijita de Dios, su esposo no es un mal hombre. Este joven la quiere a usted bastante, pero ha cambiado mucho la forma de ser, ha cambiado mucho la personalidad. Él se le ha vuelto esquivo, se ha vuelto bastante prepotente con usted, pero es a consecuencia de que la mamá de este joven a ustedes no les quiere ver juntos. Madrecita del alma, cuídese de esta señora, porque ella les está mandando a hacer un trabajo de alejamiento. Por eso su esposo a veces llega con rabia, con coraje, es como si tuviera asco, como que si le tuviera fastidio, pero es a consecuencia del daño que esta señora le está haciendo. A usted en la casa de su esposo no me lo han querido, no me la quieren como santo de devoción, y tenga la plena seguridad, madrecita, que si usted no nos visita a la brevedad posible, su hogar se la van a salir destruyendo. Hermanita del alma, soldado avisado no muere en la guerra, dice el dicho. Tenga la plena certeza, Es importante que usted se haga unas limpias, unos barridos. Es muy importante que le hagamos una protección para que usted y para su esposo, ya de que esta mujer no es la primera vez que a ustedes les está botando daño, hijita del alma. Cuando usted venga aquí a nuestro templo espiritual, después de que le hagamos la limpia, después de que le hagamos la curación, yo le voy a entregar lo que es el secreto, el rabiche del cascabel, para que a usted no me le vayan a seguir tirando cochinadas, porquerías ni maleficios. No vaya a esperar que se dañe su hogar, no vaya a esperar que se lo retiren su esposo, porque yo le aseguro, madrecita del alma, de que si él se aleja, él no va a volver a regresar. Madrecita del alma, espero que escuche mis consejos. Mucha suerte, mucha felicidad le desea este su servidor y amigo, el hermano Leo, el sanador de la buena esperanza. Mis queridos hermanitos del alma, recuerden, participar con nosotros es muy fácil, muy sencillo. Usted puede enviarnos sus mensajes de texto, escríbanos una carta, envíeme o tráigale directamente aquí, a nuestra casa, a nuestro templo de curación, a nuestro centro naturista, que nosotros con mucho gusto le vamos a orientar. Mis queridos hermanitos, hemos abierto el cofre virtual de la correspondencia, de donde vamos a dar contestación al siguiente mensaje favorecido para el día de hoy. Mucha atención, porque este mensaje puede ser el suyo o su problema puede ser un problema similar. El mensaje que en mis manos tengo dice: apreciado hermanito Leo, el sanador de la buena esperanza, mi nombre es Luz Elena Nazareno, mi fecha de nacimiento es el 22 de marzo de 1955, por favor quiero que usted me diga qué pasa con mi salud. Muchas gracias hermanito Leo, que Dios me le bendiga y espero su pronta respuesta para poderle ir a visitar. Pues bien, a usted mi querida madrecita del alma, ábrame bien los oídos y atiéndame bien mi querida amiga Elena lo que le voy a decirle. Madrecita del alma, no juegue con su salud. Hijita de Dios, no te olvides que el tesoro más grande que Dios nos ha regalado es el de poder estar alentado. Usted, mija, no me comenta en su mensaje, pero últimamente me ha tenido mucha alteración a los nervios. Le ha cogido unos hincones en la parte de los sentidos. Le está sintiendo mucho acordamiento a su cuerpo. Tiene ese dolor en la espalda, ese dolor en la columna. Una amortiguación que le está cogiendo en las piernas. Como también no me está conciliando bien el sueño. Pero tenga la plena certeza, hijita del alma, su enfermedad no es enfermedad de Dios. Sí, no es enfermedad de Dios. Claritamente, a través de las cartas del tarot, a través del estudio espiritual que le hemos hecho a su problema, a su mensaje, le digo sin miedo, sin temor a equivocación, me lo están botando daño, lo están botando porquerías. Es muy importante, hijita del alma, de que usted nos visite a la brevedad posible. Tráigame las orinas en ayunas y acérquese aquí a nuestro templo espiritual para nosotros poder mostrarle la cantidad de cochinadas, de porquerías que le están botando. No vaya a esperar que me la dejen tullida. No vaya a esperar que me la dejen botando en una cama para que usted busque la forma, mi hijita, de hacerse curar. No. Hijita de Dios, espero que escuche mi consejo. Ahora, con el poder y la bendición de Dios, yo le voy a entregar lo que es el bálsamo milagroso del doctor José Gregorio Hernández. Y le voy a entregar lo que es el tónico de la vida, la rosa de Guadalupe, para que usted me lo tome, madrecita de Dios, para que podamos empezar a curar rápidamente su cuerpo. Hijita del alma, espero que usted escuche mis consejos. Mucha suerte, mucha felicidad le desea este su servidor y amigo, el hermano Leo, el sanador de la buena esperanza.
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3: Bien, estimados hermanos y hermanas que nos escuchan a través de esta programación, el día de hoy tengo otro testimonio de una de esas tantas y tantas personas que día a día se benefician del fantástico y maravilloso producto, el templador, limpiador prostático, activador sexual. 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En ningún otro lugar usted va a encontrar este fantástico y maravilloso producto. El día de hoy, queridos amigos que nos escuchan a través de este programa, tengo el testimonio de una de esas personas beneficiadas. Querido amigo, ¿de dónde viene usted?
4: Yo vengo de Borbón. Yo tenía un problema de la próstata que cada vez que me levantaba en la noche yo orinaba gotitas y no podía, iba a pujar. Y me fui a hacer ver de un médico y me dijo que yo tenía problema de la próstata. Yo me asusté porque me dio miedo que me podía caer cáncer. Pero alguien me dijo que este producto, el templador, era muy bueno. Yo no creía hasta que lo comencé a probar y vi los resultados de este producto. Exclusivamente ahorita yo ya no me levanto todas las noches a orinar. Ahora yo veo mi chorro grueso y largo y exclusivamente yo le doy gracias a Dios porque me orientó y logré conocer un producto bueno. Yo lo recomiendo.
3: Bien, usted me contaba que usted era una persona que en el campo sexual había bajado bastante su potencia y que usted tenía problemas con su esposa porque su esposa hasta dudaba de usted. Cuénteme, ¿cómo es esa historia?
4: Bueno, yo llegaba y mi esposa me tentaba y no tenía las ganas, vergüenza me daba mucha vergüenza porque exclusivamente mi aparato no me quería funcionar. Y entonces hoy en día, con este producto bueno, muy bueno, que yo lo recomiendo, mi esposa ahora sí me abraza orgullosamente, me siento, me levanto la mañana, en la noche, en la tarde, mi mujer ahora sí, con qué calentura, orgullosamente. Yo tengo 38 años y créalo que ya de los 38 años comencé a sufrir, no me he dado cuenta que yo era problema de la próstata, todos decían que a partir de los 40... Pero no, después me hice ver un chequeo médico y me dijeron que era la próstata. Y es un producto muy bueno.
3: Ese es el testimonio real, queridos hermanos, de una de las tantas y tantas personas que día a día vienen a obtener este fantástico y maravilloso producto aquí en nuestro Centro Botánico. Como yo siempre lo digo, las personas que sufren de la próstata no necesariamente tienen que tener una edad avanzada. La próstata se inflama, la próstata se hace más grande de lo normal y el momento que usted tiene su próstata inflamada tapa los conductos por donde sale el orín y por eso es que la persona no puede orinar y tiene que estar orinando poquito a poquito, le da ganas de orinar a cada rato y solamente bota gotitas, como bien lo decía este amigo, gotitas. Entonces eso significa que su próstata está a punto de colapsar. No esperemos tener cáncer, no esperemos andar con una sonda para poder orinar, queridos hermanos. Hoy tenemos la oportunidad de podernos liberar de estas dolencias, de estos problemas que tanto daño le hacen al hombre, como lo es el problema de la próstata. Hoy en día, queridos amigos, tenemos la oportunidad de podernos curar definitivamente de este problema. Querido amigo, usted que con tanta fe lo compró este producto y que viene a dar su testimonio verdadero, ¿qué le puede decir usted a la gente que está escuchando este programa?
4: Yo le digo que lo lleve con toda confianza, porque exclusivamente a mí hasta los testículos me dolía, hasta los testículos, y entonces era un dolor tremendo, no podía, por eso no me estaba funcionando bien mi aparato reproductivo. Por eso yo le recomiendo a toda la gente que escucha este mensaje que yo le estoy dando, y se lo digo, se lo compruebo con realidad, que es un producto muy bueno y que lo lleve con toda confianza y lo recomiendo.
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0: Mis queridos hermanitos, son cantidad de mensajes que nos vienen llegando. Por eso vamos a adentrar a dar contestación rápidamente a otro mensaje. Mucha atención, porque este mensaje puede ser el suyo o su problema puede ser un problema similar. El mensaje que tengo en mis manos dice: apreciado hermano Leo, el sanador de la buena esperanza. Mi nombre es Fernando. Mi fecha de nacimiento es el 20 de agosto de 1982. Muchas gracias por lo que usted me puede orientar. Pues bien, a usted, mi querido amigo Fernando. Primero de todo, padrecito del alma, mucho cuidado, hijo de Dios, porque la salud suya se está decayendo a través de las cartas del tarot, a través de la invocación espiritual que le hemos hecho a su problema. Le digo, hermanito de Dios, me está sufriendo de una fuerte inflamación a la parte del colon. Me tiene problemas de próstata. Me está sufriendo también de descalcificación a los huesos. Es muy importante de que usted, hermanito del alma, mientras viene aquí a nuestro consultorio, consígame lo que es la manzanilla, consígame lo que es el guaco paravira, consígame lo que es las hojas de diente de león y tómeme en cocimiento estas tres plantas. Una tacita en la mañana, una tacita en la tarde y una tacita en la noche, antes de las comidas. Para empezar a cortar esta infección que tiene en la parte intestinal. Para empezar a combatir ese problema que tiene en la parte del colon. Pero eso sí, es muy importante de que llegue aquí a nuestro templo espiritual para nosotros poderle entregar un tratamiento completo, mi querido amigo Fernando. Espero que ustedes escuche mi consejo. Mucha suerte, mucha felicidad. Le desea este su servidor y amigo, el hermano Leo, el sanador de la buena esperanza. Mucho cuidado, hermanito de Dios. De una vez le advierto que no se vaya a dejar a confundir de personas que le digan que tiene daño, que tiene cochinada, que tiene brujería, porque su problema es bastante delicado, pero es a consecuencia de enfermedad natural. No hay hechizos, no hay encantamientos, no hay embrujamiento. Es muy importante de que camine rápido antes de que esto se le vaya a convertir en un cáncer en su cuerpo. También yo le recomiendo, padrecito de Dios, que cuando usted venga a la consulta, si es posible, adquiera lo que es el extracto del depurador chino, para que usted limpie el intestino, para que usted suba las defensas, para que usted pueda, mi querido hermanito, fortalecer lo que es el sistema inmunológico, ya que de que esto le va a ayudar para que se sane, para que se cure lo más pronto posible. 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Mis queridos hermanitos del alma, son cantidad de mensajes de texto que día por día nos vienen llegando. Por eso vamos a adentrar a dar contestación a más cartas, a más mensajes. Pero primero vamos a escuchar unos mensajecitos muy, pero muy importantes y ya regresamos.
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0: su cuerpo necesita. Usted a veces carga las llaves en las manos, pero usted no sabe a dónde están las llaves. Eso significa que usted tiene debilidad a su cerebro. Falta de fósforo. Este producto tiene la suficiente cantidad de fósforo para que a usted le dé la suficiente cantidad de retentiva que su cerebro necesita. Y al mismo tiempo, querido hermano, este producto le sirve para aquellas personas que están anémicas, falta de sangre, para aquella mujer que está embarazada, para aquella mujer que está dando de lactar, para aquel estudiante que de repente en la casa se aprende el libro entero, llega al colegio, llega a la escuela y ya no se acuerda de nada. Eso significa falta de retentiva, eso significa debilidad a su cerebro. Hoy tiene usted la oportunidad de empezar a tomar el tónico leche de burra. Hay personas que sienten cansancio en su cerebro, que de noche no pueden dormir. Hay personas que la vista se le pone oscura por falta de vitamina a su cerebro. Hoy tiene la oportunidad de tomar leche de burra, un jarabe, un tónico maravilloso. Personas, por ejemplo, que cuando terminan de subir las escaleras se sienten cansados, se sienten agotados, siente que las piernas le tiemblan, siente que le quiere dar calambre. Eso significa que su cuerpo está a falta de calcio, sus músculos están totalmente debilitados. Hoy tiene la oportunidad de fortalecer su sistema óseo tomando este maravilloso producto, leche de burra. 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
1: 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Mis queridos hermanitos, hemos abierto el cofre de la correspondencia, de donde vamos a dar lectura a otro mensaje favorecido para el día de hoy. Atención, porque este mensaje puede ser el suyo, o su problema puede ser un problema similar. El mensaje que tengo en mis manos dice: apreciado hermanito Leo, el sanador de la Buena Esperanza, por favor quiero que usted me ayude. Tengo un negocio donde me estaba yendo bien, pero hace 3 meses para acá que todo me sale mal. Estoy debiendo mucho dinero. Por favor, dígame, mi estimado hermanito Leo, si algo me han botado y qué puedo hacer mientras recojo algún dinero para poderle visitar. Muchas gracias, me identifico con el seudónimo El Hombre Desesperado, quien escribe de algún lugar de Atacames. Por favor, mi hermanito Leo, no vaya a mencionar mi nombre. Dios le bendiga y le regale más entendimiento. A usted, mi querido amigo consultante, que se identifica bajo el seudónimo del Hombre Desesperado, atiéndame bien, hermanito, lo que voy a decirle. Primero que todo, su negocio si se lo tienen dañado. Segundo, padrecito del alma, qué tristeza tener que decirle yo a través de estos medios de que la persona que a usted le está haciendo daño es su propio hermano. Padrecito de Dios, sí, su propio hermano. Sí, señor. Le estoy hablando de este señor Eliodoro, el cual usted por confianza le dejó este negocio administrando, ya de que a usted, bendito sea mi Dios, como a usted le estaba yendo bien, usted abrió otro negocito. Por aparte, este negocio en el que usted empezó, le entregó en administración a este señor Eliodoro, y como desafortunadamente para él, a usted muchas personas le habían dicho de que su hermano le estaba robando dinero, de que no le estaba entregando las cuentas como tenía que ser, y a la hora y el momento usted le llamó la atención, usted confirmó por sus propios medios de que su hermano verdaderamente le estaba robando, y desde la hora y el momento, padrecito, que usted le votó, este señor con frecuencia le está botando las aguas sucias, le está tirando el salamiento. Es muy importante, hermanito de Dios, mientras usted nos visite, consígame lo que es la ortiga negra. Consígame una copita de salvia y póngame a hervir esto con 7 astillas de canela y hiérvame todos estos elementos con 3 limones partidos en cruz y bóteme eso de adentro hacia afuera durante 9 días. Y yo le aseguro, padrecito de Dios, que a usted le va a volver a llegar la clientela. Le va a volver a levantar un poco el negocio, pero no vaya a pensar que con esto va a sacar el daño que su hermano le ha botado. No. Pero sí, por lo menos le va a solventar lo suficiente para que pueda cancelar un poquito las deudas que lo acompañan, hijito de Dios. Por eso es muy importante que usted venga, se acerque a nuestra casa, a nuestro templo de curación. Por favor, el día que venga, tráigame el barrido de sus dos negocios. Consígame una mata de sábila, tráigame un cuchillo nuevo y tráigame un poquito de sal en grano. Y a través de un ritual y a través de unos barridos, yo le voy a indicar el lugar exacto donde su hermano le tiene unos entierros. Es muy importante que usted nos visite en estos días a la brevedad posible. Espero, padrecito de Dios, que escuche nuestro consejo. Mucha suerte, mucha felicidad. Le desea este su servidor y amigo, el hermano Leo, el sanador de la buena esperanza. 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Mis queridos hermanitos del alma, el tiempo en la radio es muy corto. El tiempo por el día de hoy se nos ha terminado. Antes de despedirnos, vamos a rezar todos la oracioncita, el vasito con agua. Digamos en el nombre del Padre, del Hijo y del Espíritu Santo. Amén. Dios, concédeme la serenidad para aceptar las cosas que no puedo cambiar, valor para cambiar aquellas que puedo y sabiduría para reconocer la indiferencia. Señor, que se haga tu voluntad mas no la mía. Gracias, Señor, por regalarme este nuevo día. Mis queridos hermanitos del alma, pueden tomárseme el agua, que mi Dios Padre bendito que está en los cielos, Santa Bárbara y Guaycaipuro me los bendiga. Los esperamos en sus consultas personales. Hasta pronto. Buena suerte, América.
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3: La hora exacta en la voz de su amigo.
4: 5:30

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0: La hora exacta en la voz de su amigo.
1: 5:43.
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4: Amadísimos oyentes, queridos amigos, reciban un cordialísimo saludo. Sean bienvenidos a este su programa La Clave de la Felicidad, orientado y dirigido por estos servidores, como somos los hermanos Abril. Todos los días estamos aquí, es para eso, para brindarle a usted la ayuda que necesita para que puedas tener ese cambio, puedas mejorar su suerte, tener una vida con oportunidades. 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El mensaje que me llega me dice: hermanos Abril, tengo un problema en mis vistas. Me dicen que es conjuntivitis. Yo quisiera saber la verdad, si me voy a curar o no. Aníbal, el angustiado. Querido hermano, usted ya lo han visto diferentes especialistas. Y dése cuenta, le mandan goteros, le mandan colirios, van del naturista una parte y otra. Cada vez va de mal en peor, porque dése cuenta, la vista es enrojecida, se le pone con esa costra que le sale, porque no es natural, lo suyo lo trabajaron con sapo, y esa es la razón por la cual usted no se puede recuperar. Lo que debe hacer es venir para romper ese conjuro, y se va a dar cuenta que con una hojita de hierbabuena usted se va a liberar de todo. Espero haberle servido y recuerde que los hermanos Abril estamos aquí, es para eso, para ayudarles. 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Me ha llegado este mensaje y me dice: hermanitos, soy un fiel oyente, siempre los escucho a través de su programa y quisiera que me dieran una ayuda. Ya que soy una persona que no he tenido suerte en mi vida, han sido solamente fracasos, contratiempos, y no logro tener ninguna evolución. Le comento que nací el día 4 de enero del año 1982. Yo vivo por Manabí, pero vivo solo. Quisiera que usted me hiciera un estudio, me dijera qué es lo que pasa, por qué todo me va tan mal, querido hermano. Lamentablemente a usted lo enterraron. Por esa razón es donde usted no logra tener éxito en nada, no ha podido formalizar un hogar, no pudo tener una conquista, el dinero es sal y agua. Entonces, para esto, lo que debe hacer, primero que todo, es venir. Debe venir personalmente, porque se necesita hacerle una limpieza, realizar lo que es una purificación completa, porque a usted lo trabajaron para que viva una vida miserable. Entonces va a utilizar lo que es el limón y la ruda. Eso lo puede hacer los lunes. Los miércoles se va a bañar con romero y eucaliptos. Y el día viernes se va a bañar con naranja y canela. Entonces, ¿todo esto con qué fin se hace? Con el fin de canalizar lo que es el campo energético, la parte áurica, para que así pueda tener ese cambio que usted busca. pero hay que hacerle una limpieza. Entonces viene, le vamos a entregar un resguardo, le vamos a entregar un perfume conquistador para que usted pueda florecer. Porque usted que saca poniéndole ojo a una mujer, a otra, sin poder conquistarla. Y mire la edad que usted tiene. Ya es un hombre que empezó, como se dice, a llegar a la meta del medio siglo. Entonces viene y aquí le ayudamos con todo esto. La señora Melba, quiero decirle que su enfermedad no es ningún mal postizo. O sea, usted tiene un problema de la vesícula, tiene un problema de la diabetes, tiene un problema de la presión. Entonces es aconsejable que venga para prepararle un tratamiento regenerativo. Le recomiendo el agüita de canela con las hojas de mango, con el guanábano, que esto le va a ayudar bastante. Y tomaré el agüita del orégano también, tomaré el agua de apio, todo eso me le ayuda. Recuerde que aquí estamos es para eso, para servirle. 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Si usted tiene alguna enfermedad que no le curan, que no le sanan, o si allí donde usted vive siente ruidos extraños, ha visto arder, alumbrar, tráigame la tierra. Se mueren sus animales, se pierden sus cosechas, sus cultivos. Recuerde que nosotros, los hermanos Abril y el Taita Jacinto, somos espiritistas. Trabajamos las ciencias ocultas, la alta parapsicología. Sacamos entierros, hechizos, bebedizos, tomizos, brebajes, lo que usted necesite. Para eso estamos aquí, para ayudarles a todos y a cada uno de ustedes. Bueno, mis amigos, son muchas las personas que todos los días nos escriben, nos llaman. Y nosotros pues estamos aquí para eso, para brindarle a usted la ayuda que usted necesita. Este mensaje que me ha llegado me dice, hermanitos, felicitándolos por esa bonita labor que ustedes realizan. Usted le hizo un trabajo a mi padre, que prácticamente ya lo veíamos perdido, y usted le devolvió la vida a la salud. Ahora le envío la foto de un hermano. Él es nacido el día 30 de noviembre del año 2007. Quiero que me diga qué es lo que pasa con él. Bueno, al hacerle un estudio, lamentablemente a él le dieron un bebedizo, que fue con tierra de muerto, con estiércol de lechuza y otros elementos más. Por eso se está secando, se está acabando, está perdiendo la memoria, ese color tierroso amarillento que tiene es debido a ese daño. Tráigalo lo más pronto, si usted puede, mañana mismo. Me lo van a traer en ayunas, vamos a sacarle ese daño y se va a dar cuenta que él se va a recuperar. Lo que sí, consiga la verbena, porque me le van a dar zumo de verbena durante 7 mañanas en ayunas. Porque hay que liberarle el cuerpo de toda maldad, hacerle un barrido, hacerle una limpieza, para que así pueda liberarse de este hechizo, de este embrujo, de este brebaje, de esta pócima que le dieron. No se me preocupe, que nosotros aquí estamos es para eso, para servirle. Este mensaje que me llega, me lo escribe Darwin, querido hermano. Póngale mucho cuidado a ese dolor de cabeza que usted mantiene. No es que sea algún hechizo que le hayan hecho, no. Usted tiene un problema de un tumor. Entonces es necesario hacer una operación espiritual. Si desea, viene. Nosotros tenemos aquí el templo de San Gregorio. Le vamos a hacer una operación espiritual y se va a dar cuenta que usted va a tener un cambio en su salud. Colóquese también cataplasma de verbena, de papa, y me va a traer lo que es la orina de la mañana. 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
3: La hora exacta en la voz de su amigo.
4: 6:04.
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Hola amigos de la sintonía, ¿qué tal? Tengan ustedes muy, pero muy buenos días. El saludo como siempre cordial, fraterno y alegre de estos sus servidores. Vidal Valencia Parales e Isauro Mera, ver listos en este reencuentro de la información local, provincial, nacional e internacional. Antes que nada, darle gracias al Todopoderoso por permitirnos estar con ustedes una vez más, compartiendo las informaciones en esta mañana en la primera emisión del día. Hoy estamos martes 19 de mayo del año 2026. Sean ustedes bienvenidos, bienvenidas a las informaciones en detalles. Estas son las informaciones en minuto a minuto. Aumento del pasaje en Quito en frente a economía familiar y movilidad sostenible. Aquí está la información. La posibilidad de incrementar el pasaje del transporte público en Quito de 35 a 45 centavos abrió un nuevo debate sobre el futuro de la movilidad en la capital. Mientras especialistas advierten que el sistema atraviesa una crisis financiera que obliga a revisar las tarifas, colectivos ciudadanos alertan que el aumento podría afectar principalmente a los sectores más vulnerables y acelerar el abandono del transporte colectivo. Mientras tanto, el municipio y transportistas se reunirán en mesas de trabajo para tomar una decisión. En una familia de dos personas en Quito, con un ingreso mensual de entre 500 y 700 dólares, el gasto mensual por ocupar buses a diario puede ubicarse actualmente entre 45 dólares y 60 dólares. Esto implica que el transporte consume entre el 8% y el 12% del ingreso mensual. Con una tarifa de 45 centavos, el gasto por movilidad pasaría a ser de 58 dólares a 77 dólares mensuales. Eso implica que el peso del transporte consumiría aproximadamente el 10% y el 14% de los ingresos mensuales de la familia. El especialista en movilidad Juan Francisco Arias explicó que la tarifa del transporte público se calcula mediante una fórmula técnica que toma en cuenta los costos operativos, combustibles, neumáticos, repuestos, mantenimientos y salario. Eso se divide por el número de pasajeros transportados. Sin embargo, comentó que en los últimos años el sistema ha enfrentado una fuerte reducción de usuarios, mientras los costos continúan aumentando. Según Arias, una de las principales razones fue la entrada en funcionamiento del Metro de Quito, que absorbió cerca de 200.000 viajes diarios que anteriormente se realizaban en buses convencionales. A esto se sumó el impacto de la pandemia del COVID-19, que impulsó el teletrabajo, las clases virtuales y el uso de medios alternativos como motocicletas, taxis y aplicaciones de transporte. Sofía Gordón, representante de la coalición Movilidad Sostenible, aseguró que esa migración hacia otros medios de transporte demuestra que el problema va más allá del valor del pasaje. Gordón indicó que existe una relación directa entre la caída de pasajeros y el incremento del parque de motocicletas después de la pandemia. A su criterio, un aumento de tarifas y mejoras reales en el servicio podría profundizar esa tendencia. Arias sostuvo que el aumento del diésel ha generado una presión importante sobre los transportistas y que solo ese factor ya representa aproximadamente 5 centavos adicionales por pasajero. Según el especialista, los otros 5 centavos planteados hasta llegar a los 45 centavos corresponden a costos represados por casi una década, como salarios de conductores, mantenimiento y repuestos que no fueron ajustados anteriormente. El experto advirtió que mantener congeladas las tarifas durante muchos años puede llevar al deterioro progresivo del sistema. Cuando los operadores ya no pueden cubrir costos, comienzan a vender buses o abandonar rutas, el servicio empieza a desaparecer poco a poco, afirmó. Arias recordó que alrededor de 1.5 millones de personas dependen diariamente del transporte público en Quito, por lo que considera necesario encontrar mecanismos que permitan garantizar la sostenibilidad financiera del sistema. Sin embargo, Gordón cree que el problema no puede analizarse únicamente desde la situación de los transportistas, sino también desde el impacto que tendría en las familias. Gordón explicó que no todos los usuarios utilizan el transporte de la misma manera. No es lo mismo una persona que sale de su casa al trabajo y vuelve en la noche que una madre que realiza varios viajes al día para llevar a sus hijos, ir al trabajo y regresar nuevamente. Añadió que las familias con menos recursos generalmente viven en sectores periféricos y necesitan tomar 2 o hasta 3 buses para llegar a su destino. Cuando hablamos de 35 o 45 centavos parece poco, pero en la práctica muchas familias ya gastan más de $1 diario en movilizarse, señaló. Arias coincidió en que los sectores más vulnerables serían los más afectados por un incremento tarifario. Por eso planteó que el municipio implemente subsidios focalizados mediante la tarjeta ciudad. La propuesta
consiste en entregar un número determinado de viajes gratuitos o subsidiados a personas de bajo ingreso, adultos mayores y beneficiarios de programas sociales, mientras que quienes tengan mayor capacidad económica asuman una tarifa más cercana al costo real del servicio. Uno de los principales cuestionamientos ciudadanos es que el transporte público continúa siendo percibido como lento e inseguro. Gordón afirmó que distintos ejercicios ciudadanos realizados en Quito han demostrado que el bus sigue siendo el medio menos eficiente para movilizarse. Si una persona ve que con un scooter o una moto llega en la mitad del tiempo, probablemente va a optar por esa alternativa, sobre todo si el pasaje sigue subiendo, sostuvo. O sea que la gente va a comprar su motito y con eso se va a desplazar más rápido a su destino y no le va a costar mucho. Entonces, automáticamente, pues ya no ocupa los servicios de los buses, ¿no? Y ahí está el detalle, pues el busetero se come la camisa. A su criterio, eso podría generar un efecto contrario al esperado. Menos pasajeros usando buses y una crisis aún mayor para el sistema de transporte colectivo. La dirigente agregó que quienes actualmente pagan tarifa completa ayudan indirectamente a sostener las medidas tarifarias de estudiantes, adultos mayores y otros grupos prioritarios. Si quienes pagan la tarifa completa abandonan el sistema, el transporte colectivo puede terminar quebrando, advirtió. Arias y Gordón coincidieron en que el debate sobre el aumento del pasaje debe ir acompañado de mejoras reales en la calidad del servicio. Arias dijo que el municipio debe fortalecer el control mediante sistemas tecnológicos que permitan monitorear velocidades, cumplimiento de rutas y frecuencias a través de GPS y establecer sanciones automáticas. Mientras tanto, Gordón insistió en que Quito necesita avanzar hacia una verdadera integración del sistema de transporte, donde los usuarios puedan hacer conexiones sin pagar múltiples pasajes. Recordó que uno de los objetivos originales del Metro de Quito era precisamente permitir una conexión tarifaria entre buses, trolebús, ecovía y metro. Ambos especialistas coincidieron en que el transporte público atraviesa una crisis compleja y que cualquier decisión sobre las tarifas deberá equilibrar dos necesidades urgentes: mantener operativo el sistema y evitar que el costo recaiga sobre quienes menos capacidad económica tienen, destaca la información. Bastante complejo este tema del transporte, las tarifas, ¿sí? Es lo que sucede que en todas las ciudades del país, ¿no? Y por ende aquí en Esmeraldas, pues también ya va el tiempo corriendo y no sé si ya se hayan reunido, haya habido reuniones entre las autoridades y los dirigentes de transportación aquí en Esmeraldas. No sé, desconocemos hasta el momento cómo está la situación. Sería bueno conversar con alguno de ellos a ver en qué punto se encuentra esa mesa técnica de diálogo con las autoridades municipales, a ver cómo es que es la cosa, cómo está la cosa. Sería bueno que nos hagan conocer los amigos de la transportación, los dirigentes, a ver cómo está la situación. ¿Avanza o no avanza esas conversaciones, amigos transportistas? Bueno, Bin Laden, tú que estás cerca, infórmame, hermano. Tengo un amigo que se llama, lo llamo yo Bin Laden, él es conductor y dueño de un bus de Las Palmas. Infórmame, hermano, ponme al tanto de cómo está la situación. Las 6 de la mañana con 13 minutos, 6 horas con 13 minutos, estamos informando en Viruta Viruto, oyentes, otras informaciones. Yacu Pérez podría restarle liderazgo a Rafael Correa en la izquierda. Bueno, aquí está esta información que trae el diario Laura. Somos Agua, movimiento político liderado por Yacu Pérez, formalizó la alianza con el partido Izquierda Democrática el pasado 13 de mayo del presente año. Se trata de un acuerdo con una agenda programática y existe una condición: no incluir al correísmo. Ay, ay, ay, ay, ay, no es por ahí. Cuando firmó el acuerdo con la ID, Pérez mencionó que estaba en una disyuntiva, porque comentó que hay quienes le plantean que sea candidato a la alcaldía de Cuenca en las elecciones seccionales de 2016 y otros le sugieren esperar a las elecciones presidenciales de 2029. Esa decisión aún sigue en análisis. Pérez aprovecha sus visitas y actividades en provincias para escuchar a quienes lo respaldan. El sábado 16 de mayo tuve una reunión en Machala. Me han pedido que no me candidatice en el 2016, que espere. Esta semana estaré en unos eventos académicos en la Universidad de Puerto Viejo. Ahí también voy a consultar. En Maraví, luego en Santa Elena y Guayas, comentó el 18 de mayo. Algunos dirigentes políticos coincidieron en que las seccionales serían el espacio para disputar algunas dignidades que representen a una izquierda no correísta. Gisela Garzón, integrante y vocera de El Correísmo, considera que en la coyuntura actual no se trata de captar el electorado de los otros partidos políticos, sino de rechazar un problema estructural, el autoritarismo. El Correísmo
está suspendido de forma provisional del registro de organizaciones políticas, por lo que no podrá inscribir candidaturas del 2 al 17 de agosto del 2026. Por cuenta propia necesita de alianza, pero Garzón tampoco reveló a los aliados. No está en disputa que gane más electorado un partido u otro. Finalmente, que traten de arrancharle el electorado a la RC, es el reconocimiento de la máquina electoral, que es la RC. Pero lo de fondo no es precisamente eso, sino sobre la base de que estamos sentando los cimientos de una democracia que cada día está más golpeada, afirmó. Garzón subrayó que cada quien tiene el derecho de aspirar a una candidatura, pero hace una crítica. Pensar en el 2029, cuando vamos a cerrar seguramente el 2016 como el año más complicado de todos, es darle la espalda a la gente, es poner los perfiles por sobre los proyectos, y eso es un error. Señaló como un ejemplo de ese error al gobierno de Daniel Noboa. Ya estamos pagando la factura de un perfil sin proyecto. Un gobierno que pasó meses sin ministro de salud es un gobierno sobre la base de un perfil sin proyecto. Garzón reconoce el origen político de Pérez, pero discrepa con las proyecciones a futuro y plantea una pausa. Yacu Pérez viene de una construcción colectiva, hay que reconocerlo, pero es demasiado acelerado hablar del 2029 cuando estaremos arriesgando la democracia en cuestión de semana. Tampoco ve a Pérez como alguien que pueda arrebatarle el liderazgo a Rafael Correa, cabeza de la RC. No lo creo, porque hay un liderazgo fuerte.

0: forma muestran las limitaciones propias de esos perfiles. La idea no es tomar una decisión a nivel personal, sino hacerlo en términos colectivos, viendo dónde se puede contribuir de mejor manera a este acuerdo entre IDE y Somos Agua, y colectivamente decidir en las próximas semanas dónde deba actuar, si vamos a lo local o esperamos para más adelante, aclaró Pérez, destaca la información. Ay, no es por ahí. Las 6:17, señoras con 17 minutos, la información al instante a través de la voz de su amigo, proseguimos con más. La Policía Nacional dio a conocer los resultados de los operativos realizados mediante el toque de queda.
1: Se terminó ya el toque de queda. Recordemos que con el decreto ejecutivo 370 iniciaba el toque de queda el 3 de mayo y culminaba el 18 de mayo a las 05 horas de la mañana. Efectivamente, hoy día se ha terminado el toque de queda. Sin embargo, hay que recordar a la comunidad que tenemos un decreto ejecutivo, el 353 del 2 de abril, que todavía nuestra provincia se mantiene en estado de excepción, es decir, hasta finales de este mes. Nosotros seguimos planificando, seguimos realizando el análisis de la información para enfocar nuestros operativos a los lugares y sectores de mayor conflictividad, tanto en delincuencia como en violencia. Sin embargo, este toque de queda nos ha dejado excelentes resultados. Tenemos 74 personas aprehendidas, tenemos 49 personas detenidas con boleta de captura por diferentes delitos. Dentro de ello, hay que recordar que también tenemos dos individuos de interés penal relevante, incluso un adolescente, que estas boletas estaban giradas justamente por muerte, ¿no? Es decir, por delito de muerte. Hay que recordar que dentro de este operativo también logramos sacar del mercado o incautar 30 armas de fuego, 5 armas blancas y logramos recuperar un vehículo y 6 motocicletas que estaban reportadas como robadas.
2: Coronel, Río Verde y San Lorenzo son zonas muy conflictivas. ¿Qué pasa allí?
1: Bueno, nosotros siempre estamos reforzando lo que es Río Verde, lo que es también San Lorenzo, donde hemos tenido mayor problemática, especialmente por estos grupos residuales.
2: Armados.
1: Así también estamos reforzando, no solamente en estos dos distritos, sino en todos los distritos. Hoy estábamos trabajando con el 100% de nuestro recurso humano. Esto ha hecho que fortalezca los operativos, también que se obtenga los resultados que hasta hoy se han venido obteniendo.
2: Desarticulación de bandas ha sido primordial para la Policía Nacional.
1: Bueno, siempre es importante que articulemos el eje preventivo, investigativo y el de inteligencia. Recordemos que con el eje de inteligencia también se dio un duro golpe a los grupos de delincuencia organizada, específicamente a este grupo los chechenos. Y no solamente hemos enfocado hacia ese distrito estos operativos, como usted manifestaba, tenemos mayor problemática en Quinindé, en el Hoy Alfaro, en Río Verde y también en San Lorenzo, justamente por tener, prácticamente por estar dentro del perfil costanero, hemos tenido mayor incidencia de violencia y delincuencia. Sin embargo, estamos reforzando, seguimos reforzando ahí, seguimos realizando los operativos y esto consolida el trabajo que se ha venido realizando diariamente.
2: Un golpe duro a la extorsión a quienes se dedican a esta actividad se vio reflejado en este toque de queda.
1: Efectivamente, nosotros tenemos incluso dentro de nuestra data el 6% menos que en números reales, tenemos menos 23 eventos delictuales versus el año anterior. Sin embargo, hay que recordar que esto es una cultura, no venían denunciando, hoy nosotros hemos apelado a esa ciudadanía, hoy ya lo hacen, lo denuncian, sin embargo, tenemos cierta cifra todavía que no, la gente no ha denunciado formalmente. Sin embargo, aquí hubo dos explosiones con bombas que intimidaron a comerciantes de este sector, específicamente en el sector o en el casco comercial. Estas personas ya han sido aprehendidos en flagrancia, ya han sido puestos a órdenes de la autoridad competente y también, recordemos, meses atrás también tuvimos las denuncias no formales de ciertos transportistas que eran intimidados para las extorsiones. También fueron aprehendidos. Estas extorsiones en muchas ocasiones salían directamente desde personas privadas de la libertad, de centros de rehabilitación, incluso fuera de esta jurisdicción. Sin embargo, el trabajo constante, el trabajo profesional de nuestras unidades de inteligencia y de investigación ha hecho que se pueda visualizar a quienes estaban tras esos teléfonos, tras esos mensajes y tras esas extorsiones.
2: Hoy por hoy la policía ha hecho lo suyo. suyo como Policía Nacional mantendrán algún tipo de reuniones con la Mesa de Seguridad y específicamente también con quienes son operadores de justicia para que no salgan de un momento a otro? La policía hace su parte, pero sin embargo a los dos días, 24 horas, ya están afuera.
1: Bueno, recordemos, hace 15 días estuvo también acá el señor ministro del Interior, mi comandante general, se mantuvo una reunión, justamente también estuvo participando Fiscalía, Judicatura. Nosotros siempre

0: hemos estado realizando esa coordinación interinstitucional, que es lo que nos fortalece como Policía Nacional. Siempre nosotros estamos poniendo a disposición de la autoridad competente todos los trabajos que venimos realizando, sean en flagrancia o sean con boletas de detención, para que justamente se canaliza a través de la justicia y en su momento puedan llegar a ser sancionados de acuerdo a las infracciones cometidas.
1: Coronel, hoy ha terminado el estado de excepción, vienen los apagones, hay problemas serios en la noche. ¿Cómo se toman o se retoman estas actividades, los operativos, que sería fundamental?
0: Bueno, estamos coordinando también con CENEL para ver dónde van a tener los apagones. Recordemos que de acuerdo al comunicado oficial indican que están cambiando un transformador. Sin embargo, nosotros como Policía Nacional estamos haciendo lo propio, estamos reforzando esos sectores donde tenemos los cortes de energía eléctrica y vamos a seguir reforzando, vamos a seguir coordinando con CENEL, y eso es importante para fortalecer nuestra seguridad.
1: ¿Cómo se siente Armando Padilla Armas hoy, que lo vemos hace pocas semanas, llegó a Esmeraldas y lo vemos más fuerte?
0: Siempre nosotros estaremos trabajando con nuestras unidades, tanto preventivo, investigativo como de inteligencia. Siempre es importante reforzar a estos grupos, salir a trabajar con los grupos de campo para justamente ver cuál es la dinámica, por una parte la dinámica delictual y por otra parte el trabajo que estamos realizando, que sea acertado, que esté dentro de los parámetros legales, dentro de los parámetros constitucionales. Recordemos que como Policía Nacional siempre estamos respetando los derechos humanos, el libre ejercicio de las personas y siempre trabajando en pro de nuestra comunidad para la seguridad ciudadana y el orden público.
1: El único comandante que lo hemos visto casi 24 horas con el uniforme y en territorio, eso facilita la oportunidad para los medios de comunicación tener un acercamiento y comunicar el trabajo de la Policía Nacional.
0: Muchas gracias. Siempre nosotros estamos transparentando nuestras cifras, estamos proyectando nuestro trabajo como Policía Nacional y creo que es importante por la fortaleza que nosotros tenemos, y también agradecer a los medios de comunicación que siempre están pendientes del trabajo que se viene realizando.
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3: Estamos informando de minuto a minuto, oyentes amigos, gracias a la sintonía que nos dispensa doña Mari Ortiz Arias desde el recinto Chipa, Cabo San Francisco, parroquia Cabo San Francisco, esto es en Muisne. Muchas gracias. También aquí nos escribe un señor que se identifica como Aufer Aycraft, dice, o sea, sobre esto de las motos, que la gente está pensando comprar esos scooters, esas motitos, ¿no? Dice, como que tiene para el scooter o moto y no para el pasaje. Esa lógica nada que ver. El riesgo es grande, dice. Recuerden que la mayoría no sabe nada de educación vial, ¿o sí? Claro, se compra su moto, pero usted no sabe de educación vial, pues va a cometer tantas infracciones, tantos errores, que eso puede costar hasta la vida incluso, ¿ah? En parte, don Alfred Scryte podría que tenga razón, ¿no? Gracias también al reporte de sintonía que nos hace el amigo Yasser Vera Ibarra. Nos observa y nos escucha, al igual que mi amigo Fajardo. Don Faja, buenos días. ¿Cómo está, primo? Un gusto saludarte. Muchas gracias por la sintonía. Se reporta en esta mañana. Las 6 de la mañana con 25 minutos, 6 horas con 25 minutos. El contacto de inmediato lo tenemos ya con los amigos del municipio del Cantón Muisne, sur de la provincia de Esmeraldas, desde su departamento de prensa, listos con su micro informativo. Adelante.
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5: Durante la rendición de cuentas de la alcaldesa del Cantón Muisne, Yuri Colorado Márquez, la AME hizo entrega de un reconocimiento a la destacada labor que cumple en dos importantes instituciones.
6: Querida alcaldesa Yuri Colorado, como decía nuestro vicealcalde, aparte alcaldesa, presidenta de la Asociación de Municipalidades del Ecuador y también vicepresidenta de FLAGMA, mire cuántos logros. Creo que la presencia de los alcaldes, colegas aquí de los diferentes municipios del país, y la presencia de todo este pueblo ratifica ese cariño que le tenemos. Hoy a través de esta placa queremos dejar constancia del reconocimiento a su trabajo, a su compañerismo y a su entrega en cada una de las funciones que cumple. Le expresamos nuestro reconocimiento. Fuerte aplauso para nuestra alcaldesa.
5: En este acto, la burgomaestre muisneña destacó el proyecto Insigne, que tiene que ver con el mejoramiento del sistema de agua potable para Muisne, Nuevo Muisne, Bunche y Matambal.
7: Presentamos el proyecto de 5.3 millones de dólares. Hoy ese proyecto tiene el 70% de avance y en agosto de este año, con la bendición de Dios, porque primero él, el equipo técnico, la fiscalización, Muisne debe tener agua potable, es decir, en agosto. Vamos a abrir la llave y Muisne va a tener agua potable, beneficiando a 20.000 familias.
5: Finalmente destacó lo que será también la construcción del proyecto de agua potable para la población de Chamanga y sus 7 comunidades.
7: Quiero decirles que gracias a ESIC, el Banco de Desarrollo, el respaldo del Gobierno Nacional, ya se encuentra en el portal de compras públicas el proyecto para poder dotar de agua potable a Chamanga y a sus 7 comunidades, con una inversión de 2.5 millones, de los cuales 2 millones 100.000 son 100% no reembolsables. Es decir, que el cooperante español va a colocar todos esos recursos para el beneficio de la parroquia Chamanga. Quiero dejarles mi mensaje de cariño y de gratitud. Agradecer a Dios por darme vida, salud y sabiduría. Pedirle que me siga guiando como se lo he pedido cada noche de rodillas. Que Dios bendiga a Muisne, y solo quiero ratificarles mi voluntad inquebrantable de poder seguir transformando Muisne junto a ustedes. Muchas gracias.
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3: Estamos informando de minuto a minuto, gracias también al reporte de sintonía que nos hace el amigo Clever Andrade. Don Clever Andrade, de allá de Tampa, Florida, Estados Unidos, nos escucha, dice. Al igual que también se reporta en esta ocasión, sí, don Clever Andrade, correcto, sí. Gracias. Las 6:29 a.m, no sé si vayamos a la pausa, ya, sí, vamos a la pausa, a la primer pausa comercial, estamos de vuelta.
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darle gracias a Dios y gracias a la gestión de Yuri Colorado, porque lo que dijo no fue palabra. Se están viendo los hechos. Lo prometió de la vía de Ojala a Balsalito. Se está viendo, porque incluso vengo de afuera, sí he visto que ha habido un avance muchísimo. Sí, en adelante, pues, y muchas gracias, Yuri. Gracias por...

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1: Proseguimos, oyentes, amigos, con otras notas informativas. Las 6:34 también saludos cordiales. Muchas gracias por el reporte de que nos hace el amigo don Luis Marchán en el sector de parada 12 y Malecón.
2: Amigo David.
1: ¿Cuál?
2: Amigo David.
1: ¿David? ¿Cuál David?
2: Tripe Pollo.
1: Ah, don David Zambrano en la Tripe Pollo también se reporta, ¿no? Muchas gracias. Mi amigo don Ángel Eleuterio Guagua Montaño también. Buenos días, don Ángel, ¿cómo está usted? También su hijo, el abogado Ángel Guagua Junior, nos sintoniza en esta mañana. Las 6:34, otras informaciones en minuto a minuto. Mucha atención, toque de queda en Ecuador deja más de 700 detenidos vinculados con estructuras criminales. Aquí está la nota informativa. El toque de queda en Ecuador se aplicó entre el 3 y el 18 de mayo del presente año y dejó un total de 717 detenidos vinculados con bandas criminales en las 9 provincias y 4 cantones donde se aplicó la medida, según la información oficial compartida por el bloque de seguridad. En los operativos ejecutados entre las 23 horas y 5 de la mañana del siguiente día, detuvieron a 2 criminales de alto valor y 85 de interés penal relevante para la Policía Nacional. En los 15 días de medida, un total de 5.023 personas fueron detenidas. Como parte de los operativos, policías y militares ejecutaron 378 allanamientos, decomisaron 630 armas blancas y de fuego, 3.078 municiones y 1.140 explosivos. Estos son otros resultados: decomiso de 9,2 toneladas de droga, decomiso de 84.221 galones de combustible, incautación de 17 camiones, 14 embarcaciones, 370 retroexcavadoras y 9.353 dólares en efectivo. El segundo toque de queda en Ecuador en lo que va del 2026 se aplicó a Guayas, Maraví, Santa Elena, Los Ríos, Santo Domingo, Los Áchilas, Pichincha, El Oro, Sucumbíos, Esmeraldas. Además, los cantones de La Maná en Cotopaxi, Las Navis, Echandía en Bolívar y La Troncal en Cañar. La policía informó que 146 personas fueron aprehendidas en el distrito de Guayaquil, Durán y San Borondón por presuntos vínculos con estructuras criminales relacionadas con delitos como robo, sicariato, microtráfico y extorsión. Con esta medida, las autoridades de Ecuador buscan frenar el nivel de violencia criminal sin precedente que ha registrado el país en los últimos años, especialmente en el 2025, cuando hubo un récord de 9.281 homicidios de acuerdo con cifras del Ministerio del Interior, dice la nota informativa. Las 6:37, también gracias al amigo Edison Borbor Benmet, que está en la sintonía. ¿Qué tal, mi estimado Edison? Un gusto saludarle. Dice, saludos, dice, para mi mamá digna Gladys Benítez Estacio, viuda de Bror, que lo escucha todos los días en el sector de Leonidas, de Monseñor Leonidas Proaño del Valle San Rafael. Gracias, doña Gladys, un gusto saludarla. Que Diosito me la conserve con muy buena salud. Las 6:37, oyentes, otra nota informativa, mucha atención. C. Pequeño, cabecilla de los Chenoy Killers en Durán, termina libre, por supuesto. Por supuesto, entrega tardía del parte policial. Aquí está la información, oyentes, amigos, mucha atención. Víctor Poroso, capturado en Loja y acusado de extorsión en Durán, terminó libre por caducidad del plazo de flagrancia. La Policía Nacional alega que entregó al cabecilla y ex funcionario municipal en las 24 horas de ley. El sistema judicial muestra signos de sobrecarga durante los toques de queda. Aquí está la información. Ese pequeño quedó libre. Víctor Daniel Poroso Quiñones, alias C. Pequeño o C. Pequeño, cabecilla en ascenso de la banda criminal Chenoy Killers en Durán, Guaya, terminó en libertad un día después de su captura en Loja, tras una operación contra múltiples estructuras criminales en pleno toque de queda en Ecuador. C. Pequeño, quien toma su apelativo del sanguinario criminal brasileño de los años 70 y 80, cuya historia quedó inmortalizada en la película Ciudad de Dios, está acusado de liderar una estructura que exigía pagos extorsivos de entre 1.500 y 100.000 dólares a profesionales y comerciantes de Durán. Se trata de un objetivo de interés penal relevante para la policía, capturado en Loja junto a su pareja, Alison Denise PT. Ambos fueron trasladados a Guayaquil para ser procesados por extorsión, pero terminaron libres en medio de un cruce de acusaciones entre oficiales judiciales y la Policía Nacional. Víctor Daniel Poroso Quiñones es considerado un cabecilla en ascenso, señalado por liar su propia facción dentro de los Quiñones Killers, tras una división interna del grupo delincuencial organizada que se estaría fraccionando hasta en una decena de bandas criminales. Según las autoridades, ese pequeño operaba en principio como lugarteniente de Cristian Eduardo Pastor Valverde, alias Gato Celi, capturado el 31 de diciembre de 2025 en Colombia, pero se habría emancipado de esa fracción tras esa detención, o sea, se liberó y formó su propia banda. Poroso, presunto nuevo cabecilla, es el principal señalado de dirigir redes de extorsión en Durán, con capacidad de generar ganancias ilícitas de hasta $350,000 mensuales, según la policía. Registros de la Contraloría señalan que Poroso trabajó en el municipio de Durán en el año 2019 y como amanuense de certificados en el 2020 para la empresa municipal Registro de la Propiedad de Durán, dos entidades con graves casos de infiltración por el crimen organizado en el cantón. El juez Hugo Menéndez, de la Unidad Judicial de Garantías Penales de Guayaquil, decidió dejar en libertad a Poroso Quiñones y a su pareja, aduciendo entrega tardía del parte de aprehensión. La audiencia de flagrancia no se pudo realizar dentro de las 24 horas constitucionales desde la detención. El juez adujo que el parte de aprehensión habría sido recibido en el despacho por asistente a las 17 horas con 54 minutos del 15 de mayo del 26, y el juez abocó conocimiento a las 18 horas con 3 minutos, cuando ya habían pasado 24 horas. Según el acta judicial del caso, alias Pequeño había sido capturado el 14 de mayo a las 14 horas con 45. Fuentes policiales familiarizadas con la detención y el proceso le dijeron a Primicias que tras el traslado de los sospechosos de Loja a Guayaquil, los agentes presentaron el caso al despacho del juez de turno al menos una media hora antes de que se venciera el plazo de 24 horas. El tema administrativo de cuánto se demore el juzgado en realizar la audiencia o evaluar las pruebas es responsabilidad de la Administración de Justicia, señaló un alto oficial, y acusó una presunta discrecionalidad en la interpretación del fiscal y el juez. Según la policía, la audiencia pudo realizarse incluso 48 horas después de la detención, de forma excepcional, en virtud del traslado de los detenidos. Ahora los agentes policiales que suscribieron el parte de aprehensión podrían ser investigados por detención ilegal. De hecho, el juez del caso dispuso una investigación por parte de Asuntos Internos de la Policía Nacional para determinar las responsabilidades en torno a la entrega tardía del parte policial. Vean, ahora los pájaros disparándole a las escopetas. Qué barbaridad, ¿no? El caso Cepequeño pone el foco en la posible sobrecarga del sistema judicial en medio de los operativos masivos realizados durante los toques de queda en Ecuador. La detención de Poroso se produjo en el marco de una operación más amplia contra estructuras criminales en el toque de queda. Entre el 14 y el 15 de mayo, en la zona 8, que incluye Guayaquil, Durán y San Borondón, la policía reportó la aprehensión de 40 presuntos extorsionadores vinculados a los grupos criminales Latin King, Chone Killers, Águilas Fatales, Tiguerones, Lobos y Lagartos. El fiscal del caso de ese pequeño, Stalin Naranjo, señaló una demora injustificada. Reconoció que el parte policial se entregó minutos antes de la caducidad de flagrancia en el turno anterior y dijo que tanto el juez como el propio fiscal se encontraban en otra audiencia con riesgo de caducidad. Para la Policía Nacional no se puede justificar con una supuesta sobrecarga laboral el dejar en libertad a un cabecilla criminal acusado de extorsionar a una sola víctima con $100,000 a lo largo de un año. En los distritos policiales de la zona 8, la policía reporta un aumento de dictámenes abstensivos fiscales cuando la fiscalía decide no presentar cargos ni acusar al procesado en los dos últimos meses, lapso en el que se han desarrollado dos toques de queda nocturno de 15 días cada uno. Nos damos cuenta de que quedaron libres porque empiezan a delinquir nuevamente, sostuvo, dice la autoridad policial. Los dejan libres, así de fácil, facilito. Vaya para afuera. Las 6:43 minutos, acuerdo de condolencia. El sindicato Unión Sindical de Trabajadores del Gobierno Autónomo Descentralizado de la provincia de Esmeraldas, considerando que en la ciudad de Esmeraldas, a los 17 días del mes de mayo del año 2026, descansó en la paz del Creador, quien vida fue señora Engracia Ríos Lara, que la extinta fue madre de nuestro socio activo y compañero de la organización sindical, Giovanni Angulo Ríos, que con su deceso ha consternado y enlutado a sus distinguidos familiares y amigos. ¿Se acuerdan? Expresar nuestro sentimiento de pesar y solidaridad a toda su distinguida familia. Solidarizarnos en estos momentos de dolor, elevar nuestra oración al Todopoderoso para que todos sus seres queridos tengan la fortaleza necesaria y puedan salir adelante con ese recuerdo imborrable de la figura de ese ser que les dio todo el amor, cariño y respeto mientras estuvo con ellos. Publicar el presente acuerdo de condolencias a través de los diferentes medios de comunicación, especialmente Radio La Voz de su Amigo. Acompañar al velatorio de sus restos mortales en el domicilio ubicado en la ciudad de Acami, ese recinto Las Brisas, y posterior traslado de sus restos mortales el día de el 18, el mortales hasta el cementerio general de la localidad. Dado y firmado en la sede de nuestra organización sindical, Unión Sindical de Trabajadores, SUSITRA, del gobierno autónomo descentralizado de la provincia de Esmeraldas, a los 18 días del mes de mayo del año 2026. Firman señores William Paredes, secretario general, señor Vinicio Becerra Tenorio, secretario de Actas y Comunicaciones. Proseguimos con otras informaciones, oyentes, amigos. Debido a los cortes de energía en Esmeraldas, los panificadores dicen que están trabajando a pérdida.
3: Estos apagones lo único que ha hecho es perjudicar al sector artesanal y beneficiar a otros. ¿Qué le digo beneficiar a otros? Porque el sector artesanal deja de producir. Deja de producir porque nosotros producimos con energía. Muchas de nuestras máquinas funcionan a base de energía. Y con 8 horas que ha habido de apagones, netamente se ha parado la producción. No solamente en este local.
4: Eso se lleva pérdida.
3: Eso no solamente en este local, sino en todos los locales. Y eso nos ha causado pérdida. Y es aquí donde aprovecha las grandes industrias que sí poseen un generador y ellos producen diariamente una producción elevadísima y la mandan al supermercado y la gente está consumiendo más el pan de los supermercados. Entonces eso nos está llevando más a la ruina a nosotros. Hoy la gran industria se ha apoderado de los supermercados y la gente es más fácil. Va al supermercado y se come un pan elaborado de hace 4 meses, 5 meses y no pasa nada.
4: Pero sin saber las consecuencias, porque hay que ver cuando se prepara un producto de manera artesanal que es para 24 horas y no el que es para 2 meses, 3 meses, 4 meses, 5 meses.
3: Exactamente, hay una gran diferencia. La gente no ha aprendido a consumir, porque si tú consumes un pan de un supermercado que tiene una fecha de elaboración de hace 3, 4 meses atrás, ese producto tiene un químico, un preservante exagerado para que dure ese tiempo, porque de todas maneras en todo producto de la industria harinera o producto de panificación tiene un porcentaje de humedad y para que eso no llegue a criarle moho tiene que llevar un preservante y ese preservante a la larga es un químico
4: el que lo conserva,
3: digamos. El que lo conserva es un químico que lo conserva y eso te produce a la larga una enfermedad o puede llegarte a un cáncer.
4: Pero eso no conocen los consumidores.
3: El consumidor no ha aprendido a consumir, no ha aprendido a comer. Es por eso que yo te digo en lo mío personal, yo soy prohibido de comer un producto con mucho preservante o enlatados. Entonces, ¿qué hacemos las panaderías artesanales? Somos las que estamos quebrando de esta manera. Pero nosotros sí producimos un pan diario, sin químicos, simplemente elaborado con aceite, con grasas, con margarinas, y es para 24 horas, que sale caliente todos los días y se puede consumir. Pero la gran industria nos está abarcando y nos está quebrando más los apagones que hoy tenemos por parte de las empresas eléctricas.
4: Como panificador artesanal, también hay otra competencia que es el pan que viene de otras provincias.
3: Así es, elaborada netamente, por eso te digo, esas son las grandes industrias que ya elaboran pan, por ejemplo, y no hay el control de las autoridades. Aquí vamos a ser bien claros, no hay el control de las autoridades, vienen pan en camiones, vienen pan en buses, desde otras provincias, a plena luz, con tremendo sol.
4: Eso al mercado encuentra pan que viene sin ningún tipo de
3: registro sanitario, sin ningún tipo de control ni registro sanitario, y eso pasa por encima de las autoridades. Aquí no hay, esta es una provincia y una ciudad donde todo mundo hace lo que le da la gana, viene a vender lo que le da la gana sin tener registro sanitario.
4: Antes, Mauro, teníamos la oportunidad de ver algunos establecimientos o lugares que usted tenía. Hoy por hoy redujo la producción.
3: Así es, se ha reducido la producción, se han reducido los locales, tenemos personal reducido y netamente la mayor parte del sector panificador en Esmeralda, si usted no solamente encuesta a Mauro Sánchez, hace una encuesta, el tema está por el piso, las ventas por el tema de las grandes industrias y la competencia ilegal que existe dentro del mercado, porque llegan productos, usted lo acabó de manifestar, de diferentes partes de Santo Domingo y se hace clandestinamente los productos sin tener un registro sanitario y se sale a la venta.
4: A vista ciega, porque debía haber un control por parte de Intendencia, todos los entes que son los...
3: Intendencia de Policía, Municipio, ARSA, Ministerio de Salud, pero no se da.
4: ¿Qué va a pasar? Es la pregunta, debido a la situación de los apagones, el alto costo de los combustibles, etcétera, que también perjudica porque la harina de subir, ¿cómo hacen ustedes? ¿El precio, el costo del pan subió o no subió más?
3: Tenemos el precio del pan todavía se mantiene porque tenemos información de que se va a incrementar por el tema logístico, no tal vez por el tema de trigo, pero sí por el tema logístico de lo que es transporte, porque el tema de combustible ha subido, sí, netamente el combustible ha subido. Imagínate que antes teníamos un diésel de 1.75 y tenemos un diésel de 3.10. Entonces, eso incrementa, el transporte incrementa en todos los productos, lo que es aceite, grasas y lo que es harina, azúcares, todo lo que se utiliza dentro de la panadería ha subido incrementadamente el 2%. Pero todavía nosotros, el panificador artesanal, por no quebrar, mantenemos el mismo precio todavía del pan.
4: ¿Y qué va a pasar con el bolsillo, con los arriendos, con todo lo que tiene que ver gasto?
3: Lamentablemente, ya no alcanza para sostenerse, estamos viviendo simplemente al día, netamente como se estaba manifestando yo con el personal que trabajamos, estamos viviendo al día de lo que se produce. Ya no hay el tema de para decirle al hijo, vaya, cómase hoy día un sándwich o una comida en el colegio, ya no existe, ya no se da la producción para eso.
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1: Más de minuto, las 6:50, gracias. También se reporta en esta mañana una gran cantidad de amigos, el doctor Estuardo Astudillo, también el magíster Domingo Mina Rodríguez nos escucha, dice, en el sector de Voluntad de Dios, al igual que el amigo Higner González, el amigo Idian Torres, Marquito Ayora, Luchito Bastidas de Veral Confecciones y también el pariente Jofre Pachito Valencia en el barrio Las Américas, ahí en el Palito de Guayaba. Gracias, buenos días a ustedes por la sintonía, por esa diferencia que tienen ustedes para con la voz de su amigo. Otras informaciones en minuto a minuto, oyentes, TC ordena suspensión de derechos políticos de Ivonne Núñez, exministra de Trabajo. Ay, ay, ay. Veamos. Un juez del Tribunal Contencioso Electoral dispuso ayer la ejecución de la sentencia emitida contra la exministra de Trabajo Ivonne Núñez, que incluye la suspensión de sus derechos de participación durante 3 meses y la inhabilitación para ejercer cargos públicos. La decisión ordena al Ministerio del Trabajo registrar el impedimento para ocupar funciones públicas, mientras que el Consejo Nacional Electoral deberá excluir temporalmente a Núñez del registro electoral y registrar la suspensión de sus derechos políticos. El fallo ratifica además una multa equivalente a 30 salarios básicos unificados, luego de que el Pleno del TC dejara en firme la sentencia el pasado 29 de abril, tras rechazar los recursos presentados por la defensa. La ex funcionaria había solicitado una aclaración argumentando que pertenece a la carrera judicial y no al régimen general de servicio público, por lo que consideraba desproporcionada la sanción. Sin embargo, el juez de ejecución rechazó el pedido al sostener que la suspensión de derechos de participación tiene carácter constitucional y debe cumplirse independientemente del régimen laboral de la sancionada. La decisión del TCE responde a una denuncia presentada por la viceprefecta de Chimborazo, Mónica Loza Torres, por una presunta infracción electoral grave. Según la queja, Núñez no cumplió con la inscripción ni la ejecución oportuna de la suspensión de derechos políticos impuesta a Hermel Tayupanda, prefecto de Chimborazo, sancionado por inducir al voto durante la campaña electoral de 2025. El expediente señala que el Ministerio de Trabajo emitió certificados contradictorios sobre si Tayupanda tenía impedimento para ejercer sus funciones públicas, pese a que la sanción electoral estaba vigente. El TCE determinó que esta actuación constituyó incumplimiento de sentencia y desacato a la autoridad electoral. Según el artículo 273 del Código de la Democracia, Núñez estuvo al frente del Ministerio entre el 23 de noviembre de el 2023 y el 17 de noviembre de el 2025, según destaca la información. Las 6:52, señoras con 52 minutos, la información al instante a través de la voz de su amigo. Otras informaciones, oyentes, mucha atención. Cayó Negro Omar, cabecilla de los lobos en Guayabamba, en Quito. Alias Negro Omar, presunto abastecedor logístico de los lobos, fue aprehendido durante una operación militar ejecutada en Guayabamba, al norte de Quito. Además, en sucumbíos destruyen hectárea y media de cultivo de hoja de coca. Aquí está la información. Alias Negro Omar, considerado un objetivo criminal priorizado y presunto abastecedor logístico de la banda criminal Los Lobos, fue detenido durante una operación militar realizada en el sector de Guayabamba, al norte de Quito, informó el ejército el día de ayer. En el operativo se decomisaron aproximadamente 200 kilos de marihuana, además de diversos equipos utilizados para actividades ilícitas. Entre los indicios incautados constan balanzas industriales, máquinas sublimadoras, dispositivos GPS tipo AirTag, un terminal móvil y un vehículo presuntamente empleado para el transporte de sustancias sujetas a fiscalización. Las autoridades indicaron que esta operación representa un golpe económico estimado en cerca de $1,000,000 para la estructura criminal vinculada al tráfico de droga. Hace menos de una semana fue capturado alias Gordo Paul de los Lobos, considerado uno de los delincuentes más peligrosos de Quito. Por otra parte, el ejército erradicó una plantación de hoja de coca en el sector de Palma Roja, Cantón Putumayo, en la provincia de Sucumbíos, como parte de una operación de control territorial en la frontera con Colombia. Según información militar, en el lugar se identificaron y destruyeron aproximadamente 1,5 hectáreas de cultivo ilícito, equivalentes a unas 15,000 plantas de coca localizadas entre la vegetación del sector, dice la nota informativa. Las autoridades indicaron que la intervención se realizó en coordinación con entidades competentes y permitió afectar estructuras vinculadas a actividades de narcotráfico y economía ilícita en la zona fronteriza, dice esta nota, oyentes, amigos. Gracias también, se reporta mi amigo el Patrón Olave. ¿Qué tal, Patrón Olave? Buenos días, un gusto saludarle, muchas gracias. También desde Salinas tenemos un reporte de otro gran amigo, que es un oyente, todos los días nos escucha en Salinas, esto es allá en Santa Elena, ¿no? Muchas gracias a este amigo. Aquí debe estar su nombre, ¿no? Julio Lara. Él vive en, él es de acá de Esmeraldas, pero él vive allá en Salinas y dice que me escucha todas las mañanas. El amigo, sí, Julio Lara, del balneario de Salinas, dice, ¿no? Gracias, Julio, por la sintonía. Las 6 de la mañana con 55 minutos, 6 horas con 55 minutos, estamos informando, minuto a minuto, proseguimos con más. Detienen en España a una ecuatoriana por dejar a su hijo en un coche de bebé en la vía pública. Que no lo quería, ¿eh? ¿Ah? Quería que el carro lo matara. ¿Ves? Qué perversa esta mujer, ¿no? Ecuatoriana. Ay, ay, ay. Aquí está la información. Aquí está la nota informativa. Una mujer ecuatoriana fue detenida en España por abandonar a su hijo de 2 años en la vía pública, según reveló ayer la Policía Municipal de Madrid. El bebé estaba dormido en un carrito en la calle a las 5:30 de la mañana, detalla el reporte difundido en las cuentas oficiales. El medio español Sur in English reportó en un artículo que la ecuatoriana de 36 años dejó al niño por unas 2 horas sin supervisión. El caso fue reportado el pasado 10 de mayo por un residente de la zona que vio al niño en el coche sin un adulto. La mujer venía de una fiesta con síntomas de embriaguez. Anda, pluta esa diabla, ¿eh? Explicó la Policía Municipal de Madrid. Los agentes encontraron varias latas de cerveza dentro del coche, agrega el medio. Mire, bebiendo con el hijo. No. Está bien que la hayan metido presa, está bien. Aquí se le ve la cara a esta perversa, ¿eh? Una fotografía, una policía mujer la está esposando. Está bien que la haya metido presa por irresponsable. ¿Cómo va a andar bebiendo con el hijo? Pues no hay derecho, no. Las 6 de la mañana con 57 minutos, 6 con 57 minutos. Otra información, oyentes, mucha atención. Una nota de carácter internacional. Estados Unidos amplía sanciones contra la cúpula política y militar de Cuba. Estados Unidos incluyó en su lista de sancionados a ministros cubanos, jefes militares y agencias de inteligencia como parte de su estrategia de presión sobre la isla. El Departamento del Tesoro estadounidense anunció ayer lunes 18 de mayo sanciones contra ministros, miembros de la cúpula militar y los servicios de inteligencia cubanos como parte de su política de presión sobre la isla comunista. Las sanciones impiden a esos funcionarios y entidades entablar ningún tipo de relación económica con una contraparte estadounidense. Sometida a un embargo desde el año 1962, Cuba enfrenta desde enero un bloqueo petrolero impuesto por el gobierno de Donald Trump que ha desencadenado una severa crisis energética con masivos y prolongados cortes de electricidad. Este lunes, o sea ayer, la Oficina de Control de Bienes Extranjeros incluyó en su lista de sancionados al ministro de Energía Vicente de la O. Levy, al ministro de Justicia Rosabel Gamón Verde, a la ministra de Comunicaciones Mayra Aremich Marín, al presidente de la Asamblea Nacional de Cuba Juan Esteban Lasso Hernández, al viceministro de las Fuerzas Armadas Joaquín Quintas Solá, a los jefes del Ejército Oriental y Central y al jefe de la Contrainteligencia Militar, así como a la Dirección General de Inteligencia. A principios de mayo, Trump ya había aprobado un nuevo paquete de sanciones contra La Habana. Washington asegura que la isla representa una amenaza a su seguridad nacional. En ese contexto, detenciones bilaterales, el director de la CIA, John Ratcliffe, viajó el jueves a La Habana para una reunión excepcional con altos funcionarios cubanos. Ambos países mantienen conversaciones y Washington ha ofrecido 100 millones de dólares en ayuda de urgencia para la isla en medio de una gravísima crisis económica, pero solo si permite que esa ayuda sea distribuida por la Iglesia Católica. Desde que inició el bloqueo petrolero, Washington solo ha permitido la llegada de un tanquero ruso con unas 100.000 toneladas de crudo a finales de marzo. Pero eso ya se acabó. El presidente cubano Miguel Díaz-Canel reivindicó este lunes el derecho legítimo de su país a responder a una posible agresión de Estados Unidos. El medio estadounidense Axios afirmó el domingo, citando inteligencia clasificada, que Cuba ha adquirido más de 300 drones militares y evalúa posibles escenarios de uso cerca de la base estadounidense de Guantánamo en el oriente de la isla. ¿Será verdad que Cuba representa peligro para Estados Unidos? Allá se están muriendo de hambre, están comiendo basura en Cuba. ¿Tendrán para atacar a Estados Unidos Cuba? Pregunto yo, no sé, pues, ¿no? En mi ignorancia, pregunto. Dice que Cuba representa un peligro para Estados Unidos. No creo. Si los pobres allá están que fume y deme el pucho con una mano adelante y la otra atrás. Las 7 en punto de la mañana, son las 7 en punto. Aquí hacemos la segunda pausa comercial, estamos de vuelta.
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1: Estamos informando minuto a minuto, oyentes, de las 7 de la mañana con 5 minutos, 7 con 5 minutos. Atención a este servicio social el día de ayer. Pues en un taxi que realizó una carrera, se quedaron olvidados los documentos de la señora Olga María Albán. Tiene documentos allí, también tiene medicinas. Fue un taxi que le hizo una carrera. Ella pide de manera encarecida a la persona que haya encontrado esos documentos, al señor taxista, de pronto, por favor, devuélvalos aquí en la radio. Le va a agradecer infinitamente. Los necesita de urgencia, ya que debe realizar una serie de trámites la señora Olga María Albán. Las 7 horas con 6 minutos, 7 de la mañana con 6 minutos, estamos informando de minuto a minuto. Proseguimos con otras informaciones, una información de carácter internacional. En Bolivia, protestas contra el gobierno derivan en vandalismo y saqueos en entidades de la paz. Aquí está la información. El gobierno de Bolivia aseguró ayer lunes, 18 de mayo, que se identificaron supuestos grupos armados en las protestas de campesinos y seguidores del exmandatario Evo Morales, que llegaron a la ciudad de La Paz, la sede del Ejecutivo y el Legislativo, para exigir la renuncia del presidente Rodrigo Paz. Los manifestantes cercaron las calles aledañas a la Plaza Murillo, donde están la sede del gobierno y el Parlamento, y lanzaron piedras, petardos y cargas dinamitas para intentar rebasar a los agentes antibotines desplazados en estos sitios, quienes respondieron con gases lacrimógenos. En medio del refriego, un grupo de personas arrancó las puertas de un edificio privado para usarlas como protección, y algunos sacaron del lugar objetos como papeles y maderas que usaron para encender fogatas para repeler el efecto de los gases lacrimógenos. En otro sector, funcionarios filmaron el ataque de manifestantes que irrumpieron en el edificio del TDJ, destruyeron y robaron algunos muebles, mientras otro grupo apedreó otro ingreso a los juzgados. Algunas estaciones de teleférico que unen La Paz y El Alto también sufrieron destrozos, sobre todo por piedras lanzadas por los movilizados. La más afectada fue una parada situada en el Centro Histórico de La Paz, donde causaron daños dentro de las oficinas e incluso golpearon brutalmente a un policía que custodiaba el lugar. Medios y vecinos también registraron la quema de un vehículo policial que estaba parqueado cerca de las oficinas de Fuerzas Especiales de Lucha contra el Crimen, mientras que algunos comerciantes callejeros denunciaron que los manifestantes saquearon y destruyeron sus propios negocios. El Departamento de La Paz está incomunicado del resto del país desde hace 13 días por bloqueos de carreteras impulsados por la Federación de Campesinos Tupac Katari, con el apoyo de la COP, que realiza movilizaciones callejeras en La Paz desde inicios de este mes. En el resto del país también se registran algunos cortes de rutas en los departamentos de Oruro, Cochabamba y Chuquisaca. El vocero de la presidencia, José Luis Gálvez, señaló a un ex funcionario del Ministerio de Defensa, identificado como Bernabé GP, quien ahora figura como presidente del Comité de Conflicto de los llamados Ponchos Rojos, una facción de campesinos aymaras del altiplano de La Paz, considerada radical y que tradicionalmente exhibe armas antiguas en sus protestas y mantiene una organización de estilo militar. El vocero mostró un vídeo difundido en las últimas horas en redes sociales en el que aparece una veintena de supuestos miembros de los Ponchos Rojos que en una carretera andina mostrando armas y gritando ahora sí guerra civil. Además, según Gálvez, el ex vocero instó a los manifestantes que se adhieran a la marcha vista de los afines a Morales, o sea, otro sinvergüenza, y Cocalera, y que vinieran con todas las armas posibles. Por su parte, el viceministro de Régimen Interior, Hernán Paredes, afirmó que la marcha de los señores Morales, que prevé llegar en las próximas horas a La Paz, es un intento del ex mandatario de desestabilizar al Ejecutivo. Evo Morales ha rechazado las acusaciones del gobierno de paz y expresó su apoyo a los manifestantes. Si él es el corrompido, pues él es el que está apoyando a los manifestantes para desestabilizar el gobierno de don Rodrigo Paz. Las movilizaciones contra Rodrigo Paz tienen el apoyo de la Central Obrera Boliviana y la Federación de Campesinos de La Paz, Tupac Katari, mientras que otros sectores mineros o cooperativistas, maestros y organizaciones laborales regionales del Alto alcanzaron acuerdos con el gobierno. El conflicto se ha centrado sobre todo en el departamento de La Paz, donde los sectores campesinos mantienen bloqueadas carreteras desde hace 13 días, mientras en el resto del país hay algunos cortes de ruta en las regiones de Oruro Oeste, Cochabamba Centro y Chusicasa en el sureste, dice la información. Las 7:07 con 10 minutos, otras informaciones del mal estado de un edificio que pertenece a los militares ubicado en el sector del Balneo Las Palmas, se convierte en un atractivo para los delincuentes.
18: El problema no es el estado de la infraestructura, el problema es la habitabilidad que se le está dando. Vagos, delincuentes, consumidores, usted ya se ha dado cuenta la cantidad de ropas, calzones, calzoncillos y un poco de aditamentos personales que...
19: Cáliz.
18: Exactamente, ya usted está viendo tarrinas de comida, es decir, vienen aquí, comen, hacen su algazara y todo lo demás. Entonces, lo único que estamos buscando es exigir a la Comisaría de Construcciones que ponga un límite a esto, un sello de censura, de clausura, para que la gente no tenga libre albedrío para ingresar acá. Por otro lado, sí hay que hacer un llamamiento a las autoridades, porque si usted se da cuenta, y sería importante de que alguien pueda hacer un estudio concreto, mire, la estructura del edificio es una de las mejores estructuras construidas en la provincia de Esmeraldas por el Cuerpo de Ingenieros del Ejército de Ecuador y Estados Unidos.
19: En su debido tiempo.
18: En su debido tiempo. Es decir, cuando usted analiza el proceso de construcción, se da cuenta de que ninguna de las vigas, columnas y riotas que tienen que tener este edificio tiene afectación. Todo es mampostería. ¿Y por qué? Porque esta construcción tiene más de 30 años. Y en su tiempo, todo se construyó con bloque y un bloque pesado. Ese bloque pesado con una carga excesiva de agua hace o permite que haya una solidificación, es decir, se vuelve muy duro, muy rígido, y el momento de que existen movimientos telúricos no aceptan esa vibración, exactamente, de tal manera que se van rompiendo. Usted se da cuenta, y la gente que puede mirar con el paneo que se está haciendo, esto solamente es mampostería. El mismo cuerpo del ejército tiene en sus competencias la educación. Ellos tienen una universidad politécnica del ejército, y ellos podrían rehabilitar este espacio.
19: Civil.
18: Claro, un ingeniero civil que venga a ver cómo está la cosa, rehabilitar este espacio y convertir este sitio en una escuela de turismo, ¿sí? Una escuela de turismo.
19: Frente al Balneario Las Palmas.
18: Frente al Balneario Las Palmas, una escuela de turismo del ejército. Es decir, la ESPE, Escuela Politécnica del Ejército Ecuatoriano, puede crear aquí una escuela de turismo para servir a esto que nosotros tenemos, turismo en esta provincia. Yo ya presenté esa idea hace muchos años, pero lamentablemente nadie acoge. ¿Sabe por qué? Porque la corrupción es el mejor vínculo que existe para florecer en esta ciudad, provincia y país. Están diciendo que hay que derrumbar. No hay que derrumbar absolutamente nada. Ya el alcalde de Esmeraldas lo demostró. Ese edificio, la administración anterior la quiso botar, la quiso destruir porque dijo que no valía un sucre.
19: Porque era más difícil removerlo de lo que...
18: Pero lógico, cuando las construcciones son bien hechas, usted no tiene... ¿Usted qué es lo que tiene que hacer? Revisar que la estructura esté en perfectas condiciones y la mampostería se cambia. En estos tiempos modernos, usted elimina la mampostería de de concreto, de cemento, de bloque, de ladrillo, y la transfiere a gypsum. Eso es lo que hizo la alcaldía de Esmeraldas. Y mire el buen trabajo que se ha hecho allí. Y aquí también se puede hacer exactamente lo mismo.
19: Se puede observar la losa, que no tiene perforaciones, más
18: sí
19: lo que usted menciona, las tuberías o mampostería.
18: Así es.
19: Pero ahí se ve la losa en otras condiciones.
18: La losa, las columnas, las vigas, las riotas, están en perfecto estado. Y además, déjeme decirle algo. La construcción esta, que se hizo hace 30 años, se lo hizo con un sistema de alivianación, es decir, un sistema alivianado. Usted está viendo que hay unas bóvedas allá arriba. Esas bóvedas son, antes, pues hace 30 años se utilizaba cajones, cajoncitos de madera, que servían para evitar cargar de concreto.
19: Acompañado de hierro.
18: Exactamente. La cantidad de hierro es la adecuada. Ah, sí. Para evitar cargar concreto y bloques que eliminan el peso. Hay un edificio aquí junto también que tiene las mismas características, construida con sistema de alivianamiento, porque en la playa, específicamente todo lo que es costa, hay que utilizar sistemas de construcción de alivianamiento por el mismo nivel freático del agua, es decir, se utiliza menos carga para que el edificio pese menos y no se hunda o se vire.
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1: Estamos informando minuto a minuto gracias a la sintonía que nos dispensa el ingeniero César Marchán. Un gusto, muchas gracias, mi estimado César, por la sintonía. Las 7:14, nota de pesar.

Nota de pesar. Radio La Voz de su amigo, consternados ante el sensible fallecimiento de quien mira fue señor ingeniero Fernando Murgueiteo Montenegro. Hecho luctuoso acaecido este 17 de mayo del presente año. Expresamos nuestro abrazo fraterno de solidaridad y sentido pésame a su distinguida familia, de manera especial a su esposa, licenciada Susana Vaca Martínez, apreciada amiga de esta empresa radial, por tan irreparable pérdida. Elevamos plegarias a Dios Todopoderoso por el eterno descanso de su alma y para que les dé el consuelo y fortaleza a sus seres queridos en estos momentos de profundo dolor. Esmeraldas, mayo 18 del año 2016, firma Magíster Sina Saúl Beltrán, gerente de radio La Voz de su amigo. Las 7 horas con 15 minutos, gracias al amigo Freddy Cedeño, licenciado Freddy Cedeño, periodista, que también nos sintoniza en esta mañana. Freddy Cedeño, periodista, quien labora en el municipio del Cantón Río Verde. Atención, inicio el espacio publicitario, mucha atención. Documentos extraviados, hace varios días se extravió una billetera por documentos de color rojo oscuro. Dicha billetera contiene documentos del señor Segundo Sixto Cando. Se pide quien haya encontrado y tenga en su poder esta billetera con los documentos, por favor, devolverlos aquí en radio La Voz de su amigo. Se dará una gratificación y se le agradecerá infinitamente. También, el día de ayer, en 7 de la noche aproximadamente, un taxi que realizó una carrera desde la Tolita 1 hasta el centro de esta ciudad, se quedó olvidada una funda con documentos y medicinas de la señora Olga María Albán. Ella dice que venía del Hospital del Sur visitando a una parienta que está hospitalizada. Bueno, ya venían saliendo y se quedó olvidado en ese taxi. Dentro de esa funda están las medicinas.

0: 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Fin de espacio publicitario. Las 7:19 minutos. Gracias también al reporte de sintonía que nos hace mi santo compadre, el distinguido jurisconsulto George Ross. ¿Qué tal, compadrito? Buenos días. En la propicia número 4, acompañado con su familia, la doctora Antonella Villavela y sus hijos. Las 7:20, 7:20, el contacto de inmediato lo tenemos ya con nuestro compañero de labores, Jairo Chila Guerrero, quien desde el sur de la provincia de Cantón Misne también nos tiene información. Lo escuchamos, buenos días, en Minuto a Minuto.
1: La información al instante. ¿Qué tal, compañeros en estudios? Vidal Valencia, Morales e Isauro Meravera. A ustedes muchas gracias por el paso. A todos nuestros oyentes en las 8 parroquias y recintos del Cantón Huisne, zona urbana, muchas gracias por mantener la señal de 89.9 y 96.3 en el resto de la capital provincial. Abrimos micrófono. Atención, alcaldesa de Muisne rindió cuentas 2025 y anuncia obras emblemáticas para el desarrollo turístico. La alcaldesa Yuri Colorado Márquez realizó el pasado viernes la rendición de cuentas correspondiente al año 2025 ante una amplia asistencia de ciudadanos del Cantón Muisne. Durante su intervención, la autoridad municipal dio a conocer los principales resultados de la gestión desarrollada durante el año, destacando una inversión total que asciende a 23 millones de dólares, recursos no reembolsables ejecutados, además de 7 millones de dólares gestionados mediante operaciones de crédito destinados a obras y proyectos prioritarios para el cantón.
2: Hoy hemos cumplido con este mandato de poder rendir cuenta a la población de Muisne, explicar todo el trabajo maravilloso que hemos hecho junto a un equipo, porque no lo hago sola, junto a la corresponsabilidad de ellos, porque también pagan sus impuestos, así que hoy ustedes han visto reflejado en realidad 23 millones de dólares no reembolsables y 7 con operaciones de crédito. Es decir, la inversión más grande de la historia la hemos realizado con la bendición de Dios, con el respaldo del presidente de la República, los cooperantes internacionales, el BEDE, en esta administración, y se vienen muchas obras más.
1: Entre los datos más relevantes expuestos a la ciudadanía, la alcaldesa informó que la construcción del sistema de agua potable presenta un avance del 70%, obra que, según lo anunciado, será entregada en el próximo mes de agosto, beneficiando a miles de habitantes y mejorando significativamente la calidad de vida en el territorio.
2: Son 5.3 millones de dólares para la construcción del sistema de agua potable potable, el sistema tiene un 70% de avance y en agosto vamos a inaugurar este proyecto maravilloso. Chamanga va a tener agua potable, Chamanga y sus 7 recintos, con una inversión de 2.5 millones, de los cuales 2.100.000 son 100% no reembolsables.

0: financiados por AECIC. Y de manera adicional hemos ganado a través del Banco Mundial y el MIC un importante premio de $2 millones para mejorar todo el ingreso de infraestructura de Muisne, 2.7 millones, la vía de 15 Bolívar que se esperó por 111 años, que la ha dado el gobierno nacional y que le está ejecutando la señora prefecta, 3 millones de euros que hemos ganado con GIZ para poder cuidar la fauna marina. Es decir, Muisne ha sido en realidad un imán para poder generar tantos proyectos, para poder generar tanta inversión.
1: Asimismo, resaltó que la ciudadanía ha sido la principal protagonista de los cambios y avances reflejados en una recaudación municipal que actualmente supera los $3 millones, evidenciando mayor confianza y corresponsabilidad ciudadana. Finalmente, la alcaldesa Yuri Colorado anunció la próxima construcción de obras emblemáticas como la ejecución del malecón de Muisne, orientada a potenciar el desarrollo turístico del cantón, fortaleciendo la economía local y proyectando a Muisne como un destino estratégico en la provincia de Esmeraldas.
0: En realidad, creo que Muisne es el gran protagonista en este momento. Cuando nosotros asumimos la administración, cero cupo de endeudamiento, nadie pagaba impuestos, y hoy, gracias a la confianza de cada uno de los muisneños, superamos los $3 millones en recaudación.
2: Para el sector turístico, usted ha hecho un anuncio muy importante, alcaldesa, la cuestión este año mismo, el inicio para el malecón de Muisne.
0: Ya contamos con la decisión y con el contrato firmado por el Banco de Desarrollo para que en este año y en aproximadamente 30 días coloquemos la primera piedra de lo que será la construcción del malecón de Muisne.
2: ¿A cuánto siente la construcción de esta importante obra?
0: Aproximadamente $1 millón y tenemos $700 mil más para todas las parroquias. Bueno, en realidad yo creo que Dios nos da la sabiduría para tomar las mejores decisiones, porque la voluntad y la templanza para poder transformar Muisne y seguir aportando desde nuestro espacio al país ya la tenemos.
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1: 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Retornamos a estudios brevemente con este último dato informativo. Atención, Minga Interinstitucional promueve el reciclaje y el cuidado ambiental. En el marco de la conmemoración mundial del Día del Reciclaje, celebrada el pasado domingo, este lunes 18 de mayo se desarrolló una gran minga interinstitucional en el Cantón Muisne, con el propósito de concienciar a la ciudadanía sobre la importancia de reducir el impacto ambiental, especialmente el generado por desechos plásticos. La jornada fue liderada por el equipo de gestión ambiental y contó con la participación del Ministerio del Ambiente, Agua y Transición Ecológica, GIZ Ecuador, la Alcaldía de Muisne y varias unidades educativas del cantón, quienes unieron esfuerzos para fortalecer la cultura del reciclaje y el cuidado del entorno desde los hogares y las comunidades.
5: El día de ayer se celebró en todo el mundo el Día del Reciclaje, que es un evento que nos recuerda que podemos hacer acciones desde nuestra casa, desde nuestra comunidad, para tratar de reducir todo el impacto que tiene el plástico, sobre todo hacia nuestros ecosistemas. Por eso el día de hoy, como cooperación alemana, junto con la prefectura, con el municipio de Muisne, con las unidades educativas, el Ministerio del Ambiente y todos los actores que de una u otra forma estamos trabajando en el territorio para reducir todo el impacto que tienen negativamente las diferentes acciones humanas sobre los ecosistemas, estamos congregados aquí para juntos conmemorar este Día Mundial del Reciclaje.
1: Como parte de esta iniciativa, se realizó una jornada de sensibilización ambiental en el barrio Bellavista, en la isla, donde moradores, estudiantes y autoridades participaron activamente en labores de limpieza y recibieron mensajes educativos sobre la correcta gestión de los residuos. Durante el evento, Ramón Estupiñán, asesor técnico de GIZ, destacó la importancia de generar conciencia ciudadana y promover acciones sostenibles que contribuyan a la protección del medio ambiente, resaltando que el reciclaje comienza con pequeñas acciones desde casa.
5: El día de hoy vamos a sensibilizar a los habitantes de este barrio a través de algunos mensajes que tienen que ver justamente sobre el tema del reciclaje y del cuidado del medio ambiente de manera general. Vamos a premiar a las dos unidades educativas, la unidad San Luis Gonzaga y la unidad educativa Muisne, quienes en enero de este año hicieron unas jornadas de reciclaje en sus respectivas unidades educativas y realmente queremos reconocer de alguna manera ese interés.
1: Como siempre, generando la información desde el sur de la capital provincial, compañeros, este fue nuestro aporte informativo. Desde el Cantón Muisne, provincia de Esmeraldas, reportó Jairo Chila Guerrero, Minuto a Minuto.
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6: Oyentes, amigos, de esta forma también llegamos a la parte final de esta entrega de las más importantes informaciones. Queremos agradecerles infinitamente vuestra amable sintonía. Dios mediante, estaremos de vuelta conjuntamente con don Isauro Mera este mismo día, cuando sean las 5:30 de la tarde, con otras y más informaciones. A ustedes, gracias y que tengan un excelente día. Un excelente día, sí, señor. Gracias. Buenos días.
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10: 7:33.
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¿Qué tal, amigos? Buenos días, bienvenidos a Opinión Popular, la Tribuna del Pueblo y la Verdad. Bienvenidos todos esta mañana. Hoy día martes 19 de mayo del año 2026. Buenos días, mis queridas y queridos radioescuchas de todo el contorno geográfico provincial. Buenos días a los amigos de San Lorenzo, Luis Alfaro, Borbón, Río Verde, Esmeraldas, Atacames, Muisne, Quirindé. Buenos días. Buenos días también a nuestros amigos de Jama y Pedernales en Manabí. Un saludo particular también a nuestra audiencia en el mundo, quienes nos escuchan por intermedio de las diferentes plataformas digitales. Bienvenidos a Opinión Popular. Les acompañan en la parte técnica Carlos Caicedo Torres y este servidor Aquiles Aris Bendidías. Iniciamos. Hay momentos donde miras tu vida y sientes que las respuestas tardan demasiado. Pero incluso ahí la vida sigue acomodando cosas a tu favor. No todo florece al instante. Hay procesos que primero se acomodan en silencio antes de mostrarse frente a tus ojos. Aunque hoy no puedas verlo por completo, muchas cosas ya se están moviendo para ti. Hay caminos que comienzan a abrirse, situaciones que empiezan a ordenarse y partes de ti que se están fortaleciendo para recibir lo que viene. No te desesperes por lo que todavía no llega. Algunas bendiciones toman tiempo porque vienen a quedarse de verdad. Confía un poco más en tu proceso. Lo que hoy parece demora, mañana tendrá sentido. Todo llega cuando el corazón aprende a confiar, incluso en aquello que todavía no puede ver y también está listo para recibirlo. Recuerda, hay momentos donde miras tu vida y sientes que las respuestas tardan demasiado, pero incluso ahí la vida sigue acomodando cosas para tu favor. No todo florece al instante. Hay procesos que primero se acomodan en silencio antes de mostrarse frente a tus ojos. Aunque hoy no puedas verlo por completo, muchas cosas ya se están moviendo para ti. Hay caminos que comienzan a abrirse, situaciones que empiezan a ordenarse y partes de ti que se están fortaleciendo para recibir lo que viene. No te desesperes por lo que todavía no llega. Algunas bendiciones toman tiempo porque vienen a quedarse de verdad. Confía un poco más en tu proceso. Lo que hoy parece demora, mañana tendrá sentido. Todo llega cuando el corazón aprende a confiar, incluso en aquello que todavía no puede ver y también está listo para recibirlo.

0: De inmediato revisamos hoy en la historia de Esmeraldas, notas que tomamos del libro Importantes fechas de Esmeraldas del periodista Carlos Ojeda San Martín y el aporte de Esmeraldas del ayer. Mayo 19 del año 1721, Pedro Vicente Maldonado, con 17 años, recibió el grado de maestro en la Real y Pontificia Universidad de San Gregorio Magno de Quito. Mayo 19 del año 1938, Horacio Druet Calderón y Nelson Estupiñán Vaz, reconocidos escritores esmeraldeños, dejaron un legado significativo en el periodismo humorístico a través de sus contribuciones a la revista La Carcajada, que marcó un hito en su época. Mayo 19 del año 1942. Esmeraldas experimenta un intenso sismo cuyo epicentro se sitúa al sur de Colombia, específicamente en el departamento de Nariño. Mayo 19 del año 1957. Rodrigo Chávez González, más conocido como Rodrigo de Triana, dictó en el Salón de Actos del Colegio 5 de agosto la interesante conferencia Rectificaciones Prehistóricas. Esto fue hoy en la historia de Esmeraldas y recuerda a los pueblos que olvidan su pasado, son indignos beneficiarios del presente e irresponsables administradores del futuro. Siete horas con 39 minutos, 7:39, en Opinión Popular, La Tribuna del Pueblo y la Verdad, 7 horas 39 minutos. Quiero aprovechar para saludar a un buen amigo, un radioescucha de esta emisora, en Candelilla de la Mar, en Colombia. Esto es en la frontera, allí frente a esta zona nuestra, de Pampanal de Bolívar. Así que quiero expresarle nuestras salutaciones y congratulaciones por estar siempre escuchando la voz de su amigo en Candelilla de la Mar, República de Colombia. Y esto a propósito de que algunas veces hemos dicho, qué barbaridad, nosotros somos con los habitantes de la costa pacífica colombiana, el mismo pueblo divididos por una frontera política, con iguales costumbres, con un raigambre cultural identitario de ambos pueblos, con raíces iguales, y desgraciadamente estamos separados. Hoy, por las veleidades políticas que han llevado, por ejemplo, a llevar a cero el comercio formal entre ambas naciones, por la implantación de los aranceles que inició Ecuador, demandando de Colombia, de su gobierno, al gobierno del señor Gustavo Petro, una acción más coherente y decidida en la custodia de la frontera norte nuestra, para evitar que los cárteles de la droga inunden, como viene ocurriendo, el territorio nacional, a expensa de que sus puertos sirvan luego de lugares de exportación de estos negocios ilícitos para el mundo entero. Y qué pena que este impasse internacional nos aleja cuando estamos cerca. Nos aleja cuando tenemos muchas cosas que ganar, y ganan mucho nuestros pueblos. Cuando pueden comerciar, cuando pueden hacer turismo. Hay gente que se mueve, se ha movido de generación en generación en esto de llevar y traer mercaderías de Colombia, de Tumaco fundamentalmente. De ahí hay una serie de poblaciones, de veredas, diríamos aquí parroquias, en la República de Colombia, en el departamento de Nariño, que han tenido más cerca a Esmeraldas, han tenido más cerca acá la posibilidad de trabajar. Y trabajar no significa venirse a vivir. Es decir, desarrollar actividades productivas que generen el bienestar de sus familias y viceversa. Pero todavía estamos nosotros mirando cómo llegamos de manera informal a la frontera norte nuestra, Mataje, por acá, por la provincia de Esmeralda, Cantón San Lorenzo. Y quedarnos allí y bajarnos del carro porque en un momento dado las autoridades de acá no permiten que los carros de aquí pasen. No sé si ahorita estén cruzando. Pero en una ocasión me tocó llegar allí y bajarme y si quiere cojan bus al otro lado, pase a pie y coja. Pero yo no entendía esto, no lo alcanzo a entender. ¿Y por qué lo que está informalmente haciéndose no se lo formaliza, no se lo legaliza de manera que se pueda el Estado ecuatoriano ejercer el control que corresponde, ejercer la autoridad en una zona soberana? Pero, bueno, debe ser que uno es un ignorante en estas cosas y hay gente que sabe más. Pero ese es el problema del retraso también en los pueblos de la costa, porque todo el desarrollo se finca por la sierra, por Rumichaca. Entonces la vía hacia Rumichaca hay que mantenerla excelente, extraordinaria. Hace poco yo veía un reportaje, y esto no es regionalismo, es la realidad. Yo vi un reportaje de un periodista colombiano que decía cómo era la vía desde coger Ipiales, Pasto, llegar acá. Entramos una vía bastante difícil, complicada, pero qué hermoso cuando entraba a Ecuador. Qué vía, qué calidad de vía. Es la verdad, la Panamericana. Pero eso no se repite en la costa ecuatoriana. Eso no pasa con la vía que va por la costa, la troncal de la costa o la vía del espóndilo. No. Entonces se finca el desarrollo por una región y se deja de lado para el resto, para después. No son iguales las vías porque van al oriente ecuatoriano. No es lo mismo. Don Carlos Caicedo sabe, ¿y cómo está la vía a Galápagos? ¿Está bien la carretera? Sí. ¿Sin bache o con bache? Bueno, la vía a Galápagos. Entonces, esta es una oportunidad brillante para el Ecuador, para las provincias de acá, las provincias costeras. Es una oportunidad para que para los colombianos, por ejemplo, que bien podrían hacer uso del puerto comercial de Esmeralda, porque les queda más cerca que Buenaventura en Colombia. Y de algunas poblaciones como la que estoy mencionando ahora, Candelilla de la Mar. Por allá está Salahonda, Puerto Pizarro. Bueno, algunas poblaciones que vale la pena, Boca Grande, que vale la pena aprovechar las bondades que se puede manejar de ambos lados. Ahora todo es informal, o sea, la gente tiene que estar buscando trochas por donde meterse, por donde pasar el contrabando, porque no tenemos, a pesar de que fue un convenio binacional, esta vía, la construcción del puente. El Ecuador no ha podido formalizar eso. No sé cuáles son los estudios de inteligencia que impiden, porque si es por los grupos paramilitares del lado de allá, están allí. No van a dejar de existir porque nosotros pongamos acá un puesto. Pero le permite al Ecuador dinamizar también esta área de la economía. No todo tiene que ser por la sierra, pues. Por eso allá hay calles, carreteras más bonitas, bien pintaditas, delineadas, acá. Lo último, y de lo último nosotros. Porque usted ve cómo nos han tratado. ¿Cómo este es un pueblo que acepta todo? Que admite todo. Es más, vota por sus verdugos. Le joroban la vida y va y vota. Yo no sé qué, de qué estamos hechos. Ese me pregunto. Ey, eso. Dirán que es trillado, pero se llevaron la Concordia, votaron por los que se plantearon que se la lleven. ¿Qué no entender a nuestra gente? Sí, terminaron rifando, llevándose también ahora la sexta, con un decreto, por encima de asamblea, ya les importó. Esmeralda, que se la lleve. Las golondrinas, Esmeralda, que se lleve. Hoy están trabajando en la independencia, en la Concordia, para ver si se llevan la independencia, la Esmeraldita, que se la lleve. ¿Qué me importismo? Y nosotros luego íbamos y votamos por esa gente. Entonces, ¿cómo entender? O sea, ahí está eso. Ahora alguien se ha animado a realizar intercambios turísticos, tengan o no interés económico, lo importante es que eso dinamice, mueve la economía. Traer gente a Esmeralda, claro que es bueno. Eso en lo turístico, pero en lo comercial se puede ganar muchas cosas que hoy pasan por contrabando. ¿El Estado cuánto pierde? Y usted ve que el tramo de vía de ahí de la... Esta es la E15, creo, ¿no? La que va a San Lorenzo. E15, sí. Del tramo de la vía de la troncal a Mataje, ahí, al puente internacional. Ay, sortee los huecos, los baches. ¿Por qué por la costa pasa esto? Me dirán que es regionalismo mi actitud. No, señor. Es una realidad. Y le estoy diciendo, es una realidad. ¿Por qué las soluciones por nuestro lado se postergan para después? Para después. Y cuando le consultamos a una autoridad, a otra autoridad, todos hablan bonito, pero nadie termina haciendo nada respecto de esto. Quisiéramos tener la satisfacción de que alguna autoridad con responsabilidad en el tema nos diga, mire, a partir de tal fecha va a ubicarse el puesto correspondiente del Estado ecuatoriano en la línea internacional y vamos a tener la oportunidad de desarrollar esta área como corresponde. ¿Pero quién? ¿Quién lo va a hacer? Es la pregunta que nosotros nos estamos haciendo. Vea usted. Dice aquí un tipo, ¿cómo habla basura este tipo? ¿Basura? Me imagino que usted es un ignorante. De esos que tienen ignorancia supina. Porque yo no estoy diciendo ninguna mentira, pues. Nosotros tenemos un intercambio con Colombia solo a través de la sierra. Eso no es basura. Es una realidad, señor. ¿Y por qué no aperturar los otros sitios de la República para armonizar el desarrollo? Pero seguramente a usted como a otros no les importa la suerte de Esmeralda. A mí sí me importa, yo soy nacido en esta tierra. Me importa mi tierra. Y me importa el Ecuador entero. Pero creemos que el mismo derecho al desarrollo que han tenido los pueblos por la serranía, donde se invierten los recursos, tienen derecho los pueblos, pues, de la costa ecuatoriana y del oriente. Yo estoy diciendo que está mal, está bien. Está mal que a los demás no le den por igual. O que tengamos, por ejemplo, presupuestos que poblaciones con la misma cantidad de habitantes lo superan doble y triple. Sí. Se pensó en una vía que nos interconecta a la costa ecuatoriana. Ahí está la vía del espóndilo. Pero vaya a ver, pues, usted. Viaje por la vía. Mire la vía. Eso no es basura, señor. Pero bueno, lo que decimos, lo decimos en el criterio de contribuir a que el Estado tome decisiones. El Estado y el gobierno del Estado, decisiones a favor del pueblo ecuatoriano. Sí, basura decir que se llevaron, nos cercenaron el territorio y aquí había gente que aplaudía eso, que contribuyó con eso y votaron contra lo que hicieron eso contra Esmeralda. Eso no es basura, mi amigo. Esa es la realidad. Si no sabe, mejor absténgase de dar opiniones basuras. Porque yo no estoy señalando que está mal. Entonces, como cuando alguien dice, oye, ¿por qué el tal sector laboral gana $800 y los de allá ganan 2,000? Si no está mal el que gana 2,000, está mal que el de acá gane 800 haciendo el mismo trabajo que el que gana 2,000. Eso es lo que está mal. Yo no estoy diciendo que está mal que tengamos una bonita vía, la Panamericana, que nos interconecta con Colombia por Rumichaca. Pero no está bien que el resto no sea igual, pues. Eso es lo que está mal. Y cuando hay oportunidades para el desarrollo de una provincia, de una región del país, hay que apalancarlas, pues. Para Bogotá, el resto de Colombia es el Pacífico Sur. Son los pueblos que van quedando, a los que no se atiende en la misma medida. Y en el caso nuestro, el resto del país somos nosotros. Estamos ni lejos de Quito, cerca de Quito y lejos de Quito. Entonces, esta es nuestra intención al decir que es necesario aprovechar las oportunidades. Que el Estado ecuatoriano obre de la misma manera. Porque finque el desarrollo por un solo sector, por una sola región, y deja de lado la oportunidad de otro. Pero a veces la ignorancia es supina. Son las 7 horas de la mañana con 55 minutos, 7:55, en Opinión Popular, la Tribuna del Pueblo y la Verdad. 7:55. Siempre, como ecuatoriano, vamos a pensar como ecuatorianos de que el país tiene que desarrollarse armónicamente. El país, y como esmeraldeño, a desear que nuestra tierra, nuestra provincia, mejore sus condiciones. Tenemos una llamada telefónica. Buenos días, su nombre, por favor.
1: Buenos días, aquí les saluda Jonathan Vera, del barrio La Florida. Primero, felicitarle por la opinión que está dando en cuanto a Esmeraldas, que muchas personas desconocen del olvido que hemos tenido. Y está en toda su razón, tal vez personas que desconocen este tema o emiten su opinión sin tener por lo menos conocimiento de causa. Segundo, mi estimado Aquiles, quiero hacer un llamado al señor alcalde, no sé quién es el encargado, porque no lo conozco, al gerente de Maxte. No tenemos agua hace varios días en el sector del barrio La Florida. Esto es justamente ahí donde el señor alcalde tiene la empresa de él, vía refinería. Si llega, perdón la expresión, como un meadito de gato, no nos llega más. Y peor que yo vivo en la parte de en medio, la parte de las partes altas del sector, no le llega, pero más suena como...
0: ¿Qué días les proveen de agua a ustedes allí?
1: Allá antes había agua permanentemente, pero no se ha informado ni siquiera si hay algún daño, incluso no se ve alguna ruptura.
0: Una preguntita más, no se ha informado. ¿Es reciente el hecho de que no les esté llegando el agua correctamente? No,
1: ya tenemos con ese tema unos 15 días prácticamente de que el agua no llega de manera fuerte a la llave. Ya. Llega débil, no sé qué ha pasado, si tal vez cerraron la llave y se olvidaron de abrirla, o qué pasó, o que alguien nos dé alguna información de qué pasó con el agua del sector.
0: Bien, gracias a mi estimado amigo que llama del barrio La Florida, don Jonathan Vera. Yo preguntaba si era reciente porque la empresa comunicó que a propósito de los cortes de energía eléctrica estaban llamados a aminorar la carga y consecuentemente todas las bombas no podían entrar a operar, estaban con una, y eso iba a disminuir la provisión del servicio. En todo caso, enhorabuena a usted, esa opinión suya, ojalá la escuchen las autoridades de la empresa y tomen los recaudos que sean necesarios para atender esta, lo que usted nos está indicando. Bueno, no voy a ponerme a discutir con este que creo que ni siquiera, si ya ni me los pase, que ni siquiera creo este señor Hualpa, ni siquiera creo que es el nombre de él, ¿no? Ni siquiera creo que es, porque se escudan, escribe una sartanal de sandeces, porque lo que está escribiendo son sandeces. Ya ni me eso no me pasa. Entonces cualquiera puede discrepar, pero cualquiera puede discrepar, y si usted quiere discrepar de lo que yo digo, es su derecho, pero hágalo en los términos y en las condiciones que corresponda y con argumentos. Claro, porque yo opino con argumentos. Puedo que esté equivocado, pero si usted tiene una opinión diferente, tiene derecho a darla. Pero ya cuando vemos que lo que le sale es cicuta del hígado, ya no. ¿Para qué? Son las 7:59 minutos en la mañana, 7:59 en Opinión Popular. Vamos a una pausa, volvemos enseguida.
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2: La hora exacta en La Voz de su amigo.
3: 8:03.
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5: Ocho horas en la mañana con 3:03 en Opinión Popular, la tribuna del pueblo y la verdad. Estamos a la espera, se nos habilita para que tengamos lo de Muisne, por favor, la línea nos las habilita. La Corte Nacional de Justicia emitió la sentencia mediante la cual concede la extradición de Celso Moreira Heredia, alias Patucho, identificado por las autoridades como cabecilla en la sombra del grupo Los Choneros. Moreira Heredia fue sentenciado en Ecuador por tráfico de armas tras ser detenido durante una narcofiesta en la vía La Costa en Guayaquil. ¿Ya está? Todavía no. El 13 de mayo del 2026, el portal Primicias informó que alias Patucho había solicitado ser extraditado a Estados Unidos, pese a que inicialmente se conocía que no mantenía procesos judiciales pendientes en ese país. Sin embargo, cinco días después, la justicia ecuatoriana confirmó que Moreira Heredia es requerido por un tribunal de Nueva York por los delitos de tráfico internacional de drogas a gran escala y asociación ilícita. El ciudadano consintió expresamente su extradición luego de que el Estado requiriente presentara las garantías jurisdiccionales correspondientes, agregó la Corte Nacional de Justicia en un comunicado difundido ayer 18 de mayo. En Ecuador, alias Patucho, Celso, ha sido vinculado por las autoridades con actividades de narcotráfico a gran escala desde el 2009. Además, entre 2014 y 2018, enfrentó procesos judiciales por presunta asociación ilícita. En la madrugada del 10 de mayo, Celso Moreira celebraba su cumpleaños número 41 en una vivienda de la vía La Costa en Guayaquil, cuando la policía irrumpió en la fiesta y detuvo a 33 personas. En el lugar había más de 200 invitados. Tras ese operativo, alias Patucho, Celso recibió medidas sustitutivas y recuperó su libertad. Sin embargo, volvió a ser detenido en septiembre del 2025 en San Jacinto, Manabí, durante una intervención militar. Antes, en el 2018, había sido capturado en Puerto Viejo cuando encabezaba la lista de los más buscados de Manabí. Las autoridades también lo identifican como un líder invisible o en la sombra de Los Choneros, organización que fue liderada por José Adolfo Macías, alias Fito, quien ya fue extraditado a los Estados Unidos. Según las investigaciones, hace una década, Celso Moreira enviaba semanalmente cerca de 400 kilos de cocaína hacia Centroamérica, principalmente a Guatemala, mediante rutas marítimas operadas con lanchas rápidas. Caso raro, ¿no? Porque las penas allá, en Estados Unidos, son pues van desde cadena perpetua. Y ya no tienen problema para poner una, dos cadenas perpetuas, dos, tres cadenas perpetuas, a pesar de que el individuo no las va a vivir para cumplirlas. Pero allá, si no hay estados donde hay pena de muerte, cadenas perpetuas se las suman 200, 300 años. Patrón que está siguiendo El Salvador, donde hemos visto a detenidos que tienen 200, 300 años de cárcel, que es una barbaridad. Acá lo raro es que él haya pedido ser extraditado, a lo mejor temiendo por su vida en las cárceles del Ecuador. En el Ecuador no termina por depurarse nada. Sigue siendo el SNAI una institución ineficiente que no tiene bajo control absolutamente nada. Que los guías penitenciarios son un cuerpo que está más sometido al poder de los grupos delictivos que a una legalidad del Estado en cumplimiento de las normas. Y hemos visto cómo han perecido, han perdido la vida, guías penitenciarios, directores de cárceles, algunos comprometidos con actos delictivos y con hechos delictivos, algunos que cumplieron y otros que han incumplido, les ha costado la vida. Y las cárceles pues son en el Ecuador simple y llanamente escuelas del crimen, universidades del crimen. Esto de que la rehabilitación social sea la norma por la que alguien debe purgar una pena para rehabilitarse en una cárcel es una mentira, una verdad trabajada solo en el ideario de alguien, pero que no tiene nada que ver con las realidades que se viven en estos centros, muchos centros de tortura y de crimen, donde los que mandan no es el Estado, y donde la dignidad humana termina pereciendo por los suelos. Muchos dirán es que el que está preso y escogió delinquir se merece eso, pero ¿cuántos de los que están allí se merecen eso realmente? ¿Y cuánto de responsabilidad tiene el Estado frente a la delincuencia? ¿Qué responsabilidad tiene el Estado ecuatoriano frente a nuestros jóvenes que se pierden? Los que no alcanzan la escolaridad, los que no van a un colegio, a una universidad. ¿Cuánta responsabilidad tiene el Estado frente a los jóvenes que no tienen acceso a una fuente digna de empleo? ¿Cuánta responsabilidad tiene el Estado frente a eso? Y no criticamos al Estado por combatir el crimen, pero el Estado es corresponsable de la condición social de los ecuatorianos. El Estado es corresponsable por la falta de aulas escolares, por la falta de colegios, por la falta de oportunidades. El Estado es corresponsable de esto. Porque no se puede mirar hacia un lado simplemente para observar lo otro. Y hoy cuando se habla de cárceles, de máxima seguridad, ¿hacia dónde? Mire, yo cada que me ponen esto aquí, señores de Muisne, yo la verdad es que no entiendo. Sí, por favor. Yo les pido que... Entonces, decía yo... Pero claro, pues... Entonces, decimos que el Estado es corresponsable. ¿Basta con aislar? ¿Basta con poner 100, 200 años de cárcel o matar? No basta. Porque el crimen se mimetiza, se transforma en otra cosa. Hoy está un líder en la cárcel, mañana nace otro. Y sucesivamente. Este no es un asunto de soplar y hacer botella y que ya está hecho. Ni estamos demeritando nada a nadie, ni los esfuerzos que se hagan. Ayer... Esta madrugada creo que terminó, ayer terminó en la madrugada, terminó el, ayer en la madrugada terminó el toque de queda. Toque de queda que supuso sacrificios para la gente. Porque mucha gente trabaja en la noche, trabajaba en la noche. Todo ese tiempo de toque de queda, que a las 11 ya la gente tenía que recogerse, los negocios que trabajaban en la noche perdieron. Perdieron los que hacían carreras en la noche. Bueno, perdieron todo. Entonces, y el estado de excepción continúa hasta fin de este mes. Continúa el estado de excepción hasta finalizar este mes. Esperemos, esperemos ver de los resultados. ¿Qué? Repito, el Ecuador, que destina buena parte de sus recursos hoy a adquirir más patrulleros, más carros tanque, más armas para librar una guerra, también necesita librar la guerra esa que independiza a la gente, la educación. ¿Por qué necesita tener mejores escuelas, mejores colegios? No basta con que nos oferten unas becas, unas cuantas becas más o unas cuantas becas menos. Necesitamos tener establecimientos educativos en mejores condiciones, que se construyan nuevas aulas escolares, que se reconstruyan lo que ya se está destruyendo, estas escuelas del milenio, que las de cartón, que hay que reconstruirlas, hay que mejorar las condiciones de vida, las condiciones en que el docente desarrolla su tarea. Hay que invertir más en la educación para nombrar a docentes, para no tener un ejército de docentes cada vez más grande, más gordo, con solo contratos, donde la carrera docente va quedando de lado. Es necesario que nuestros colegios, nuestras escuelas tengan laboratorios, material didáctico. Por Dios, necesitamos ganar la otra guerra. La guerra contra el hambre y la miseria se combate con educación. Primero con educación, con formación adecuada de nuestros jóvenes. Y de la mano con eso, la de la salud. Porque no bastan boletines de prensa. No basta relevar una que otra cosita, que hoy se hizo tal cosa. Es que en la práctica encontremos personal médico adecuado. Gente que te atienda con calidez, seres humanos empoderados del trabajo que realizan cuando tienen que atender la salud de la gente, hospitales con medicamentos. Ayer aquí veíamos a un hombre humilde llorando, un hombre, los hombres no lloran así nomás, no es que no lloran, los hombres también lloramos, llorando porque su mujer con una preeclampsia murió y no tenía como ni siquiera centavo para trasladarse a Quito. Es decir, aquí está el cadáver y bien, ¿quién le ayuda? Hay mucha gente que vino y le ayudó en los bajos de la radio y quiero agradecerles desde aquí. Pero señores, eso muestra de cómo estamos. Esa guerra que hay que ganar, la guerra contra la miseria, va por tener salud adecuada, hospitales adecuados, porque aquí se reabre el Delfina Torres Viuda de Concha, que no sea más una fe mentida, un cuento de nunca acabar, porque se construya el hospital, nuevo hospital del IES, va porque hayan medicinas, que no se le diga a la gente que hay medicinas y que cuando llega no hay. Y si hay, alguien las escondió y al que le esconde hay que meterlo a la cárcel. Hay que también ganar esa guerra. Esa guerra que es contra la miseria. Cuando un pueblo se educa, cuando un pueblo tiene salud, produce, trabaja. Bueno, eso. Entonces es una guerra que también hay que ganar. Son las 8:16. 8:16. Bueno, está el ingeniero Edgar Rosero, técnico de la Dirección Ambiental de la Alcaldía de Muisne. Buenos días, le escuchamos.
3: ¿Cómo está? Muy buenos días, caballero. Muchísimas gracias por la entrevista.
5: Y cuéntenos de las actividades que está desarrollando esa dirección allá en Muisne.
3: Bien, muchísimas gracias. Acá como gobierno municipal de Muisne, específicamente la Dirección de Ambiente y Riesgo de acá, de este cabildo, pues nos encontramos en este momento pues realizando varias actividades tendientes pues de una u otra manera a mejorar la condición de vida de los ciudadanos, de las personas que se han visto afectadas y especialmente damnificadas por varios eventos adversos de tipo natural que se han presentado no solo durante este año, sino durante ya 3 años seguidos desde que se anunció el tema del fenómeno del Niño. Hemos estado en constantes emergencia, pues, y ha sido menester de esta institución tratar de solventar esta emergencia con el apoyo y la coordinación.

0: Ustedes han escuchado esto, han entendido el problema, tengo entendido que lo comprenden, pero ¿qué acciones desde esa dirección están empujando alrededor de esta temática?
1: Ya, lo nuestro acá es un tema, trabajar normalmente en acciones de prevención. Es lo que más nosotros estamos realizando, por cuanto ustedes entenderán que este es un gobierno municipal que no cuenta con los recursos para atender en temas de investigación. Está lo que normalmente la comunidad, cuando desconoce cierto tema, pide más el tema de obras, obras de investigación, pero debemos entender que es un mismo cantón que tiene 104 comunidades, que de esas 104 comunidades, la parroquia San Gregorio, que es una parroquia central, que está dentro de la zona de reserva, contiene poquito más de la mitad de estas comunidades, 54. Entonces, todas te piden alguna obra, y vamos a citar ejemplos, como piden muros y algunas otras situaciones más, y es complicado. Entonces, lo de nosotros es trabajar en medidas preventivas que ayuden a la comunidad a solventar este tipo de
0: necesidades. Y en ese sentido de lo que usted está hablando de tomar medidas preventivas, ¿qué están haciendo?
1: Ya, el tema está en que estamos realizando un proceso organizacional, es decir, estamos realizando la conformación y capacitación de comités comunitarios de gestión de riesgo a lo largo y ancho del cantón, tanto en la zona urbana, pero específicamente en la zona rural. Para ello nosotros contamos con el apoyo de la Secretaría de Gestión de Riesgo y también aliados estratégicos como la Fundación Paz y Desarrollo, la Fundación Cáritas, que tienen un componente ligado a riesgo. Y con este componente, en la actualidad, hemos conformado y estamos en proceso de capacitación de alrededor de 30 comités comunitarios de gestión de riesgo. Específicamente hay 6 en la cabecera cantonal y los otros 24 están ubicados en las zonas donde existe mayor probabilidad de que se den eventos adversos, específicamente inundaciones, la mayoría concentrados en la zona de San Gregorio. Entonces, para nosotros es bastante importante que estos líderes y las personas que conforman estos comités y sus brigadas tengan plena conciencia de qué hacer en el momento en que se vaya a presentar un evento adverso, cómo son procesos de evacuación y otros tipos de procesos que nos ayuden a que el evento genere el menor daño posible dentro de la comunidad y específicamente dentro de los hogares y las familias.
0: Ahora, el filo costero es un problema también.
1: ¿Sí?
0: El filo costero.
1: También se está trabajando en el tema del filo costero porque este perfil también es bastante golpeado porque acá los eventos más recurrentes como eventos adversos que le denominamos en gestión de riesgo es el tema de las inundaciones por precipitaciones fluviales, es decir, por fuertes lluvias. Pero también tenemos el asunto de los oleajes y los aguajes que pegan fuertemente y allí estamos trabajando en medidas preventivas. Es mucho más fácil para la administración municipal que se trabaje en temas de obras de mitigación en el perfil costero, que ya entendemos la dirección de obras públicas.
0: ¿Qué pasó? Se cortó. Bueno.
1: Está trabajando en este tema en los proyectos, de la mano con el gobierno nacional.
0: Bien, muchas gracias, quiero agradecerle.
1: Entonces, siga. Para nosotros es bastante importante que cada vez el gobierno apoye en ese sentido.
0: Bien, gracias al ingeniero Eder Rosero, técnico de la Dirección Ambiental de la Alcaldía de Muisne, que estuvo con nosotros esta mañana. 8:22, 8:22 en Opinión Popular, la Tribuna del Pueblo y la Verdad, 8:22. Hay un mensaje que nos envían. Buenos días, Aquiles, los saludo desde Estados Unidos, el estado de Georgia. Acá el golpe del martillo sí pesa, va desde cadena perpetua hasta la pena de muerte. Por eso yo me sorprendía que una persona detenida en el Ecuador haya querido que lo extraditen a Estados Unidos. Tenemos una llamada telefónica. Buenos días, su nombre, por favor.

0: Muy buenos días, le saluda el licenciado Vinicio Cedeño, don Vini, licenciado Aquiles.
1: Adelante.
0: Allá en estudio. Realmente estaba escuchando muy detenidamente su opinión sobre la apertura del puente sobre el río Mataje. Usted tiene toda la razón, mis felicitaciones por ese análisis. No sé qué persona realmente envía un mensaje ofensivo hacia usted, pero todo nuestro respaldo es de parte del sector turístico, ya que es muy importante la apertura de ese puente en la actualidad. Y aquí hay una inversión de parte de Ecuador, de la vía hasta Mataje, el puente, y de parte de Colombia, del departamento de Nariño, hacia el puente del río Mataje. Es una inversión con unos rubros bien altos, y yo creo que una decisión del gobierno central en la actualidad, o el que esté de turno, que ya por definitivamente se cumpla con ese anhelo de las dos ciudades fronterizas, en el caso de allá el departamento de Nariño y en el caso de acá pues la provincia de Esmeraldas, ya que seríamos los más beneficiados en hacer ese intercambio comercial, deportivo, cultural, ya que tenemos las mismas raíces, lo único que nos separa es ese puente que no está autorizado.
1: Bien. Así. Gracias Vinicio. Pero yo pienso que Tumaco allá y acá Esmeraldas tienen oportunidades, definitivamente. Y lo que yo digo es que las mismas oportunidades que se dan para desarrollar ciertas áreas del país también se las haga por este lado. Es lo que decimos. No decimos que no le quiten allá o le dejen de dar al día. No, que las mismas oportunidades se dé en el caso nuestro. En el oriente también hay algunos pasos. Y cómo el comercio informal florece porque no están bajo el control del Estado ecuatoriano. Entonces esta tiene que ser la preocupación de todos. Son las 8 horas de la mañana con 25 minutos, 8:25 en Opinión Popular. Cuando los países, que ojalá pase este momento, este trago amargo, pueden comerciar libremente. Los pueblos, la gente que están de lado y lado, comen. Eso se llama comida. Sí, porque gana el que siembra, el que estiba, el que carga al buque, el que genera bienes secundarios de un producto. Hay una zona, por ejemplo, cuando uno llega, yo he viajado por ese lugar desde San Lorenzo, vía marítima, he viajado hasta Puerto Palma, que ya es Colombia, Puerto Palma. Y usted coge de ahí, cogía, no sé si ahora está igual, una vía, un camino de tercer orden, por en medio de unas plantaciones de palma africana. No sé si ahora existan. Pero una zona densamente productiva, que tendrían ventajas comparativas en traer sus productos por Ecuador, por ejemplo. Costaría menos. Eso significa asegurar la papa, la comida de la gente, de lado y lado. A nosotros no nos conviene esta guerra comercial de los aranceles. Esto nos conviene. Sí, lo que perdemos somos nosotros. Hay gente que piensa desde el porte de la mesa que tiene. Nosotros pensamos desde lo que significa para cada ciudadano. Mire, ahora que estamos discutiendo del alza de los pasajes, algunos piensan desde el porte de la mesa que tienen. Como tienen comida bastante, han de creer que todo el mundo está así. Y que la gente se queja que son 60 centavos. Pero además también hay quienes tampoco entienden la problemática del que adquiere un vehículo y tiene que mantenerlo de manera permanente y le da trabajo a 2-3 personas. Entonces tiene que haber la discusión alejada del hígado, del vómito de veneno. Y en estas cosas hay que discutirlas adecuadamente. Allí está entonces una inversión. Yo recuerdo en esa vía cuando era Sixto Durán Ballén presidente de la República. Luego en el gobierno del señor Correa se hizo el puente. Del lado colombiano se hizo la vía para hasta llegar al puente. Pues bueno, y hay que darle utilidad a eso en función de los intereses del país, de esta provincia, venida menos. Hay unos que como comen bien, bueno, está bien, si tienen como comer lícitamente bien, no lo vamos a juzgar por eso. Pero se olvidan del resto. Creen que todo es a partir de cómo él tiene la mesa, entonces todo el resto estamos igualito. No hay que pensar en el que no gana, por ejemplo, cuando hablamos de los pasajes, que hay gente que vive con $1 o $2 diarios. ¿Cómo pagan pasajes de 60 centavos? ¿Para quién? Estará condenado a no enviar sus hijos a la escuela, al colegio. Entonces tiene que haber actitudes responsables. Y en esto que hemos hablado responsable. Y claro que también a veces solamente decimos las autoridades, las autoridades, las autoridades. Sí, también nosotros. Sí, porque muchas veces nos hemos prestado para poner a esos que simple y llanamente han servido para perjudicar esta tierra. Son las 8:29, 8:29. La OMS alerta por rápida propagación del ébola en el Congo. La Organización Mundial de la Salud declaró una emergencia internacional por el brote de ébola en la República Democrática del Congo. Aquí el Ministerio de Salud debe estar tomando las medidas. En Estados Unidos, escuché ya de medidas que se han tomado, cerrar creo que fronteras en unos casos, para evitar la propagación, que esto no se convierta en una nueva pandemia para el mundo. Vamos a la pausa, volvemos enseguida.
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16: 8:35.
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0: Pero son las 8 horas de la mañana, 35 minutos. Aquí me envían un mensaje el reportero digital. Buen día. En el hospital hasta mascarillas piden para los doctores y enfermeros. Ni los aires valen. Por eso digo, que esta es otra guerra. Sí. Acá hay otro mensaje que me envían. Dice, buenos días, señor periodista Aquiles. Hago un llamado a las autoridades que hagan una plena vigilancia en los barrios. Estamos viviendo un caos. Hay robos más de los días. En barrios, familias unidas, voluntad de Dios, rodea o rondan motos para hacer sus fechorías. El sábado robaron, el domingo le iban a robar la moto a mi vecino, al frente de su casa. Haga algo, por Dios, gracias. Mi nombre, Yamara Méndez. No. No, ¿qué es que dice aquí? No. No, yo leí mal. No es. Bueno, aquí hay un error aquí al escribir. No. Lo cierto es que acá nos envían otros, siguen los asaltos en horas de la mañana en moto y no hay ni un solo patrullaje. Acá hay una llamada más, dice, hola, equipo, muy buena.
1: Equipo de la
0: prefectura. Sí, dice acá, de Radio La Voz de su amigo, le saludan los docentes de la universidad, de la unidad educativa Armengo Lara Valencia. Siempre los escuchamos en el camino a nuestro trabajo. Ustedes nos acompañan cada mañana y hacen el viaje más ameno. Gracias por estar ahí y un abrazo para todo el equipo. Bueno, gracias también de antemano por dispensarnos con sus comentarios positivos respecto de la atención que le brindan a esta radio. Son las 8 horas de la mañana con 37 minutos, 8:37 en Opinión Popular, la Tribuna del Pueblo y la Verdad. Eso de los asaltos en moto, las primeras horas de la mañana, usted no ve ningún chapita, con cariño eso. Usted no, ningún policía, usted está todavía, creo que formando. Usted en las primeras horas de la mañana es donde hacen pelo y barba. Salen a trabajar, madrugan los chicos en sus motos y al que encuentran le van arranchando lo que lleva. 8:38 minutos. Bien, están en nuestros estudios esta mañana algunos ciudadanos a quienes damos la bienvenida. Muy buenos días y nos van dando su nombre y saludan, por favor.
2: Buenos días, estimado Aquile, y buenos días a la ciudadanía de Esmeralda. Yo soy el coordinador de la Dirección de Fomento y Desarrollo Productivo. Y estamos justamente por el tema de la entrega de algunos equipos, insumos, que se dieron el día de ayer en la Prefectura de Esmeralda.
0: Bueno, ¿otra ciudad?
3: Muy buenos días, mi nombre es Pedro Vera Caicedo, soy funcionario técnico del gobierno provincial en el área de fomento productivo.
4: Buenos días a la ciudad esmeraldeña, mi nombre es Juan Marín y soy técnico del área de fomento productivo en el área de emprendimiento.
0: Y ahora sí vamos a hablar de esas áreas correspondientes de fomento productivo, ahora empecemos por él.
2: Ok, lo que queremos dar a conocer un poco es lo que se hizo el día de ayer, ¿sí? Y que siempre hemos venido trabajando de la mano y el compromiso de nuestra señora prefecta, la abogada Roberta Zambrano Ortiz, y nuestro viceprefecto, el señor Diego Zambrano Lórez. Entonces nosotros el día de ayer entregamos, yo voy a hablar un poco más sobre el tema de cacao, de la secadora que se entregaron ayer, y cada uno de los compañeros en el tema del ingeniero Pedro Vera nos va a apoyar en el tema de la ganadería, de los insumos que se entregaron, y el ingeniero Marín también va a compartir la experiencia de la entrega de los de equipo de acero inoxidable que se entregaron el día de ayer. Realmente nosotros el día de ayer entregamos 8 secadoras en diferentes cantones. El cantón Eloy Alfaro, Río Verde, Esmeralda y Muine, ¿sí? De lo cual va a servir para mejorar el secado del cacao. ¿Eso qué significa? Vamos a ganar espacio, tiempo, ¿sí? Y mejorar la calidad del cacao. Lo que anteriormente o de forma natural los productores lo hacen en 5, 6 días, 8 días, va a depender del tema del clima. con la secadora usted puede secar en 6-8 horas, va a tener su cacao
0: listo. La calidad del cacao, permítame expresar mi ignorancia, y la calidad del cacao no pierde nada en cuanto si se seca al ambiente, como acostumbra la gente, pues en tendales o en la carretera uno ve, aprovechando el asfalto, o al utilizar esta maquinaria, esta secadora.
2: Es que justo queremos mejorar esa tradición que el agricultor hace normalmente. ¿Eso qué significa? En secar en diferentes lugares, porque no reúnen las condiciones de calidad. ¿Eso qué significa? Si es en el asfalto que está secando, eso se va a contaminar con mucho plomo, con muchos productos que son tóxicos para el consumo humano. Y si lo hacen a nivel de la finca y no tienen el cuidado, no tienen una marquesina, de pronto no lo hacen de manera ordenado con la secadora, también van a perder calidad, porque ustedes conocen que a nivel del campo pasan a veces los animales, gallinas, chanchos, y las personas mismas que vienen de todos lugares pasan a veces
0: por... Pero la marquesina sí es una alternativa.
2: La marquesina sería una alternativa también, pero en cambio el tiempo va a ser más largo para poder vender el producto ya seco.
0: Ahora, entregar esta maquinaria, los productores de cacao, yo no tengo una estadística de cuántos hay en la provincia de Esmeralda, pero mucho de la gente hoy día ha optado por el cacao, por sembrar cacao, por sembrar cacao. Y entonces ustedes entregan 8 secadoras. ¿Cómo va a servir mayoritariamente a la gente que está en esta actividad?
2: El día de ayer se entregaron 8, pero es un total de 23 secadoras que se van a entregar. El resto está para entregarse en el Cantón Quinindé fin de mes.
0: ¿Cómo está organizado esto? Es lo que más quiero, porque ya la recibo yo, pero ¿cómo voy a servir al resto de los finqueros? ¿O es solamente para mí? ¿Cómo está organizado?
2: Es que la entrega de la secadora es a través de un proceso que se hizo para las organizaciones. Ustedes conocen que dentro de compras públicas, si no está la figura organizativa, no puede entregarse ningún bien o servicio. Entonces, ese es el primer paso. ¿Sí? Pero la idea es que dentro de la asociación tiene 20, 40 socios, todos ellos van a utilizar la secadora, se van a poner de acuerdo a través de alguna planificación, por decir, yo cosecho hoy día lunes, usted va a cosechar el martes, entonces todo el mundo va a tener la opción de poderla utilizarla, el equipo.
0: ¿Cuál es el tiempo de secado que de acuerdo? Imagino que de acuerdo a la cantidad también.
2: Sí, la secadora tiene una capacidad de 15 quintales. Sí, la idea es que cuando una vez que esté ya fermentado, pasa de los cajones de fermentación a la secadora, hay que ponerle en la llama, tiene que ser lenta, y cada periodo de tiempo, cada 2 horas, tiene que estar volteando. No es que le va a poner de hecho las 6 horas de secado y ya está listo, no, porque ahí también vamos a perder la calidad. ¿Sí? Entonces eso es una forma de manera progresiva el calor, y de ahí tiene que darle solamente viento para que vaya alternándose, y en las 6 o 8 horas puede tener un producto no de cosechado en baba y la va a poner a la secadora. Hay que dejar que pasar un proceso de fermentación.
0: Sí, y ahí obtener, también pueden tener el mucílago ese de cacao.
2: Claro. Puede
0: servir para otras cosas. Lógicamente que eso implica conocimiento de quienes van a manejar eso. Ustedes, aparte de entregar, sí, ¿están ofreciendo la capacitación?
2: Previo a la entrega de los equipos de la secadora, se hace todo un proceso de capacitación, tanto del tema del producto como de los equipos, cómo lo va a utilizar, porque si no sabe cómo utilizar el equipo, de pronto va a tener problemas también allí, o va a dañar el producto, en vez de hacer un bien lo va a dañar, porque lo que queremos es que con esto se mejore la calidad del cacao para la exportación.
0: Ahora, si tienen una organización que es la que recibe la secadora, y me imagino la organización va a poner una persona para que haga el trabajo, para que manipule eso, eso significa que a esa persona tienen que pagarle. ¿Eso no dispara los costos?
2: No, para nada, porque estos equipos son, como le decía, de capacidad de 15 quintales y son móviles. ¿Eso qué significa? Que si ahorita están dos agricultores aquí cercanos, ellos lo pueden aprovechar, pero si están a otra distancia, la pueden movilizar y tranquilamente. El uso es solamente de conectarla a una energía de 110, que tenga el gas funcionando, prender la máquina y es suficiente. Y de ahí tienen que estarles volteando nada más.
0: ¿15 quintales en qué tiempo están secos?
2: Estábamos hablando de una vez ya fermentado, que ha pasado unos 2, 3 días, 4 días, entonces ahí se lo utiliza y son más o menos entre 6 y 8 horas.
0: Sí.
2: De manera progresiva, no es que se le va a poner el calor las 8 horas para que se sequen, es de manera progresiva. Cada 2 horas hay que darle unos 30 minutos de viento y así va haciéndolo de manera progresiva.
0: Muy bien, ahora vamos con usted que está involucrado en el asunto del ganado.
3: Así es. Y tocando el tema del cacao, se dice que el cacao es el cultivo de los pobres. A pesar que ha bajado el precio, la gente se mantiene feliz ahí, a pesar que lo paguen a 50 centavos.
0: Se olvidé que alguna vez el cacao fue, no que los pobres, era la pepa de oro.
3: Ah, ¿sí?
0: Por eso, a principios del siglo XX, cuando empezaron la gente a bajar a la costa por los sembríos de cacao, se hablaba de la pepa de oro, era la gran exportación del Ecuador.
3: Claro.
0: Y a la gente que tenía cacao le llamaban, era el gran cacao. Por eso mucha gente decía, ese se cree el gran cacao, porque era.
3: Sí, sí.
0: No estábamos hablando de cualquier cosa.
3: Sí, sí, pero cuando me refiero a eso, significa que es el cultivo que está permanentemente ahí con la familia, con lo más pobre, está presente. ¿Sí? Bueno, vamos a hablar de ganadería. Nosotros venimos trabajando el 19 con la señora prefecta en un programa, un proyecto de mejoramiento genético. Y estamos ahí, en marcha, no lo hemos parado. Desde el inicio entregamos cercas eléctricas, hicimos mejoramiento genético en inseminación. Hemos venido capacitando a los pequeños productores ganaderos. Continuamos entregando lo elemental. El día de ayer entregamos a 100 productores semilla de maíz y semilla de pasto de corte. ¿Para qué la semilla de maíz? Para que en el tiempo mantengan dinero para comprar y suplir muchas demandas que tienen, porque van a cosechar maíz, van a comer maíz, van a vender maíz y van a sembrar maíz. Cíclicamente todos los años tienen que estar sembrando esa hectárea, media hectárea de maíz.
0: ¿Qué relación tiene con el ganado?
3: Y con el ganado. Con el ganado también, porque podemos hacer balanceado con el maíz, que es el 50% del alimento, de la ración alimenticia. Cuando suplementamos un alimento, el 50% lo lleva el maíz. Aparte de eso, que podemos incorporarle a esa ración polvillo de arroz, soya, harina de pescado, etcétera, etcétera, y minerales para que tenga una buena alimentación. Una alta genética va a reaccionar con una buena ración alimenticia, y eso es lo que pretendemos. Entonces, cuando cosechamos el maíz, tenemos la parte del tallo, ¿no verdad? Eso
0: sí.
3: Lo vamos a aprovechar también para transformarlo en ensilaje, para darle a los animales en época crítica que no tengan alimento.
0: Ensilaje, explíqueme eso.
3: El ensilaje es picar el pasto,
0: ya.
3: Por eso también tenemos pasto de corte, una hectárea, que también la van a sembrar, la vamos a cosechar. Vamos a picar porque contamos con 2 máquinas picadoras, contamos con una máquina ensiladora. Entonces nosotros, ellos cosechan el pasto, picamos el pasto, lo procesamos en la máquina, lo metemos en una funda, le aplicamos un poco de melaza para que fermente un poco y se lo guarda.
0: Ahora, necesariamente requiere este proceso para mejorar la alimentación, o por ejemplo uno podría creer que donde hay buen pasto, no se requeriría más nada.
3: El pasto es la base del alimento, es como los humanos, ¿no verdad? Tenemos el plátano elevado en carbohidrato, energía, pero necesitamos de proteína, mayor cantidad de proteína para que desarrolle y desarrolle toda su producción, su parte genética.
0: ¿Esto hace parte de las prácticas del ganadero actual, del pequeño finquero que tiene 10, 20 cabecitas de ganado? ¿Usted cree que eso pasa?
3: El pequeño es a veces el que más se preocupa, pero no tiene esa capacidad ni los elementos necesarios para poder mejorar. Imagínense, estamos considerando a pequeños productores para mejorar su genética de su vato ganadero que tenga 10 vacas o 15 vacas. Le mejoramos una de alto valor genético. Él con esa vaquita, en el tiempo, va procreando, va teniendo más cría, y él va cambiando su hato ganadero con una mejor capacidad genética para producir, ¿qué? Leche o carne, y poder mejorar su economía. Porque se trata de eso. O sea, yo no puedo tener 100 hectáreas de pasto y tengo 5 vacas. Estoy subutilizando todo ese material, ¿no verdad? Entonces yo tengo que aprovecharlo. Yo puedo tener 10 vacas en una hectárea de pasto, de corte, y le suplementamos balanceado, que lo tenemos también en el medio. Lo importante es conocer y saber aprovecharlo y dárselos a animales. Y
0: ahora, ¿cómo están ustedes haciendo llegar ese conocimiento a la gente?
3: Bueno, nosotros tenemos en el proyecto escuelas de campo. Capacitamos, vamos al campo en vivo, ahí mismo.
0: Como por ejemplo, ¿dónde?
3: En Muine, en Quinindé, en El Dóbola, en Atacame. Entonces nosotros los capacitamos y ellos mismos multiplican su conocimiento de todas las cosas, teórico y práctico, por lo más es práctico que teórico, porque las cosas se hacen, se aprenden haciendo. Le enseñamos a formular, a preparar raciones, a manejar los pastizales, al manejo de los del ganado. Porque claro, hay mucha gente que, ganadero propiamente dice, que se sabe todo, ¿no? Pero en la vida todo va cambiando, todo va mejorando y tenemos que aplicar todas esas técnicas para que el productor le facilite y tenga la capacidad de transformar muchas cosas. Por ejemplo, la leche. La leche en el queso, la mantequilla, requesón, etcétera, etcétera. Muchísimos derivados. Yogur, que lo pueden hacer para mejorar su economía. Entonces, eso propendemos a través de las escuelas de campo. Aprendizaje, enseñanza, para que todos estemos con conocimiento y poder mejorar nuestra situación de vida y económicamente.
0: Ahora, la melaza no basta para mejorar. Ahí esto otro que usted está señalando.
3: La melaza es parte del alimento, ¿no? La melaza es energía, es un carbohidrato que le da fuerza para que usted se levante, camine. Pero a esa melaza hay que incorporarle otra clase de insumos para que complemente y sea una gran ración alimenticia.
0: Muy bien. Ahora, ingeniero, con usted.
4: ¿Cómo están? Buenos días. Sí. El área emblemática del fomento productivo, porque es la que prácticamente está conformando todo lo que tiene que ver, como decía el compañero, cacao, acá ganadería, turismo y lo que tiene que ver todo lo que tenga fomento productivo. Por eso el área de emprendimiento es muy importante. Por eso el día de ayer hicimos la entrega de 10 carritos de comidas rápidas, dos refinadoras de chocolate para los temas de los cacoteros. Ya ellos ya secan y acá nosotros le ayudamos a la refinación del chocolate para elaboración de pastas. Entregamos también dos centrífugas de miel, porque nosotros también ya apoyamos a los productores de miel de abeja, a los apicultores especialmente, sí, en el sector de Chucaple y en el sector de Loma Seca. También hemos construido una fábrica de café soluble y café para pasar.
0: ¿Dónde está?
4: Esta fábrica está ubicada en la Y de Cube. Esto sí. Es la 27 de junio. Sí. Incluso este día miércoles vamos a viajar a la ciudad de Quito a exponer nuestro café que estamos produciendo acá. Lo vamos a llevar a la cumbre latinoamericana de café sostenible.
0: ¿Tiene nombre?
4: Café en las nubes.
0: Café en las nubes.
4: Café en las nubes. ¿Por qué? ¿Por qué le pusieron café en las nubes? Porque cumple prácticamente todas las condiciones climáticas y a la altura.
0: Dice que lo dejaba en las nubes, puede tomarlo.
4: No, es un café muy exquisito porque cumple todas las condiciones climáticas para la producción del café. Aparte de que se le entregaron las plantas, también le hicimos toda la planta de procesamiento del café, la tostadora, la seleccionadora de granos, la secadora, todo lo que.
0: Ahora a veces no basta con darle la herramienta y decir, bueno, así se puede producir café. Es como. ¿Cómo logra esa persona comercializar café? ¿Cómo aprende económicamente a manejarse para producir, emprender y producir?
4: Por eso este día miércoles vamos a viajar a la ciudad de Quito, donde les van a dar charlas magistrales de producción de café, cata de café, tostado y todo lo que tenga que ver con el tema del café en Quito. Se va a reunir todas las diferentes provincias y van a exponer su tema de café.
0: Y llegar, lograr que esos productos lleguen al mercado. Llegan a las grandes marcas de mercadeo, pues sería
4: interesante. Esa es la idea, porque ellos ya tienen una marca, tienen registro sanitario, que incluso nosotros a través de un técnico que tenemos, ayudamos a sacar el registro sanitario, tienen una marca y ya tienen ya su presentación.
0: Entonces, ahora en relación a los costos que tiene el café que uno compra en algún de los negocios, ¿se mantienen los niveles normales o
4: el costo cuesta sigue siendo más? No cuesta más, incluso es un poquito más económico, por lo que es un poquito un tema más artesanal, entonces es un poquito más económico e incluso tiene un sabor y un aroma mucho mejor, más apetecido.
0: Ahora que hay este asunto de los aranceles con Colombia, Hay cafés de Colombia que están costando el doble.
4: El doble, por lo que sí. no hay las exportaciones. Claro, entonces acá estamos ganando nosotros.
0: En ese sentido.
4: Y en el tema de las refinadoras de chocolate, nosotros apoyamos a unos compañeros de San Miguel del Cayapas. Él incluso ayer vino y expuso sus temas de sus chocolates, de sus barras de chocolate, donde él ya cumple con las buenas prácticas agropecuarias, buenas prácticas de manufactura. Le hemos ayudado también a sacar los que están en el tema de registro sanitario. Y a pesar de eso, la señora prefecta se le hizo la donación de una refinadora de chocolate. Él antes lo hacía artesanalmente con una refinadora muy pequeña donde entraba una cantidad mínima y ahora tiene una capacidad hasta de 15 kilos.
0: ¿Cómo lo está produciendo? ¿Esa refinadora qué entrega? ¿El chocolate en polvo?
4: Lo entrega en barras.
0: En barras.
4: Al 100%. Al 100%. Y los carritos de comida que fueron entregados a la Cámara de Producción de Emprendedores de la provincia de Esmeralda, que serán entregados a madres, cabezas de hogar, que pueden emprender y mejorar su situación económica.
0: ¿Cómo están escogiendo a esas madres?
4: Eso nos presentaron una solicitud, dije a la señora prefecta, viendo la necesidad, porque habían madres que habían perdido su bono, entonces no tenían otra fuente de empleo, se asociaron y ellas presentaron una solicitud dirigida a la señora prefecta, donde ya ellas, a través de una selección, hicimos la visita, vimos la necesidad y se les donó estos carritos de comida. Igualmente ya se afiliaron a la Cámara de Emprendedores de la provincia de Esmeraldas.
0: ¿Y carrito? ¿Cuántos son los carritos?
4: Son 10 carritos de comida.
0: Y esos van a operar en la ciudad.
4: En la ciudad. Y no solo se le vamos a entregar los carritos de comida, sino le vamos a dar un poquito de educación financiera, que es muy importante para que ellos sepan cómo manejar el tema de costos y el valor a vender. También les vamos a dar un poquito de ¿cómo se llama? Atención al cliente, porque no solo de vender por vender, sino cómo tenemos que atender al cliente, porque ¿de qué vale que yo venda y lo trate mal a usted? No me va a comprar, no va a venir otro día.
0: Atención al cliente, ¿ya? La higiene, el manejo.
4: Y inocuidad de los alimentos, también estamos dando capacitación y inocuidad de los alimentos para que ellos puedan tener una asepsia dentro de los animales. Por eso son en la adquisición se llaman materiales de acero inoxidable. ¿Por qué? Porque tratamos de que también la inocuidad se mantenga dentro de los alimentos. Todos los equipos que adquirimos son de acero inoxidable, dependiendo de lo que van a trabajar. Por ejemplo, no es el mismo el acero inoxidable del chocolate que el acero inoxidable de la cocción, porque acá estamos hablando de fuego, allá solo es el alimento.
0: Ya. Yeah.
4: Sí. Entonces, y los de la miel de abeja, también estamos ayudando a los compañeros de la miel de abeja con las centrífugas de 10 marcos.
0: En Loma Seca, me dice.
4: En Loma Seca y en Chucaple.
0: En Chucaple.
4: Sí. Esto se va a continuar con las entregas de los carritos de comidas para el próximo año. A asociaciones de aquí de Esmeraldas, para el Cantón Quinindé también y Eloy Alfaro.
0: Muy bien, quiero agradecerles por la ocasión de conversar esta mañana sobre estos temas importantes de acciones que se cumplen para beneficiar al sector, sobre todo el sector campesino, pero acá también con el asunto de las de los carritos a las madres.
4: Prefectura de Esmeraldas no solo es viabilidad, puentes, ducto cajón, también el sector productivo es muy importante.
2: Sí, yo quisiera dejar un mensaje final. Realmente la Dirección de Fomento y Desarrollo Productivo, como usted ve aquí, estamos tres áreas, o están dos áreas y representando a Cacao serían tres áreas, de ocho áreas que tenemos a nivel de toda la dirección. ¿Eso qué significa? Que tenemos un equipo disciplinario comprometido en todas las actividades que estamos haciendo. Entonces, yo sí quisiera públicamente agradecer a todo este equipo, o este gran equipo que tenemos, que nos permite poder llegar a cada uno de los sectores. Y recalcar una cosa adicional. En el tema de la provincia de Esmeralda, tenemos que seguir trabajando mucho en el caso organizativo, en el tema asociativo. Porque como ustedes ven, si no están organizados no pueden lograr algún beneficio que da la institución o que el Estado lo pone a disposición, ¿sí? Porque el tema asociativo es uno de los requisitos principales, por decir, para ser seleccionado en cualquier beneficio. Si nosotros nos llega la solicitud, hacemos el seguimiento, verificamos si cumplen o no cumplen los requisitos, nos encontramos con una de las primeras situaciones, es que la directiva está caducada.
0: Mira.
2: Al estar caducada ya no aplica, significa que tienen que
0: ustedes
2: hacer
0: ahí todo un proceso. También, ahí tienen ustedes también el DACIT, creo
2: que. Exactamente, entonces para que de esa manera, si alguna de las asociaciones tienen estos problemas, porque lo hemos identificado, acudan a la prefectura, soliciten a DACIT y ellos también tienen su equipo para darle todo el tema de asesoramiento.
0: Muchas gracias a ustedes por venir, gracias.
2: Gracias, gracias a ustedes también.
0: Son las 9 horas en punto, vamos a la pausa, volvemos enseguida.
2: Ok, muchas gracias.
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1: La hora exacta en la voz de su amigo.
2: 9:04.
3: Nueve y cuatro minutos en la mañana. 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Tenemos una llamada telefónica. Buenos días, su nombre, por favor.
4: Buenos días, señor Arismendi.
3: Buenos días.
4: Le habla Juan Carlos Cañola.
3: Adelante, señor Cañola.
4: Yo le quería, como usted es un máster en educación y un hombre que sabe de educación mucho, quería presentar prácticamente una queja. Yo, antes de hacer esta intervención, he conversado con muchos profesionales de la pedagogía, porque son casos puntuales que le voy a decir. Ahora se hace un bachillerato comprimido, que en 3 años usted ya es bachiller. Pero es el caso que aquí yo tengo una hermana en el Nocturno Esmeralda, que inicialmente en un curso había una matrícula de 30 estudiantes. Y al momento ya hay una deserción del 50%, porque no están utilizando, para mí, una técnica adecuada. Usted sabe que personas adultas con hijos, con maridos, con compromisos, le mandan trabajos de grupo, que eso ya no, según me han contado a mí, ya eso no se utiliza. Que esa gente vive en los extramuros, unos viven en Tachín, otros viven en Taviazo, otros viven en las montañas por aquí cerca, y la inseguridad, y ahora con lo que no había luz, y todo eso se acumula y no pueden hacer esos trabajos, y los profesores prácticamente están allí amontonados uno encima de otro porque ya no tienen estudiantes. Debía ir al distrito y distribuirlo, mandarlo donde haya necesidad, porque usted sabe bien, porque usted es un experto, que el trabajo de aula solamente se lo puede mandar en el aula, trabajo de grupo, es en aula, no para, ni a los chicos se les manda, porque si usted es de un barrio y va a otro barrio a hacer un trabajo con un compañero, el hecho que ya no sea de ese barrio, ya hay las pandillas y lo atacan ya. Peor, esas personas mayores que no pueden moverse porque tienen que atender a sus hijos. Entonces yo quisiera que usted, de su punto de vista, que me parece que en ese Nocturno Esmeralda hay profesores de más y que no están haciendo nada, sino que justificando la deserción, eso de ir al distrito a tomar cartas en el asunto. Gracias.
3: Bueno, muchas gracias. Hay muchas cosas que entre el tiempo que ejercimos la docencia y este tiempo han ido cambiando. Pero evidentemente que la educación para adultos debe tener requerimientos muy especiales y particulares, porque la mayoría de la gente trabaja. El hecho de ir a la noche es porque la gente trabaja, y son ya madres solteras, padres que tienen empleos, en fin. Eso debe tener en el docente, ¿no?, una cuota de atención para determinar el tipo de trabajo que hay que dejar. Nos parece bien. El día de hoy también hay una oferta o sobreoferta de bachilleratos rápidos, de 2 años, de 1 año y medio. Entonces esto también está contribuyendo a la deserción de mucha gente que puede ver en estas oportunidades la ocasión de obtener el bachillerato. La ley anterior y esta establecen también mecanismos para el que pasa de los 15 años y no ha concluido, por ejemplo, el ciclo básico y luego el bachillerato, poder acceder a un bachillerato rápido. Creo que eso explica por qué los colegios nocturnos han ido desapareciendo. Aquí creo que queda solo el Nocturno Esmeralda. De ahí desapareció el Nocturno 1, desaparecieron otros más. Usted tiene razón cuando dice mandar trabajos en grupo hoy realmente que es peligroso, porque usted va a ir a la casa de un compañero y el compañero allá resulta que viene de otro barrio, lo ven como sospechoso, algún individuo de mala fe, para no decir de otra manera, coge y lo elimina. O sea, hay una serie de cosas que tienen que tenerse en cuenta. Eso pasa ya por el docente. Pero si en un colegio, en la dirección distrital, anteriormente había la supervisión con todos los males que tenía, la supervisión ejercía un trabajo de esta naturaleza, podía darse cuenta que sobraban maestros en un establecimiento y podía determinar la reubicación en otro lugar, en otro establecimiento donde se requieren. En este caso, si eso está ocurriendo en el colegio nocturno Esmeraldas, pues lo adecuado es eso, redistribuir el personal docente en áreas, en unidades educativas donde se lo necesita. Bien, son las 9 de la mañana con 10 minutos, está con nosotros don Antonio, estamos hablando con maestros. Aquí está don Antonio Cañizares, maestro de jubilado de ACFU, fue presidente de la Unión Nacional de Educadores, además, con él estamos esta mañana. Antonio, buenos días, bienvenido.
2: Buenos días, don Aquiles. Gracias por la invitación.
3: Y antes que siga, mira, te merece un comentario esta preocupación del ciudadano que
2: claro, a esta altura, de la situación, por el lado de la inseguridad y por el lado de esta oportunidad del desarrollo tecnológico, mandar trabajos de grupo es inadecuado.
3: Sí.
2: Pero esto tiene que controlar el ministerio, tiene que normar adecuadamente, de manera que el único colegio que hay nocturno prácticamente
3: se mantenga. El nocturno Esmeralda se mantenga.
2: Pues. Y se tracen las políticas y las normas que pueda controlarse pues la aspiración que tienen muchos mayores adultos de seguir estudiando, de continuar sus estudios y concluirlo.
3: Hace poco yo asistí a Santo Domingo a la incorporación de un familiar que se incorporaba de bachiller en un colegio a distancia. Pues yo había captaba a miles. Hicieron en el día como 10 actos de incorporación a miles de gente. Hay una sobreoferta en este sentido, le cuento a Antonio.
2: Ahora, en esta modalidad.
3: En esta modalidad, a distancia.
2: A distancia.
3: Entonces, de bachilleratos. Entonces, bueno, que también la gente tenga en cuenta ese detalle.
2: Claro.
3: Bueno, son las 9:11. Antonio, ahora sé lo que venimos. Usted ha manejado con esfuerzo, y sobre todo usted, esta revista Punto de Vista con voz propia. Háblanos un poco de la revista. Algunos saben de la revista, algunos la han leído la revista, y algunos a lo mejor recién nos están escuchando.
2: Claro, hacia fines de los años 1997 aproximadamente, Punto de Vista nace con John Goyes Klinger,
3: sí,
2: en una de las emisoras y dio la vuelta a algunas, esta fue una de ellas. Ese programa fue el sustento, fue el punto de arranque.
3: Creo que era en Radio Unión.
2: En Radio Unión, sí, en La Voz de Esmeralda, sí, en Radio Unión, en fin.
3: Sí.
2: Ese fue el punto de arranque, partida para
3: la revista.
2: El trabajo de la revista Punto de Vista, que cumplió hace 2 años, ya vamos, 20 años, 2 décadas. Dos décadas de haber mantenido un medio. En la provincia de Esmeraldas no hay una revista, un medio.
3: No, nacieron muchas y murieron al otro día.
2: El pensamiento escrito.
3: Sí. Porque es difícil mantener el pensamiento escrito.
2: Nelson Antupiñán Vaz mantuvo por muy poco tiempo la revista Marimba, se llamaba.
3: Sí.
2: Pero eso nació y esa es la historia de los medios del pensamiento escrito en el caso de las revistas.
3: Y mantener una revista, Antonio, no basta con que alguien escriba.
2: No basta.
3: Sí, no basta con que escriba.
2: No basta.
3: Hay que hacer un proceso investigativo, hay que invertir en esas cosas.
2: Hay que hacer,
3: para llevarla luego al papel.
2: Claro, hay que abrirse campo en el periodismo investigativo para generar opiniones y para generar propuestas concretas.
3: Ahora la regularidad con que la revista sale, la han mantenido en el tiempo, sí.
2: Nosotros teníamos una revista al año, iniciamos con eso, luego dos al año, después de la pandemia solo pudimos una al año. Ahora tenemos ciertas interrupciones porque no hay el financiamiento. Y el problema de los lectores es un público que hay que mantenerlo.
3: Claro.
2: Esmeraldas es una, tiene una población de más de 500.000 habitantes. El cantón Esmeraldas tiene 200.000 aproximadamente, más o menos. Y aquí en la ciudad de Esmeraldas una población un poco menor. Pero hay 2.000 ejemplares para medio millón y más de habitantes en la provincia.
3: Es poco. Y eso habla por las condiciones en que se desarrolla esta actividad. Es decir, ¿cuánto se necesita para un tiraje? Y de 2.000 ejemplares realmente... por la cantidad, digo, y la calidad del material que se utiliza.
2: Son alrededor, usted debe tener para una edición de 2.000 ejemplares, usted debe tener unos $4.500.
3: ¿Cómo?
2: Entonces, buscar el financiamiento de eso.
3: Buscar el financiamiento y lograr un financiamiento que no te condicione también, porque este es otro de los problemas a escribir.
2: Claro, para que no tenga el compromiso, pues, de hablar del gobernante de turno o del interesado en esto. La revista tiene como línea, por ejemplo, no buscar pautaje en los sectores que afectan la naturaleza. Por ejemplo, no aceptamos, nunca hemos gestionado, alguien que nos auspicie de los palmocultores, por ejemplo. Todo industrial, agroindustrial, que afecte al medio ambiente y que no haya respondido a una política para preservar el entorno natural, el medio natural, nosotros no pautamos publicidad con ese tipo de inversor.
3: Ahora, fuera de eso, está lo que regularmente auspicia a la mayoría de medios, organismos seccionales, determinados negocios, o personas que altruistamente dicen: yo quiero apoyar esto. ¿Por dónde?
2: Bueno, hay personas, por ejemplo, la familia Andrade Viteri, la familia, es una de las familias que para este número ha apoyado de manera incondicional, sin ninguna, un apoyo que ha hecho por el trabajo que se realiza y por la difusión de las actividades culturales que hacen los profesionales y por la línea que mantiene, el discurso periodístico que mantiene.
3: Ya vamos a hablar de eso. Tenemos una llamada telefónica. Buenos días, su nombre, por favor.
5: Buenos días, Aquiles, el abogado Mayer Quiñones.
3: Adelante.
5: Buenos días, Antonio, mis felicitaciones, como siempre, por la valía que le entrega a los esmeraldeños amantes de la lectura la revista Punto de Vista. Yo creo que este tipo de aporte le hace beneficioso a esta provincia, a este cantón, a este país, fundamentalmente porque nos permite sacar un poco de nuestro tiempo y continuarlo dedicando a la lectura, que enriquece, es una revista enriquecedora y sobre todo que toca puntos

0: siempre que sale el tiraje sin esa oportunidad, y llamar a muchos esmeraldeños que contribuyamos con esta importante iniciativa de los esmeraldeños para los esmeraldeños. Muchas gracias, buenos días.
1: Muchas gracias.
2: Gracias, Mayer. Abogado, muchas gracias. Mayer fue una de las personas que en alguna de las coyunturas ayudó a este empuje para que la revista salga, ¿no? De manera
1: una revista que no tiene que pedirle nada a Vistazo por la característica y la calidad del material. Lastimosamente no se la puede, no puede cada mes salir, porque evidentemente en nuestro medio la situación es imposible. Es durísima. Hablemos de los temas que están previstos para el próximo.
2: Bueno, la revista sale en dos partes, podríamos decir. La primera parte es la revista propiamente dicha. En ella se presenta a un personaje de portada, que es José Otilio Ramírez Reina. Él es el personaje. ¿Pero por qué el personaje? Porque José Otilio significa para la provincia de Esmeraldas mucho, como docente, como un organizador de los sectores empobrecidos del campesinado en la zona norte de la provincia, y por su papel de poeta popular. Este personaje que se ha perdido en el tiempo, nosotros recuperamos su memoria, la memoria de él, su práctica, su papel, su rol. Ese es el personaje. El colegio José Otilio Ramírez en el Cantón San Lorenzo hay un colegio que lleva su nombre en memoria.
1: Este está en la portada principal.
2: Está en la portada.
1: Y entonces, parece que el otro está en el estadio Folke Anderson, que lo veo ahí, está en la contraportada.
2: La segunda modalidad o sección se trata de un suplemento que levanta el asunto de... El Folke Anderson está cumpliendo este año 70 años. Y decimos allí 70 años de la fragua de la cantera al Mundial 2026. El aporte que el fútbol esmeraldeño y el deporte en general y el fútbol en particular ha dado al país, y ha dado al país y le ha dado nombre, ha firmado el nombre como país, como Ecuador, es el fútbol desde la provincia
1: de Esmeraldas. Y al lado de eso, cuando ponemos al Estadio Folke Anderson, que cumple 70 años, ahí hay algo que hay que destacar. Lo otro es lo que estás indicando, que es extraordinario, saber este punto de partida para los éxitos que hoy tiene en el fútbol el Ecuador. Pero es que en la construcción esta, ordenada por Folke Anderson, se elaboró una imagen en el frontispicio justamente del estadio, claro, que se ha venido demandando que eso sea declarado patrimonio, claro, cultural. Y te pregunto esto porque ahora mismo me decía, aquí hay una familia que está, y ellos han venido también pugnando porque se tenga en cuenta este detalle, la familia
2: Andrade. Porque hay un trabajo conjunto con ellos. Ahora, con motivo del lanzamiento del libro que compila toda la obra inspirada en la negritud, en su cultura, con motivo de ese evento, afirmamos más los lazos de colaboración entre ellos y nosotros, entre la familia Andrade Viteri y nosotros.
1: Que el autor del frontispicio es el
2: autor,
1: señor...
2: El autor del frontispicio es Andrade Viteri.
1: Sí.
2: Y Andrade Viteri, como pintor, plasmó esas imágenes que ustedes ven allí. Sobre esas imágenes están tres jugadores profesionales que son parte de la selección en este momento, para este Mundial, y nosotros queremos rescatar para abrir el debate sobre los escenarios deportivos. Esmeralda sin escenarios es uno de los partes del suplemento. Esmeralda sin escenarios, Esmeralda sin organismo rector del deporte.
1: Sí.
2: Porque esto es un...
1: Menos un
2: organismo que pueda dirigir el deporte. Nosotros hicimos un acercamiento a propósito de la revista con la persona que está encargada como interventora, y nos recibieron una vez después. No hubo posibilidades de volver a conversar y concretar este hecho de que ellos den su opinión para publicar la opinión que ellos tienen y cuáles son los resultados de la intervención. ¿Cuáles los resultados? Decimos, solo el fútbol

0: es el que puede dar cuenta, ustedes pueden dar cuenta de la federación como tal. Los demás
1: retrocedimos en el básquetbol, retrocedimos en disciplinas en las que el atletismo ha tenido resonados triunfos y éxitos en este país.
0: Pero pese a eso, hay personas, hay jóvenes que están militando en Guayas, están militando en los clubes.
1: En la Amazonía.
0: En la Amazonía.
1: Sí.
0: Y en Pichincha.
1: Y en Pichincha.
0: En Pichincha. Sí. Jóvenes de 16 años, 17 años, basquetbolistas, jóvenes. Sí. Esta chica Reasco, que fue campeona mundial de lucha.
1: Claro. Oye, una cosa que le hemos discutido aquí justamente con tu hermano, con Stalin, que es un hombre también siempre preocupado por la cultura de este pueblo, por sus problemas. Y esto que para muchos dicen, bueno, será trascendente, intrascendente. Alguien acuñó un relato y dijo que ese relato era suficiente. Es decir, no podemos conmemorar 500 años de lo que significó la colonia, la presencia española, pero vamos a conmemorar 500 años. La revista ha tenido revista en cuenta eso, sobre eso, por ejemplo.
0: Sí, la revista tiene un artículo medular, principal. Principal decimos por la fecha
1: sí.
0: que se avecina. Y Walter Rivera ha escrito y el artículo sale con este número 36. E invitamos a abrir nuevamente el debate sobre el asunto de 500 años de qué.
1: Claro.
0: Es el título sí. de el artículo. Pero,
1: y allí hay para el debate.
0: Y allí
1: sí, vamos a decir de qué. Ahí para el debate. Es porque podemos decir esto fue la tragedia más grande que vivimos, o podemos decir de esto hemos obtenido lo de aquí.
0: Claro,
1: o
0: abrimos el debate precisamente a partir de esto. Aunque el artículo ya da una opinión sobre, pero una opinión para abrir y profundizar el debate.
1: Y puede incluso para los números subsiguientes, porque no termina allí el debate, ahondar en opiniones distintas, a lo mejor respecto de este tema. Pero de conmemorar 500 años.
0: Saltándonos de eso a la parte final de la revista recoge el primer simposio que organizó el municipio.
1: Sí.
0: Hace un resumen de lo ocurrido antes con relación al bicentenario, por ejemplo. Antes del bicentenario.
1: De la independencia provincial.
0: Exacto, sí. De los encuentros realizados en Río Verde. Luego, todo un resumen de cómo es que se ha trabajado en propuestas serias, sistemáticas, hasta llegar al simposio. Y decimos, el simposio quedará en simposio en simplemente un acto que costó alguna plata, un acto que fue muy importante, pero si no se publican las memorias de eso, aquí no ha pasado nada.
1: Claro, si no hicimos nada, es evidente.
0: Y si se hace alusión a dos hechos ocurridos en el simposio, que fue decir de parte de un funcionario que buscábamos que se declare al 5 de agosto como fecha...
1: Cívica Nacional.
0: No, ni siquiera como cívica, que se declare al 5 de agosto como una fecha, como un feriado.
1: Un feriado.
0: Feriado. Si eso es el planteamiento, que públicamente decirse que fue un error haberlo planteado en medios nacionales. Uno. Dos. Y como para reforzar este criterio de desconocimiento de la historia, se dice que cambiemos el nombre de Parque 20 de Marzo, Parque Central.
1: Eso es un absurdo.
0: Y pongámosle 5 de agosto. Es decir, un desconocimiento absoluto de la historia.
1: De lo que significa el 20 de marzo para la vida, para la historia mismo de este país y la provincia.
0: Y decir que el 5 de agosto fue la fundación, dice que fue la fundación, y agrega...
1: De Esmeralda.
0: Entonces estamos ante un problema de desconocimiento, por decirlo menos, y siendo muy elegante.
1: ¿Esto lo aborda la revista?
0: Esto lo dice la revista, en el resumen que se hace, y en el llamado a que se difundan las memorias de ese simposio, evento ocurrido, sí, del simposio.
1: Sí, sí, es importante.
0: Eso, con eso cierra, pero la revista tiene un que lo hace una esmeraldeña que vive en Guayaquil. Una chica de apellido Pozo escribe: los cuatro de las Malvinas, el Estado tiene manchadas las manos de sangre. Entonces, por ejemplo, ese es un artículo que recoge una experiencia nefasta.
1: Nefasta y reciente.
0: Reciente, y se traslada en el pensamiento escrito, queda como testimonio de una esmeraldeña que escribe, joven, que escribe sobre el tema.
1: ¿Cuándo está la revista?
0: La revista está en el proceso de impresión y estará lista para la entrega al público, a los esmeraldeños, para que se abra el debate sobre los temas tratados fundamentales allí, que se plantean, el día 5 de junio, viernes 5 de junio, en el Salón Verde del municipio, a las 15 horas, 3 de la tarde, el día viernes 5 de junio.
1: Antonio,
0: la invitación, gracias, para todas las personas que deseen participar del acto de presentación, va a estar interesante.
1: Muchas gracias. Se nos vuelve a media hora rapidito. Antonio, gracias por conversar, por permitirnos hablar de esta revista, que es importante.
0: Muchas gracias.
1: Mantenerla en el tiempo es bien difícil.
0: Muchas gracias a la voz de su amigo. Muchas gracias, Aquiles, por la invitación.
1: Amigos,
0: gracias.
1: Estamos también concluyendo Opinión Popular. Les queremos agradecer la atención. Ha sido un gusto. Gracias. Buenos días.
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Bienvenidos y bienvenidas a este programa en pleno segundo capítulo de la semana. Me han pedido cualquier cantidad de canciones de Gilberto Santa Rosa. Hoy la gente como que ha levantado con las ganas de conquistar, ¿no? Lógicamente queremos invitarles a que nos acompañemos mutuamente hasta las 12 en punto en este recorrido de la mejor música, los mejores éxitos, solamente hits aquí en tu estación número 1, 10 con 21 minutos.

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14: Muchísimas gracias a todos los contactos, muchas gracias a toda la gente bonita que está conectándose en esta mañana. El segundo día de la semana, ¿no? Siempre hay que darle con fuerza, con ganas, tenemos que sacar adelante a la familia, tenemos que sacar adelante al país. Hay que unirnos sobre todas las cosas hoy en momentos tan difíciles que vive el mundo entero, no solamente Ecuador. El mundo entero tiene muchísimos problemas, ¿eh?, económicos, sociales. Definitivamente hay que tomar en cuenta de que nosotros somos quienes podemos realmente cambiar estas cosas, ¿eh? Así es que, muchachos, manos a la obra, ¿eh? Estamos pendientes de cada una de las sugerencias más importantes aquí en Máxima Energía. 10:36. Hola, mi gente bonita, ¿cómo estamos? Un abrazo a todos los oyentes en la página www.vozdesuamigo.com. Nos encanta poderles complacer, por ejemplo, esta canción que se llama Te Dejo en Libertad, Corazón. Escucha lo que viene, ¿ah? ¿Eh?

Estamos atentos a todas y cada una de las sugerencias más bonitas en la mañana de hoy. Un atento saludo para quienes están de cumpleaños. Me han pedido una canción, claro, de Gillo Cervantes. Qué hermosas canciones que tiene este caballero de Gillo Cervantes, ¿no? Un saludo especialmente para quienes están escuchando la estación en la frecuencia 89.9. ¿Qué tiene ella? Me dice, ¿no? Camila, me dice, por favor, Carlos, compláceme con la canción de Mimi Ibarra. Y también envíale un saludito para mis amigas que estoy, Rocío y Paula. Estamos escuchando la radio acá ¿qué dice aquí? Allá en el sector de Las Palmas. Perfecto, gracias por su llamada telefónica y mensajes de texto. De igual manera, quiero saludar a Carlita Grueso. Muchas gracias por la sintonía. 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Muchas gracias en Atacames también. Solamente quiero complacer a quienes están románticos el día de hoy. No, mentira. A todo el mundo, porque este programa va dedicado a los oyentes, amigos, en la costa ecuatoriana, en la 89.9, en toda la zona sur, especialmente en Atacames, Muisne, Tonchihue, Same, ¿Qué más falta? Tonsupa, ¿no? San Carlos, Canaima, gracias a toda la gente bonita. En el sector de la Unión de Atacames, atento saludo para Araceli Carreño. Perfecto. Señoras y señores, también para Anaís, está escuchando la radio en Galera y Galerita, ¿no? Saludos a la gente de Kingue, escuchando Máxima Energía en vivo.

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4: Aquí estamos, un atento saludo para todos los oyentes, amigos, en diferentes lugares de la costa ecuatoriana, en diferentes ciudades del país, en diferentes ciudades del mundo entero que nos escuchan a través de la página www.vozdesuamigo.com. Quienes están viajando con nuestra sintonía, una buena mañana, que tengan bonito viaje. Por favor, conduzcan con mucha precaución, siempre fijándose bien, ¿eh? Atentos al volante. Si alguien te llama por teléfono, lo único que tienes que hacer, por favor, es poner luces de estacionamiento y orillarte a la derecha, ¿no? Así es que ahí tranquilamente contesta la llamada o envía el mensaje que tienes que enviar. Pero mientras estés manejando, por favor, no te descuides con el teléfono, no te desconcentres, ¿ah? Es un mensaje de quienes hacemos máxima energía para tu seguridad. Un atento saludo a quienes están escuchando la radio, y también a esta hora de la mañana me han pedido: ¿para qué me invitas si sabes cómo soy? Hay títulos realmente espectaculares, ¿ah? No sé, la creatividad de los artistas nacionales y extranjeros realmente nos encanta, porque tienen una forma de llegar al público con la música, y de eso se trata, ¿no? Un atento saludo para don Estuardo Lara, doña María Cuero también, muchísimas gracias por la sintonía, al doctor Julio Flores Ceballos, muchas gracias a toda la gente bonita, al señor Andrés Villamarín, gracias por la sintonía. A ver, tengo mensajes de texto acá. Estamos exactamente las 11:04 en todo el Ecuador. Muchas gracias a sus contactos. 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Un atento saludo también a Marianela Lara, está conectadísima en Máxima Energía, y especialmente también para Edison Javier Robles Lara, está escuchando la radio. Un atento saludo a quienes están de cumpleaños el día de hoy. Felicidades a toda la gente que está de cumpleaños. A mis amigos del volante, señoras y señores, apriétense los cinturones porque vamos a despegar con buena salsa.
5: ¡Qué elegante está todo!

Únicamente la mejor música del mundo. Aquí estamos, como siempre, atentos a cada una de las sugerencias. Muchísimas gracias. Qué chévere, ¿no? Mucha rumba como para que usted le ponga ese toque especial a esta mañana de martes. Tremenda rumba, definitivamente, ¿no? Willy García, perfecto. Hoy también me está pidiendo algunas canciones por acá. Por ejemplo, me dice Osvaldo Sanz y Cristian Jaén, me piden la canción Querida de Juan Gabriel. Ya les pongo un momentito nada más, mis queridos amigos. Yo sé que ustedes son fanáticos a las canciones de Juan Gabriel y con todo el gusto del mundo los voy a complacer, pero denme un chance, ¿eh?, para complacerles en esta mañana también a los oyentes amigos en Puerto Quito, Calacalí, la mitad del mundo.

Señoras y señores, muchísimas gracias a quienes están con nosotros escuchando la radio, y para que vean que nosotros aquí en la radio complacemos todo gusto musical, voy a darles un cachito nada más porque están deseosos de escuchar sus canciones favoritas y sus estrellas de la música, ¿no? Ya no es culpa mía que estemos acá en contacto con los románticos también en la mañana. A ver, dice por acá un saludo para Cristian Jaén y para Osvaldo Sáenz también. Me dice, por favor, y mi canción. Ahí está su canción. Un cachito nada más.

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8: Seguimos, aprovechamos los últimos minutos ya que nos quedan de máxima energía. 11:35 minutos en el programa de hoy. Qué bonito, ¿no? Qué bonito complacerles. Qué bueno complacerles a todos los oyentes, amigos. Muchas gracias. A propósito, un atento saludo también para toda la gente de Viche, allá en la parroquia Viche. Muchas gracias. En, ¿cómo se llama está ese sector de mi querido Pinky? Ahí está el apunte, ¿eh? Por favor, búsqueme para saludar. Ajá, perfecto, listo. A todos los oyentes que están escuchando la radio en esta mañana espectacular. Estamos en martes, imagínate, ¿no? Martes, pegándole donde más le gusta, en los sentidos.
9: ¡Camina!

Una mañana muy chévere, muchísimas gracias a todos los contactos, a toda la gente que está disfrutando de la radio en este capítulo interesante. Un atento saludo para quienes el día de hoy, ya dije, ¿no?, están de cumpleaños, están celebrando un día más de vida. Yo creo que la vida se trata de eso, ¿no? A pesar de las circunstancias, hay que darle el buen toque, ¿no? El buen toque en el sentido de que no hay que dejarse ganar por las circunstancias. Hay que luchar, hay que continuar adelante, ¿no? Con ganas, con mucha fuerza. Mis queridos amigos, nos estamos adelantando porque también queremos invitarles mañana a una cita más con Máxima Energía. Encantadísimos de poderte complacer con tus canciones a través del mundo fascinante de la radio. La voz de su amigo, el sonido refrescante, donde quiera que te encuentres, y con el sabor de la salsa.

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1: La hora exacta y la voz de su amigo.
2: 11 horas, 57 minutos.

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6: ¿Qué tal? Buenas tardes, amables oyentes y quienes nos siguen a través de las redes sociales, a través de La Voz de su amigo, la que te informa primero y mejor. Estamos martes, sí, martes. No te cases, no te embarques. Aquí estamos con toda la información que le vamos a proporcionar en los siguientes 30 minutos a través de La Voz de su amigo, la que te informa primero y mejor. Gracias por compartir nuestras emisiones a través de esta su estación, como es La Voz de su amigo, generando nuestra señal desde Esmeraldas, costa noroccidental del Ecuador. Aquí estamos ya, gracias a Isauro y quien les habla, Jorge de Mera, como siempre. Aquí estamos con el detalle de las informaciones a continuación. Son las 12 ya con 2 minutos en el país, son las 12 con 2, atención, policía desarticula presunta red de microtráfico en operativo ejecutado en el cantón Quinindé. En el marco de la estrategia operacional 3D, la Policía Nacional dio un golpe contra el microtráfico en la provincia de Esmeraldas, logrando desarticulación de una presunta organización delictiva en el cantón Quinindé. Tras intensas labores de inteligencia destinadas a identificar los puntos de expendio y distribución de sustancias ilícitas, las unidades investigativas ejecutaron una intervención que resultó en la aprehensión de 4 ciudadanos, entre ellos 2 adultos identificados como Brian C. y Alejandro Z., y 2 adolescentes. Los detenidos fueron puestos a órdenes de las autoridades competentes para iniciar el proceso legal correspondiente por la presunta vinculación con estas actividades ilícitas. Durante el operativo, los uniformados lograron incautar un arsenal de equipos logísticos criminal que evidencian la peligrosidad de la agrupación. Entre los indicios recolectados se encuentran 2 armas de fuego, 11 cartuchos sin percutir, 300 gramos de marihuana, un radio de comunicación, una balanza digital, además de la retención de 2 motocicletas y terminales móviles. 12:05. Queremos agradecer a quienes viven el mundo real de la radio desde Esmeraldas. Esta es la voz de su amigo. Atención, 12:05. Padre de familia resulta herido tras sufrir un atentado armado en el sur de Esmeraldas. Un ciudadano resultó herido con impactos de proyectil de armas de fuego la mañana de este martes 19 de mayo. Durante el incidente registrado en el sector 26 de febrero, en el Valle San Rafael Sur de la ciudad de Esmeraldas. El hecho ocurrió en la vía pública, en las proximidades de un centro educativo, cuando la víctima se movilizaba junto a su hijo menor de edad para dejarlo en el establecimiento. De acuerdo con los reportes preliminares de personas no identificadas, vieron las detonaciones y abandonaron del sitio de forma inmediata. El menor de edad resultó ileso en el proceso, mientras el afectado fue trasladado de urgencia a una casa de salud local, donde permanece bajo asistencia médica con pronósticos reservados. Los efectivos de la Policía Nacional acudieron al lugar del suceso para cordonar el perímetro y realizar la fijación de levantamiento de los indicios balísticos correspondiente. Personal de las unidades investigativas inició las primeras indagaciones en la zona y procedió con la revisión de los sistemas de videovigilancia cercanos para determinar la identidad de los implicados y establecer la ruta de fuga, y se espera obtener buenos resultados en las próximas horas. Seguimos informando. 12:07 en el país. Son las 12:07. Atención. Policía detiene a 10 implicados en el robo de un cargamento de televisores en San Borondón. Un operativo policial en el sector o en la ciudad celeste en el cantón San Borondón permitió la captura de 10 presuntos integrantes de una organización delictiva dedicada al robo de mercaderías en carreteras. Entre los aprehendidos se encuentra un menor de edad y un artista local conocido en redes sociales como New Jersey. De acuerdo con el reporte oficial, la intervención se ejecutó tras un asalto de un camión que transportaba un cargamento de 100 televisores, los cuales posteriormente eran ofertados por los sospechosos a través de plataformas digitales y redes sociales para agilizar su venta ilícita. Durante el procedimiento, los agentes del orden lograron recabar importantes evidencias que vinculan directamente a los detenidos con el hecho, incluyendo armas de fuego, municiones, terminales móviles, sustancias sujetas a fiscalización y dispositivos de cámaras de seguridad. Los indicios fueron ingresados bajo cadena de custodia, mientras las grabaciones de los circuitos de vigilancia del sector forman parte fundamental de la investigación técnica. Avanzamos con más información a través de la voz de su amigo, la que te informa primero y mejor. Buenas tardes y gracias por sintonizarnos. A los transportistas les damos la más cordial de las bienvenidas a esta hora de la tarde. ¿Qué pasa con el pasaje? Se encuentra en estudios. Se habla de que ya se están haciendo los estudios y en 30 días estarían los resultados a ver qué va a pasar en el Cantón Esmeraldas. Esa es la expectativa que existe tanto en la población, que dice sube o no sube el pasaje, y los transportistas también están a la espera de esa medida. Otros indican que el gobierno debe ser el responsable, primeramente, de asumir con responsabilidad y mantener los subsidios. Así lo dijo, atención. Música. Don Isa La 3, atención, el gobierno nacional debe continuar subsidiando a los transportistas para que estos no eleven el pasaje en el transporte urbano. Así lo dio a conocer el coordinador de UP, Silvio Burbano, para La Voz de Su Amigo.
7: Efectivamente, luego de estas medidas draconianas, podemos calificarla de parte del gobierno, donde tiene como costumbre cada mes subirse los precios de los combustibles, y en este mes subieron mucho más, y entonces hoy el galón del combustible del diésel, por ejemplo, que es donde se transportan todos los productos, fundamentalmente pasó a $3.10, de $1.80 el año anterior, ahora ya va a $3.10, producto de esta alza periódica o mensual que viene haciendo el gobierno, y lo que está causando es que se está afectando a la mayoría del pueblo. La precarización laboral y la precarización de la economía de la gente humilde de la calle, esa es la que está siendo pulverizada, mi estimado Jorge. Gente que te vende, por ejemplo, en una carreta cebolla, el pepino, la papa, gente que se gana centavos de dólares para poder llevar $2, $1.50 a la casa y ver qué le da de comer a su hijo. Esa es la gente más afectada. Pero ese ciudadano, ese morador del barrio que se gana eso, tiene un hijo en la universidad, tiene un hijo en el colegio y tiene otro en la escuela. Pero también se acaba de decirle a los transportistas que se terminó el tema del subsidio. Entonces, ahora los transportistas, y con justa razón, dicen, no, pues la factura se la pasamos al pueblo. Ahí, un ratito, no estamos de acuerdo con eso y lo rechazamos de plano, porque no puede ser que el gobierno elimine el subsidio de los combustibles, que los combustibles pertenecen a los 18 millones de ecuatorianos, Jorge. No pertenece al señor presidente de la República, es para los 18 millones de ecuatorianos, y esos recursos deben de estar distribuidos para la gente que menos tiene, para la gente más pobre, para esos quintiles de pobreza, que realmente el 1, el 2 y el 3, que veces muchos de ellos duermen en la calle, porque no tienen una casa, duermen en la calle. Entonces, ¿el gobierno qué está haciendo para eso? Frente a esta situación, hoy hacemos el llamado al municipio de Esmeralda, que tiene las competencias, a los transportistas, a los señores transportistas y al pueblo en su conjunto, que nos sentemos pues y le exijamos al gobierno que se mantengan los subsidios, porque el Ecuador no soporta más una medida de esta naturaleza.
8: Esa sería una de las mejores salidas, podríamos decir, a este problema.
7: Indudablemente, pues, Jorge, porque con eso estaríamos evitando que apaguen el fuego con gasolina de avión. Cuando me refiero a esto, es que se va a profundizar la crisis, la pobreza y esa mala consejera para el tema de la violencia en las calles, esa mala consejera para el tema de la delincuencia. Entonces el gobierno no está pensando en combatir la delincuencia, el gobierno está pensando cómo cumplir estrictamente los designios del Fondo Monetario Internacional y que esos recursos vayan hacia allá. ¿De qué nos vale que esté cumpliendo con el Fondo Monetario Internacional mientras hay un pueblo que se muere de hambre? Porque esa afectación al bolsillo, Jorge, se refleja en el estómago. Menos dinero para darle de comer a cada uno de los hijos de los pequeños comerciantes, de los que trabajan día a día, y de aquellos que no tienen un solo centavo, que a veces estiran la mano para solicitar una moneda. La cosa es dura, durísima. Y comunidad popular, le llamamos al municipio que no vaya a cometer el error de pasarle la factura al pueblo. Le llamamos a que nos unifiquemos. Le llamamos a los transportistas para que también sean conscientes. Al gobierno, exigámosle, porque reitero, los recursos naturales son de todos los ecuatorianos, no es del gobierno.
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6: Seguimos con más información, traemos una nota de Diario Lucero, atención Esmeraldas, motociclistas heridos, atención, al ser investidos por una camioneta. Dos ocupantes de una motocicleta resultaron heridos y quedaron tirados en la calzada, ser embestidos por una camioneta la mañana de este martes en la avenida Eloy Alfaro y la calle Don Calderón, en el centro de la ciudad de Esmeraldas. Según testigos, El chofer de la camioneta sería el responsable de la colisión. Por ello, luego del impacto con la moto, el mismo cerró la puerta y escapó del lugar sin brindar asistencia necesaria a los afectados. La emergencia fue notificada al ECUS 911, en donde se articuló con personal del Ministerio de Salud Pública y paramédicos que llegaron para brindar la atención correspondiente a los heridos. Las autoridades de tránsito exhortan a los conductores de todo tipo de vehículos a manejar con precaución para evitar los accidentes en las calles y avenidas de la ciudad de Esmeraldas, sobre todo respetar los límites de velocidad. Y hablando cuando hablamos de esto de respetar los índices de velocidad, a veces causa algo chistoso, pero es verdad. Lo que más irrespeta son los límites de velocidad y los semáforos. Usted ve, don Isa, le ha tocado ir que está en rojo y para usted como peatón tiene que pararse porque el vehículo que va a transitar no para. Está en rojo y se va de largo. Él tiene que pasar cuando esté el semáforo verde, pero lo hacen todo lo contrario. Si está en verde o rojo, le da lo mismo. Y esto es parte de la educación vial y lo que deben de asumir quienes están al respecto, los controles, sobre todo cuando hablamos en el tránsito en Esmeraldas. Es totalmente, ha cambiado mucho en los últimos años. Los semáforos solo sirven como para modelos que sí funcionan. Del resto, un gran porcentaje irrespeta prácticamente lo que son los semáforos, sobre todo en rojo y verde. Tanto peatones, pero la mayoría son dueños de vehículos o conductores que ven que está en rojo, no les importa un pepino quién esté en la calle, pasan sin que alguien que le diga, hey. Yo creo que si empiezan a multar a los que respetan las leyes de tránsito, por ahí estaría el primer negocio. Ponerle los cascabeles al gato. Son las 12:13 en el país. Bueno, me llega un mensaje, dice, y ahorita en temporada de clases es peor, porque los vehículos que van a dejar a los estudiantes y a quienes los van a llevar a sus, o los recogen para llevarlos a sus hogares, es igual, se paran en media calle y no dejan transitar a quienes están en esa fila. Ahí está. Ese es uno de los problemas, muy lógico, y que debe de tomarse las medidas correspondientes, sobre todo cuando hablamos a nivel de la ciudad de Esmeraldas, qué decir el resto del país. Seguimos informando, atención, Policía Nacional recupera 2 motocicletas reportadas como robadas tras patrullajes en las riberas del río Esmeraldas. Ay, ay, ay, decía alguien por ahí. Efectivos de la Policía Nacional lograron la recuperación de 2 motocicletas que presentaban reportes de robos vigentes en el centro de la ciudad durante la ejecución de patrullajes preventivos motorizados en el sector de las riberas del río Esmeraldas. En el transcurso de la intervención, los servidores policiales localizaron y aseguraron un vehículo de marcas IGM y otro de marca Platinum, ambos de color negro. Los automotores fueron trasladados de forma inmediata e ingresados a los patios de retención vehicular de la policía judicial bajo la respectiva cadena de custodia, donde permanecerán a disposición de las autoridades competentes para que sus legítimos propietarios presenten la documentación legal que respalde su propiedad para el trámite de devolución. Seguimos con más información. ¿Y qué pasa en Esmeraldas respecto al tema de seguridad? Atención, Esmeraldas se mantiene bajo alerta roja ante el severo impacto de la temporada invernal. ¿Qué está pasando? La provincia de Esmeraldas se encuentra en una situación de alta vulnerabilidad debido a la intensidad de la actual temporada invernal, lo que motivó a la Secretaría General de Gestión de Riesgos a mantener a esta jurisdicción costera bajo estatus de alerta roja. Hasta la tercera semana de mayo del 2026, los registros oficiales contabilizan 12.486 personas afectadas de forma directa en la provincia verde a causa de continuas precipitaciones y los desbordamiento de varios afluentes. Este volumen de población impactada se sitúa en territorio esmeraldeño como uno de los epicentros de la emergencia climática, requiriendo la provincia de la asistencia estatal para mitigar los daños en áreas ribereñas, zonas productivas y los ejes viales que conectan a los diferentes cantones. A escala nacional, el panorama acumula consecuencias significativas desde que se declaró la emergencia nacional el pasado 13 de marzo. Entre el 1 de enero y la fecha actual, en el país se registra un total de 113.773 ciudadanos afectados, 17 víctimas mortales, además 34.207 viviendas con daños en diversa índole y 284 destruidas en su totalidad. Las provincias de Guaya y Los Ríos lideran las estadísticas de afectación junto a Esmeraldas bajo la misma categoría de alerta máxima, seguidas por Pichincha, Carchi y Loja. El prolongado ciclo de lluvias también ha dejado daños severos de 69,46 kilómetros de la red vial ecuatoriana y provocando el colapso de 33 puentes, complicando las tareas de logísticas y el traslado de ayuda humanitaria hacia las zonas más golpeadas. Seguimos con más información. Con 19 minutos. 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

0: manejo de la calidad del cacao y realmente pues una herramienta que se le entrega que les va a ayudar mucho en el tema del post trabajo, post cosecha vendría a ser.
1: Ustedes han venido entregando herramientas, guadañas, capacitaciones, plántulas de cacao, seguimientos, tema de reguío. Esto cambia el chip para los esmeraldeños, hablar de unas décadas anteriores, lo que hoy se evidencia con el apoyo, diríamos, de una institución que apunta hacia el progreso de los agroproductores.
0: Así es, el trabajo es completo, ¿no? Tenemos un solo proyecto que se llama Establecimiento, Manejo Integral del Cultivo y Manejo Integral de la Calidad del Cacao. Entonces todo eso es un componente completo que nosotros trabajamos con todas las organizaciones que han solicitado a la institución el apoyo.
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3: Continuamos, son las 12:28. Atención, ministro de Gobierno detalla resultados del toque de queda y ratifica continuidad de operativos en el tema seguridad. El ministro del Interior, John Reinberg, defendió los resultados de la restricción de movilidad aplicada en el país entre el 3 y el 18 de mayo del 2026 y ratificó que las operaciones conjuntas entre la Policía Nacional y las Fuerzas Armadas se mantendrán activas de manera territorial durante el periodo de vigilancia de la medida. Las autoridades reportaron la aprehensión de 5.023 personas por incumplimiento de la restricción, de las cuales 717 registran presuntos vínculos con organizaciones delictivas como los Lobos, los Choneros, los Tiguerones, Mafia 18, los Lagartos. Entre los procesados constan dos objetivos de alto valor y 85 personas de interés penal vinculadas a delitos de extorsión, secuestro y sicariato. Asimismo, se registraron cuatro presuntos delincuentes abatidos en la ejecución de 378 allanamientos a escala nacional. En materia de control e incautaciones, el bloque de seguridad decomisó 9,2 toneladas de sustancias sujetas a fiscalización, valoradas en aproximadamente 360 millones de dólares, además de 630 armas de fuego, 3,078 municiones, 1,140 artefactos explosivos. El balance oficial también incluye recuperación o retención de 1,039 vehículos y 882 motocicletas, junto a la neutralización de infraestructura logística criminal, como tres pistas de aterrizaje clandestina y 8 bocaminas ilegales. Respecto a la tenencia o a la tendencia de la criminalidad, Reinberg señaló que el país experimenta una reducción a la tasa de homicidios intencionales en lo que va del 2026, destacando una disminución del 32% en la zona 8, correspondiente a Guayaquil, Durán y San Borondón, por lo que el gobierno enfocará los esfuerzos en fortalecer la presencia policial en las provincias con mayor incidencia delictiva. Son las 12:29. Atención, en el ámbito internacional, Bolivia registra intensas jornadas de violencia en su tercera semana de protestas y bloqueos viales. Las calles del centro de La Paz se convirtieron en el escenario de severos enfrentamientos entre las fuerzas del orden y manifestantes que exigen la renuncia del presidente Rodrigo Paz, en un conflicto que cumple su tercera semana. Columnas de simpatizantes del expresidente Evo Morales se reunieron en las movilizaciones convocadas por la Central de Obreros Boliviana y organizaciones campesinas para intentar romper los cercos de seguridad en los alrededores de la Plaza Murillo, sede de los poderes ejecutivos y legislativo. Los disturbios incluyeron el lanzamiento de piedras, petardos y dinamita por parte de los protestantes, a lo que los agentes antimotines

0: respondieron con gases lacrimógenos. 12:30, amables oyentes, hasta aquí. Le hemos acompañado en el microinformativo. Buenas tardes a todos.
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11: La hora exacta en la voz de su amigo.
12: 12 horas 38 minutos.
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0: ¿Qué tal, amigas y amigos? Buenas tardes. Como siempre, saludarles con un apretón de manos y un abrazo cariñoso. Compartimos ya nuestro programa Zona de Campeones por Radio La Voz de su amigo 96.3 89.9. 12:39, estamos en este día martes. Hoy es 19 de mayo del año 2026. Estoy junto a Isauro Mera Vera, Jorge Augusto Peralta Guevara JC, y por un momento también nos va a acompañar un connotado comentarista, narrador deportivo de aquí de Esmeraldas, nuestro colega, amigo y compañero, hasta de aulas de estudio, Jacinto Antonio Alcíbar Pinargote, que nos visita hoy tarde por acá, y lo invitamos por un momento hasta que el tiempo le dé, porque él tiene que irse también a su programa, su radio Chachi, allá donde él trabaja. Pero bueno, como nosotros somos muy buenos amigos y la información, el periodismo tiene que ser hermanado. Aquí no hay que estar dividiéndonos, sino que tenemos que unirnos, tenemos que sumar, tenemos que multiplicar. De tal manera que aquí estamos, bienvenidos todos al programa. JC, buenas tardes.
1: Buenas tardes, Beto, afición deportiva. Sí, aquí estamos en esta Zona de Campeones para compartir todo el deporte local, nacional e internacional.
0: Bueno, nuestro invitado, Jacinto Antonio, ¿qué tal? ¿Cómo le va? ¿Cómo ha pasado?
2: Buenas tardes, Héctor, verte, compañeros, en todo caso, sí, a toda la afición deportiva que escucha esta programación deportiva de Radio La Voz de su amigo. Aquí estamos justamente para compartir un momento y dar a conocer alguna información, por cierto, que compete en cuanto a la actividad deportiva generada, más que todo este último fin de semana, Héctor Heriberto.
0: Sí, y bueno, usted ya tuvo hace algunos años, tuvo la oportunidad de estar en esta casa, ¿no es cierto, Jacinto?
2: Papá, ay, mi hijo lindo, por Dios, hace tiempo eso ya.
0: O sea que esto le sale familiar todavía, ¿no es cierto?
2: Así es, me resulta familiar,
0: Así es, muy bien. Yo también volví aquí a los 28 años, oiga.
2: ¡Ah, caramba!
0: Claro, yo estuve aquí también en el 1996 para los Juegos Nacionales, y allí tuvimos como 2 años aquí. Bueno, de ahí salí y bueno, me tocó volver hace un año, ¿no? Hace un año otra vez acá. Y...
2: Ah, ya tiene un año por acá.
0: Exactamente. Bueno, aquí me ha llegado, estuvimos en la playa el día domingo, ¿no?
2: Sí.
0: Buen fútbol se ve.
2: Estuvimos en el playero justamente, sí, y oiga, partidos definitivamente... Bueno, uno se definieron por...
0: Uno por penal.
2: Sí, y uno solamente por penales, ¿no? Uno por penales.
0: Sí,
2: por penales. Qué lástima que se quedó aquel que los marró 2 veces en 2 ocasiones esos penales justamente, y clasificó el que tenía que clasificar, que fue el Atacame, ¿no?
0: Sí, Atacame consiguió los cuatro penales que cobró, sí, los metió. Ya, pues. Mientras que Amigos de la Barriada cobraron 4 y metieron 2 y fallaron 2.
2: Así es.
0: Entonces, allí se definió, no hubo necesidad de cobrar el quinto, ¿no? Porque
2: ya no
0: había siempre son 5. Ya numéricamente ya nuestro equipo no.
2: En el global era no avanzaba. 4-3 y ya había cobrado los 5 penales.
0: Exacto. Y bueno, ya en el tiempo reglamentario, los otros partidos, Resto de América que le ganó a Cosmos Star 1-0, Liderman que le venció a Delgadillo 2-0, 6 de diciembre que le ganó a El Bananero 1-0, ¿no?
2: Oye,
0: El
2: Bananero se quedó con uno menos, le cuento, ¿ah?
0: Le expulsaron.
2: Sí, le expulsaron uno, pero bueno. Eso fue un partidazo. La verdad que han sido partidazos los que se jugaron este último fin de semana en la playa.
0: Mire, por eso es que la edad no es una contra, ¿no? Para hacer deporte.
2: No es impedimento. No es impedimento.
0: No es impedimento, sí. Mire, 50 años, algunos más de 50 y todavía la dominan, la trasladan, la defienden, hacen goles y bueno. Como dice un dicho, ¿no? Al buen músico el compás le queda.
2: Sí, señor, así es.
0: Bueno, en todo caso, este próximo domingo vienen ya las semifinales.
2: Semifinales.
0: Sí. Semifinales, donde están Resto de América, Liderman, 6 de diciembre, y Atacame.
2: Ahí serán. Los dos primeros serán rivales y los dos últimos mencionados serán también rivales para sacar a los que vayan a la final final.
0: Los ganadores, ¿no?
2: Así es.
0: Los ganadores de esos partidos van a disputar el título y el subcampeonato, y los perdedores van por el
2: tercer y cuarto lugar.
0: Cuarto lugar. Así de fácil es la situación.
2: Así,
0: no, lo duro es en la cancha.
2: ¿Ah?
0: Lo duro es en la cancha.
2: Lo duro
0: es
2: la cancha.
0: Para los jugadores.
2: Lo que no sabemos es justamente la hora de los partidos, porque tiene que programarse de acuerdo a la marea, ¿no?
0: De acuerdo a la marea, claro.
2: Así es. A veces hay que madrugar, 6:40, 6:20, y tienen que estar tempranito por ahí, ¿no?
0: Así es.
2: Ojalá que otra sea, justamente algún día por ahí se anime también a ir a la playa, pues.
0: Sí,
1: es así. Lo que pasa es que yo los días domingos atiendo el negocio de mi hijo y no me da tiempo. A veces la labor a veces termina a las 12, 1, no hay hora definida. Entonces por eso es que a veces digo, no me comprometo los domingos.
2: Oiga, cuando se inventaron las excusas.
1: No es excusas. No es excusa.
2: Yo deseo ir a las excusas,
1: de encontrarme con muchos amigos los días sábados, si sí puedo. El día sábado cualquier actividad.
0: Cualquier actividad, estamos hablando de deporte. De
1: actividad, pues, está incluida en el deporte. Usted ya va por otro lado.
0: No, usted es el que está hablando.
1: Yo dije actividad.
2: No lo voy a invitar a JC a que vaya al sub-35, porque eso sí creo que va por los días sábados también.
1: Ahí sí puedo ir. No, es que los días sábados no tengo compromiso.
0: Ellos sí juegan los días domingos.
1: Los días sábados no. Entonces, una pregunta que tenía ahí. Diga. De estos equipos que van a la final, ¿ya alguno fue campeón? ¿O es inédita, puede ser inédita esta final?
0: Ahí sí que realmente
1: me la
0: puso complicada.
2: Ahí no la puso complicada.
1: A ver si algún amigo del playero me da esa información, porque siempre es para ponerle esa salsa, porque a veces hay algunos que ya han sido campeones. Entonces, si puede ser una final inédita, porque hay cuatro equipos que van a disfrutar ya. Los dos primeros al campeonato.
0: Bueno, ¿y eso de inédito cómo es? ¿Qué?
1: Por primera vez.
2: A ver. Esto está bien, no lo ponga difícil la cosa.
1: Por primera vez que se va a ser campeón de
0: ¿Pero por qué dice ese término?
1: Inédito. Es que inédito, esa es la palabra. Inédito es cuando usted es campeón por primera vez.
2: ¿Ah? Bueno, es igual que un debutante, en todo caso, como en el Mundial algunas hay selecciones debutantes y que van por
1: la gloria. Yo he visto en los medios y esta pregunta, inédito cuando por decir... El Manchester, otro equipo van a ser campeones por primera vez. Es una final inédita de los dos que no han sido campeones.
2: Ah, bueno.
0: Ya, ahí está. Hay que consultar con el diccionario. Ahí sí me la complicó a mí también.
1: No, es que siempre yo veo así, no voy a la playa, pero siempre eso que uno ya fue campeón, por decir, ya fue campeón hace años, ya fue campeón. Y repite por hacer.
0: O sea, después, que los que no han sido campeones y van a jugar una final, es una final inédita.
1: Inédita, así es.
0: Bueno.
2: Ya les quedó claro un vestito entonces. ¿Eh?
0: Bueno, hay que consultar también en el.
2: Hay que consultar, sí, siempre estar viendo.
0: A veces uno escucha términos que utilizan algunos comentaristas deportivos y uno copia esos términos y a veces realmente no tiene nada que ver con el significado.
2: No, hay que consultar, siempre hay que consultar, ¿no? Siempre hay que consultar para
0: no meter la cuestión, ¿no? Las de caminar, sí. Oiga, Luisa. Pónganos musiquita para recordar.

0: Bueno, lindo bolero, hermoso lindo, bolero.
1: Hermoso, hermoso. Sí.
0: Los Antares.
2: Los Antares, sí.
0: Los Antares. Sí, el tema, el título.
1: Mi compañera. El trío Los Antares, de nacionalidad peruana.
0: Ahí está,
1: Ahí está. Oiga, don Héctor Herberto y amigos que nos escuchan, justamente como la voz de su amigo tiene sintonía a nivel nacional, inclusive, y en, hablando de territorio en todo lo que es la provincia de Esmeraldas, le digo y le cuento que este último fin de semana, Palestina pues se vistió de fiesta, en cuanto a la jornada 12 del Sud 40 del torneo Amigos de Río Verde, porque según una nota que nos envía el compañero Henry Garcés, el coloso de Palestina pues reventó pues este último fin de semana con fútbol, goles y esa razón deportiva que solo tiene nuestro torneo, dice por acá, ¿no?
0: Ese torneo sí. Ya está institucionalizado, ya sí. Tiene como 40 años, sí. Me decía que lo organiza un hermano del actual alcalde.
1: Así se lo voy a decir acá, porque sí. Desde temprano, dice, los asistentes llenaron las gradas y la venta de comida típica de la zona reactivó la economía local, caldo de gallina, arroz con pollo, corviche, salchipapa, raspado, pipa, frutas, jugos y chuzos no dieron abasto, ¿no? El fútbol de Sub 40 no solo se juega en la cancha, también mueve el pueblo, dice por acá don Henry Garcés. Sí. Y así fueron los resultados de la jornada 12. ¿No?
0: 12, sí.
1: Sí, partido 1, Montalvo 1, San Vicente 0. Victoria ajustadita de Montalvo.
0: Ganó mi Montalvo, sí, señor, a San Vicente.
1: Sí, el gol de los 3 puntos lo marcó Saúl Correa. Y les permite seguir, pues, a Montalvo, les permite seguir en la pelea en la parte media de la tabla.
0: Sí.
1: En el partido 2, La Perla. Esta fue la goleada de la fecha, 4-0 a vuelta larga, una goleada sin piedad, dice por acá, Abraham Porto Carrero marcó una dupleta, ¿no? Ajá. Elías Poroso y Alberto Valencia completaron y sellaron el baile de La Perla, ¿no? Y vuelta larga no encontró cómo frenar el vendaval. En el partido 3, Lagarto se impuso apretadito, 1-0 al Walter Fútbol Club. Victoria trabajadita.
0: Walter, este es un recinto de la parroquia, sí, Montalvo, sí.
1: Y trabajada la victoria y de carácter, porque Edison Ramírez fue el que marcó el único gol y Lagarto vuelve a meterse pues en la pelea de arriba, ¿no?, de la tabla. En el partido 4, Chunguillo se impuso 1-0 a Chumundé, un clásico cerrado que se definió por un gol de Manuel Estupiñán, donde Chunguillo se hizo respetar en casa y se llevó los 3 puntos, ¿no?
0: Mire, este Chunguillo es de Rocafuerte, para adentro, un recinto que se llama Chunguillo, y Chumundé pues es de la parroquia Chumundé, perteneciente al cantón Río Verde. Ahora sí.
1: Ahí está.
0: Partido 5, doctor.
1: A ver, diga. Llega el partido 5, Rocafuerte empató con Chontaduro 1-1, un partidazo modo Premier League.
0: Ajá, oiga,
1: así sí. Lo dice por acá, pues, ¿no? Lo dice Henry Garcés. Dice, Alcides Nevares adelantó pues a Chontaduro con un tiro libre con suerte, dice por acá. Y Michael Cabezas empató para Rocafuerte. Lo bonito, duelo de hermanos, de los hermanos Quintero. Joffre jugó todo el partido por Chontaduro y Alfredo entró los últimos 5 minutos por Rocafuerte para cerrar con aplauso, por cierto, ¿no?
0: Muy bien, muy bien.
1: En el partido 6, Nueva Juventud superó por 1-0 a Tabaquilo. Así es, 1-0. Cierre la jornada con gol de Macario La Tapita Rosales. Nueva Juventud aguantó y se quedó con una victoria clave. Así es, en cuanto a la cuestión del ambiente, cancha llena, bombos, gritos y familias enteras disfrutando entre gol y gol. Los puestos de comida típica trabajaron a full y le dieron vida a la economía de Palestina. Bueno, cuando la cancha se llena y el balón rueda, Río Verde respira fútbol, hermandad y progreso. Amigos de Río Verde, unidos por el fútbol, respetados en la cancha, dice por acá en su parte final el comunicado de Henry Garcés, que lo envía directamente desde Río Verde. Ahí se reporta, ¿no?
0: Sí, sí, Henry Garcés Castillo. Y me decía que el próximo domingo la jornada va a ser en la parroquia Montalvo.
1: ¿En Montalvo?
0: En Montalvo, sí.
1: Allá.
0: Sí, bueno, saludos para Henry. Está por aquí cerca, nomás anda. Hace un rato antes de subir a la radio.
1: Pues aquí andaba.
0: Sí, sí. Bueno, doctor.
1: Bueno.
0: Le agradezco, doctor, realmente.
1: Ahí está.
0: Por su presencia al programa y. Y siempre que pueda, pues.
1: Ya mismo le vuelvo a mí, yo lo vengo acá a molestar y yo cualquier rato le hago la bronca aquí. Al único estilo que puedo hacerlo yo, ¿no?
0: Después que sea una bronca sana, no hay problema, doctor. No hay problema. Después que no haya,
1: ¿ah?,
0: no haya hinchazones, no, que no haya sangre.
1: No, la bronca es de otra manera.
0: Claro,
1: al único
0: claro.
1: estilo que la sabemos hacer claro. nosotros, aquellos que tenemos muchos años en esto del comentario deportivo,
0: sí, sí,
1: justamente
0: sí.
1: con razones de ser, con explicaciones, con expresiones, ¿sí?, donde usted dice una cosa pero yo digo otra, son puntos de vista y caracteres diferentes en cuanto a la situación de un partido o una actividad deportiva.
0: Así es, doctor.
1: Las gracias para ustedes justamente aquí en este programa deportivo que dirige usted, don Héctor Gilberto. Para el compañero JC, justamente estaremos en una próxima oportunidad.
0: Gracias, doctor. Gracias, doctor. Y como siempre, usted anda bien acompañado. Usted anda bien acompañado, como lo anda JC, como lo anda Beto, Isauro y todos los oyentes. ¿Sí? Nosotros andamos con Dios todo el tiempo. ¿No es cierto? Muy bien, doctor. Dios me lo cuide. Son las 12:55 minutos. 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
0: Bueno, nuestro amigo Addison Cornejo nos dice que algunos de los equipos que están clasificados a estas semifinales han sido ya campeones, dice. Entonces, ahí está la situación. Bien, 12:56 minutos, 12 del mediodía con 56 minutos. A ver, JC, hoy tenemos... ¿Qué nos tiene? A ver, vamos, ¿qué es lo que tiene usted listo?
2: Sí, se cerró la fecha número 14 el día de ayer de la Liga Pro Serie A.
0: Ah, ya, muy bien.
2: Guayaquil, sí. City 0, Orense 1.
0: Orense.
2: Y con esto varió la tabla un puesto nada más. Es decir que el Orense ocupa el sexto lugar por gol diferencia y lo manda a Aucas al séptimo lugar con 22 puntos. Orense tiene 22 puntos más 3 y Aucas se quedó con 22 puntos más 1.
0: Entonces, Independiente 34 puntos, Universidad Católica 23 más 12, Barcelona 23 más 5. Liga de Quito, 23 más 3. Tres equipos están con 23 puntos, ¿no? Pero el gol diferencia los ubica.
2: Cuatro equipos. Deportivo Cuenca también.
0: Sí, el Deportivo Cuenca también, sí. Tiene 23 y 0 de gol diferencia, ¿no? El sexto lugar es para Orense, 22 más 3. Séptimo, Aucas, 22 más 1. Octavo, Macará, 19 menos 1. Noveno, Guayaquil City, 18 menos 3. Décimo, Musurruna, 16 puntos menos 2. Décimo, onceavo lugar, Leones del Norte, 16 puntos menos 2. Décimo, segundo lugar, Delfín, 16 puntos menos 5. Décimo, tercero, el Emelec, 16 puntos menos 6. Décimo, cuarto, Técnico Universitario, 14 puntos menos 1. Décimo, quinto lugar, Libertad, 14 puntos menos 6. Y en el decimosexto lugar, último, el Manta Fútbol Club con 9 puntos y menos 11 de gol diferencia. Tenemos fecha, ya está establecida la fecha número 15. A ver, JC, ¿cómo la tiene usted? Dígame.
2: El día sábado 23 de mayo, Musurruna, Guayaquil City a las 14 horas.
0: Aquí dice viernes 22. Yo tengo viernes 22, JC. A las 14 horas.
2: Viernes, yo tengo acá sábado. Bueno, déjeme, le sigo la fecha. Si esa debe ser viernes una fecha, entonces yo tengo aquí las 3. Orense, Universidad Católica a las 16 horas 30. Si es viernes la que usted dice, tiene que ser sábado. Uno va a ver. Porque yo tengo sábado.
0: Mire, el viernes yo tengo dos partidos.
2: Ah, ya, yo tengo los.
0: Musurruna, Guayaquil City, ya. 14 horas.
2: Ya.
0: Viernes 22. A las 19 horas, Independiente del Valle, Libertad. El sábado, a las 13 horas, Técnico Universitario Leones. Sábado, 16 horas 30, Orense Católica. Sábado, 19 horas, Deportivo Cuenca, Liga de Quito. Y para el día domingo quedan dos partidos. A las 15 horas 30, Melec, Macará. A las 18 horas 10 minutos, Delfín, Barcelona en Manta. Y el lunes 25, 19 horas, Sociedad Deportiva Aucas juega con el Manta. Esa es la fecha que...
2: Sí, lo tengo yo los datos cambiados, digamos, eso es lo que está en la página. Tendría que revisar, cambiar aquí el horario, porque tengo el sábado, domingo y lunes.
0: Entonces, así es la situación, mire. Esta es la fecha número 15 de la Liga Pro, que está avanzando, ¿no?
2: Sí, está avanzando.
0: Son 30 fechas, ¿no? En esta primera fase.
2: 30 fechas, sí.
0: Ya luego vendrán los partidos de vuelta.
2: De vuelta, sí.
0: Culminan los de ida. Muy bien, vamos a la pausa y volvemos.
3: La hora exacta en la voz de su amigo.
4: 13 horas en punto.
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0: Las 13 horas con un minuto. Una de la tarde con un minuto. Jesús Sinisterra está en la sintonía de nuestro programa. Lo estamos saludando. De igual manera, vamos a saludar a María Fernanda Plaza, América Sandoval, Lourdes y Charito Bernal, a Sin Cruz, la abogada Ingrid Escalante, Diana Garcés, Eneida Montaño Santana, Juanita Nazareno, Jenny Plaza, doña Melba Velasco, doña Gigi allá en la entrada al bolsillo, doña Melba Ortiz en el Alto en Río Verde. También nuestro saludo para Ninfa y Katy Valencia. Nos escucha Venus Violeta Sol en el barrio Nuevo Horizonte. Y también estamos saludando en esta tarde a Florcita España, allá en el barrio Nuevo Horizonte. ¿Sí? Sí. Ya. Vamos a escuchar la siguiente nota con Addison Asdrúbal Cornejo Villamil.
1: Nos encontramos en el centro de la ciudad de Esmeraldas con un amigo, un compañero. Tuvimos el honor de estudiar y graduarnos como árbitro profesional de fútbol hace 30 años. Cristóbal Ortiz Vaca. Él es el presidente de la Asociación de Jugadores Playeros, el organizador del campeonato SOC 60 en su quinta edición. Es el líder de esta directiva, su comité ejecutivo. Es un torneo muy serio donde hay la participación de 18 clubes. Y este es el quinto año consecutivo que vienen organizando. Cristóbal, ¿cómo están los preparativos y cuándo se inaugura el torneo? Bienvenido.
2: Gracias, y gracias por la oportunidad. Estamos listos para comenzar a inaugurar el campeonato el día sábado 23, a eso del mediodía, todavía no está confirmada la hora, lo haremos el día de mañana en la sesión. Estamos listos con todo, listos para comenzar el campeonato.
1: ¿Cuántos equipos están inscritos hasta el momento?
2: Tenemos 18 equipos confirmados. Faltan un par más por ahí que el día de mañana, martes, han de confirmar su participación.
1: ¿Qué árbitro, qué institución, qué grupo, qué asociación va a controlar, a dirigir el torneo?
2: El mismo grupo arbitral del año pasado, ahora lo que hace es que va a haber más alternabilidad, donde no solo participarán tres árbitros, sino que van a alternarse de fecha a fecha. Es un grupo de amateur que nos ha venido colaborando y seguirá colaborando este año con nosotros.
1: Aparte de los equipos inscritos, la logística, los materiales que se necesitan para inaugurar, arcos, balones, el permiso de la playa, todo en regla.
2: Sí, el permiso con tiempo lo sacamos porque eso habíamos que confirmar con el municipio, con turismo del municipio, y se nos concedió el permiso. En cuestiones de arco, balones, ya tenemos todo porque tenemos el contrato de los árbitros, tenemos los balones, tenemos arco, tenemos todo. Estamos listos y los equipos ya también sé que ya están listos para inaugurar este sábado 23.
1: Lo más importante, extra micrófono, conversábamos de que ustedes piensan hacer algo inédito por primera vez en Esmeraldas, donde se juega el mejor torneo playero del Ecuador, el perfil costanero, en la mejor playa de Las Palmas. De este torneo, el reglamento de competencia, explíquenos, porque este programa, Zona de Campeones de Radio La Voz de su amigo, la sintoniza toda la población permanentemente en toda la geografía provincial, a nivel nacional y a nivel mundial con esta tecnología. ¿Cuáles son esos cambios? ¿Qué es lo que se va a dar?
2: Bueno, el cambio ha sido muy grande. O sea, mi intención desde luego es que quede un reglamento que sea base para seguir aumentando alguno que otro artículo a nivel de que avancen los nuevos campeonatos, los nuevos años. Hemos cambiado muchas cosas. Tratamos de que sea un campeonato con reglas claras para que no haya ningún inconveniente. Lo que más resalta es que después de la quinta falta, o sea, la sexta falta, al comienzo teníamos que íbamos a cobrar un tiro desde el punto penal, pero ahora lo hemos cambiado y va a ser a partir de la sexta falta un tiro de esquina para así evitar el choque demasiado fuerte. Nosotros a esta edad no necesitamos entrar muy fuerte porque nosotros nos recuperamos muy lento. Y como les he dicho a todos los equipos, que así como no tratamos de no cometer falta dentro del área penal, ahora esa área se va a extender, ahora va a ser durante toda la cancha que vamos a tratar de no cometer falta para no regalar un tiro de esquina. Ese es una por un lado. También tenemos que ahora se utiliza, bueno, normalmente se dice juveniles, pero el campeonato es SOC 60 y ahora tenemos que tiene por obligación tener dos jugadores de 65 en cancha. ¿El por qué lo hacemos? Porque nosotros a este nivel ya tenemos 5 años de campeonato y a estas personas de 65 años la están dejando en el banco o la están relegando y no participan. Entonces nuestra idea es que ellos participen. Mi idea desde luego es que cada año aumentemos uno hasta llegar a 5 para equiparar los equipos y que la gente de mayor edad que desea todavía seguir jugando pueda participar.
1: Indudablemente que sí, este es un torneo recreativo, por higiene mental, por salud, por muchas cosas para mantenernos en actividad. Es decir, la regla 12 de la 17 es que hay a través de la International Board a nivel de FIFA en el mundo que se juega, la vamos a ver muy poco, porque no va a haber el contacto, no va a haber la agresión, porque vamos a evitar eso por la edad que ustedes tienen. Eso es muy importante. Una pregunta de cajón. Estas faltas tienen que ser, van a ser sancionadas primero, contabilizadas, va a ser en cualquier parte del rectángulo de juego, una falta ofensiva o defensiva.
2: Ya. La falta puede ser en cualquier parte del terreno de juego, en cualquier parte. La única, salvo las que son cometidas con la mano. O sea, mano con el balón, una empujada, esas no se van a cobrar. Es la falta que se cobra con el pie, una falta fuerte, una entrada fuerte, son esas las que se van a contabilizar.
1: Ah, correcto. Eso, mira, la comunidad de Esmeralda, acá se respira, se transpira mucho fútbol y la gente ama esta bendita disciplina deportiva, para que la gente entienda. Es decir, no juego brusco, no la conducta violenta, no la patada. Entonces, me parece una medida muy importante. Esperemos que tenga el éxito del caso. En la pedida final, ¿qué le dice usted a la niñez y juventud de Esmeralda con tantos problemas sociales?
2: Bueno, nosotros no solamente estamos haciendo un campeonato para que nosotros a esta altura de la vida, a nuestra edad, disfrutemos. Nosotros queremos ser un ejemplo, para que a nosotros nos miren, que seamos el espejo de toda esa juventud que andando bien en la vida podrá hacer deporte hasta los años que quiera. Queremos ser ese ejemplo.
1: Un Dios te pague para el mejor programa deportivo Zona de Campeones de Radio La Voz, de su amigo Cristóbal Ortiz Vaca. Dios te pague.
2: Gracias, Cornelio. Aquí listo y presto para el momento que usted quiera preguntar algo sobre nuestro campeonato.
1: Un Dios le pague. Bendiciones.
0: Bueno, ahí está. De árbitro a árbitro, porque los dos fueron árbitros. Addison Asdrúbal Cornejo Villamil fue árbitro. Cristóbal Ortiz Vaca también fue árbitro. Sí, incursionaron también en el profesionalismo. Y bueno, ahora pues nuestro estimado Addison pues colabora con el programa y Cristóbal pues ahora está en la dirigencia del playero, el Sub 60, que van a inaugurar el próximo sábado 23 de mayo. Muy bien, son las 13 horas con 11 minutos. JC.
3: Sí, para decirles que hoy día hay partido de la Copa Ecuador.
0: A ver, la Copa Ecuador.
3: A las 19 horas, Liga de Portoviejo Libertad.
0: para estadio lleno.
3: Estadio lleno.
0: Reales.
3: Sí. Reales Tamarindo.
0: Tamarindo, ¿no es cierto? Sí. Entonces, hoy a las 6:00 p.m. en la ciudad de los Reales Tamarindo, San Gregorio de Portoviejo, estadio Reales Tamarindo, Liga Deportiva Universitaria de Portoviejo, Libertad Fútbol Club, Libertad es de Loja, ¿no? Copa Ecuador. Los dos equipos quieren ganar porque quieren jugar con Barcelona.
3: ¿Sí?
0: No solo que quieren jugar en lo deportivo, sino quieren en lo jugoso.
3: Seguir jugando. La taquilla.
0: Es la taquilla, Jota. Seguir jugando, iba a decir usted. Es la taquilla. Porque de este partido sale el rival de Barcelona en la siguiente fase de la Copa Ecuador. Claro,
3: y estamos hablando que ya es octavo de final este partido que viene.
0: Mire, y si es con Libertad, si Libertad gana hoy, Barcelona jugaría con Libertad y sería en Guayaquil, creo, este partido.
3: Ah, sí, se mide el de mayor rango ya en esta.
0: Y en cambio, y si es la Liga de Portoviejo, creo que es en Portoviejo.
3: En Portoviejo sí es de menor rango.
0: Porque
3: sí.
0: Es de ascenso este equipo.
3: De ascenso, sí.
0: Serie B, ya. Siga, JC.
3: Y también los partidos de Libertadores, que ya comienzan hoy día, Sudamericana y Libertadores. Tenemos...
0: MLE juega mañana Copa Ecuador, antes de irnos a la Libertadores. MLE juega mañana a las 3:30 p.m. Copa
3: Ecuador, sí.
0: Ecuador
3: sí,
0: juega en Riobamba con el equipo del Daquilema. Ay, este Daquilema, de ingrata recordación, porque lo eliminó al UDJ de Quinindé, lo eliminó acá en el Folke Anderson, ¿verdad?
3: Sí, todos estos días va a haber partido de Copa, jueves y viernes.
0: Jueves van a jugar en Ibarra, San Antonio, con Aucas, el jueves 2 a las 14 horas. Y el viernes a las 15 horas, en la Troncal, 9 de octubre, recibe al Manta Fútbol Club.
3: Sí, y ahí ya pasa el 27 de mayo ya.
0: Bueno, ok, son las 13:14 p.m, JC.
3: Sí, como le decía, los partidos de Libertadores y Copa Sudamericana, que hoy día el partido que interesa en Libertadores es a las 21 horas, Independiente del Valle de Libertad. Independiente del Valle, que viene siendo una campaña ideal para cerrar esta noche, ganar, porque ya este Libertad le ganó allá en La Paz.
0: A ver, hoy juegan 5:00 p.m. Coquimbo Unido, Deportes Tolima.
3: Sí.
0: A las 5:00 p.m. Fluminense con Bolívar.
3: Sí.
0: A las 7:30 p.m. Boca Junior Cruzeiro. Este partido también nos interesa.
3: Sí.
0: A las 7:00 p.m. Independiente Santa Fe con Platense. A las 7:00 p.m. Al-Wahid con Mirasol. 7:00 p.m. Club Atlético Rosario, ¿no?
3: Rosario Central, sí.
0: Con la Universidad Central de Venezuela.
3: De Venezuela, sí.
0: A las 21:00 Independiente. Este Independiente es...
3: Independiente del Valle.
0: Independiente del Valle con Libertad.
3: Libertad, ah, sí. Ese es el último partido a las 21:00.
0: Ya, esto entonces se juega hoy, ¿no es cierto? Don Isa, escuchemos música para recordar.

0: Triunfamos
1: con los trios.
0: Linda palabra, triunfamos, ¿no?
1: Sí, triunfamos, sí.
0: Y en el deporte todo el mundo va
1: a triunfar.
0: Con esa mística de triunfar.
1: Triunfar, sí. A ganar, de ser el primero siempre.
0: Así es, así es. Ah, linda canción. Bolero, pero de esos boleros realmente que antes se lo bailaba, pero pegadito y lento ahí.
1: Así le gustaba bailar a usted, así, bien agarradito.
0: Claro que sí, claro que sí. Yo bailaba bolero. ¿Usted qué dice que no sabe bailar bolero?
1: ¿Ah? No, sí bailo bolero, sí.
0: Sí baila bolero.
1: Sí.
0: Ah, ya. Muy bien, entonces esta linda canción la recordamos en nuestro programa Zona de Campeones de Radio La Voz de su amigo.
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0: Bueno, vamos con la Copa Conmebol Sudamericana, JC.
1: Sí.
0: Hoy también hay partidos.
1: A las 17 horas, City Torque Deportivo Riestra. A las 17 horas, Audazo Italiano Barraca Central. A las 19:30, Sao Paulo Millonarios. A las 21 horas, América Tigre, este es el grupo de Macará. Y a las 21 horas, Deportivo Cuenca, Deportivo La Recoleta.
0: Bueno, juega el Cuenca, ¿no?
1: El
0: día de hoy a las 9 de la noche.
1: A las 9 de la noche, sí.
0: En Cuenca, en el Alejandro Serrano Aguilar.
1: Es decir, que Cuenca está obligado a ganar este partido. No
0: hoy
1: puede
0: día,
1: ser. El...
0: Hoy día tenemos que. ¿A qué hora juega el Independiente?
1: Sí, a la misma hora, 21 horas.
0: Hoy entonces tenemos que. El un ojo en un partido y el otro.
1: Cambiar ahí.
0: Bueno, siga, JC.
1: Esos son los partidos de hoy.
0: Esos son los partidos de hoy.
1: Sí.
0: Allá. Y va a continuar mañana también.
1: Mañana, sí, mañana. Y en esto, en Macará juega el jueves. El jueves tiene el partido, que también anda bien en Macará. Ya. Macará es de los equipos.
0: ¿A qué hora juega Macará?
1: A las 21 horas.
0: 9 de la noche, ¿no?
1: Sí.
0: ¿Juega de local?
1: Juega de local, sí.
0: ¿Con él?
1: Con el Alianza Atlético. Este equipo es.
0: Allá le ganó, pues. En Perú le ganó Macará.
1: Es la sorpresa este equipo.
0: ¿Por qué la sorpresa? Pero no le está yendo bien, pues.
1: Pero de todas maneras. Esperemos que Macará está fijo ganando, creo que ya es, está a un paso en la clasificación porque clasifica el primero.
0: A ver, JC, esta es la Copa Conmebol Sudamericana, ¿verdad?
1: Sí.
0: Ya, vamos a revisar. Verá, Macará tiene 8 puntos.
1: Ya.
0: América de Cali tiene 7. Tigre tiene 5 y Alianza Atlético tiene 1 punto.
1: 1 punto.
0: Ya.
1: ¿En el grupo de Deportivo Cuenca?
0: El grupo donde está el Deportivo Cuenca es el grupo D.
1: Ya.
0: Ahí está. San Lorenzo, 6 puntos. Aquí está más apretada la cosa.
1: Sí.
0: Deportivo Cuenca tiene 5.
1: 5.
0: Recoleta, 4. Y Santos tiene 3. Mire. 6, 5, 4.
1: Por eso decía hace un momento que está obligado a ganar el Cuenca. No puede ceder puntos.
0: Ahora, nos olvidábamos de la Copa Conmebol Libertadores.
1: Ya.
0: A ver, el grupo donde están los equipos ecuatorianos, ¿no es cierto? A ver, estamos buscando por...
1: De Independiente del Valle.
0: Independiente... A ver, el grupo donde está Barcelona, pues Barcelona es el último, ¿no?
1: Sí, Barcelona es el último, de ahí todos tienen 6.
0: Tiene, pero matemáticamente Barcelona tiene chance, oiga.
1: Es que todo está
0: matemáticamente.
1: Matemáticamente todo está.
0: Porque Universitario, perdón, Universidad de Chile, que es el rival de Barcelona mañana, el jueves, ¿no?
1: El jueves, sí, el jueves.
0: Universidad de Chile tiene 7 puntos.
1: 7 puntos.
0: Más 1. Cruzeiro tiene 7 puntos más 1. Boca Junior tiene 6 más 2. Y Barcelona tiene 3 menos 4.
1: Entonces, así que el partido de
0: digo,
1: hoy.
0: Digo, matemáticamente, sí. El partido de hoy día.
1: El hoy día, pues juega
0: Cruzeiro con.
1: Boca Cruzeiro.
0: Un empate, por ejemplo. Cruzeiro haría 8 y Boca 7.
1: ¿Mm? Sí.
0: Bueno, esperemos a ver de todas maneras qué pasa. Entonces, sí.
1: Es duro, es duro. Yo creo que. ¿Qué conviene? Que uno gane y ya saber que.
0: Un
1: empate.
0: Un empate.
1: Ya. Es decir, sufrir hasta el último partido.
0: Exacto. Mire, el grupo donde está el...
1: Liga de Quito. O
0: Grupo H, donde está Independiente.
1: Ya.
0: El Club Atlético. ¿Club Atlético qué es este?
1: No tengo ya la. No sé. ¿El otro rival cuál es?
0: No, no.
1: A ver, déjeme ver acá en la polla.
0: Mire,
1: Universidad, la Universidad Central. Universidad no, Central.
0: Club Atlético.
1: Está en el grupo independiente. Está Libertad, Universidad Central y Rosario Central. Independiente juega con Libertad y Universidad Central juega con Rosario.
0: Club Atlético Rosario, entonces el sí. Puntero. Tiene 10 puntos.
1: Rosario Central, sí.
0: Tiene 10 puntos.
1: Ya.
0: Independiente tiene 7.
1: Ya.
0: La Universidad Central de Venezuela tiene 6. Y Libertad no ha ganado nada.
1: Ya.
0: No ha ganado nada.
1: Es decir que si me dice que tiene cuánto tiene Universidad Central.
0: A ver.
1: Dijo Rosario tiene 10. Universidad Central, ¿cuánto tiene?
0: A ver, JC, tranquilito nomás, tranquilito, porque por
1: acá. No, para hacer una suma matemática ahí.
0: Un ratito, JC, que se me. Y. A ver, ¿usted qué me decía?
1: ¿Cuánto tiene Universidad Central?
0: Este es el grupo H, creo, ¿no? Que estábamos viendo.
1: Sí, el grupo H, sí.
0: A ver, E, F, G, H. A ver. Club Atlético Rosario tiene 10.
1: Ya.
0: Independiente del Valle 7. La Universidad Central tiene 6.
1: Ya. Aquí, si Rosario Central le gana esta noche, porque esta noche juegan.
0: ¿Le gana a quién, pues?
1: A Universidad Central. Rosario Central juega con Universidad Central.
0: Ya.
1: Ya. Si le gana Rosario Central, automáticamente ya clasifica.
0: Haría 13 puntos. 3, ¿no?
1: Y Independiente del Valle le gana Libertad, también clasifican directamente.
0: Haría 10.
1: 10, ya no lo alcanzaría. Faltaría una fecha.
0: Sí, pues son 6 fechas, ¿no es cierto?
1: Esta es la quinta fecha.
0: Ya, el grupo G, donde está Liga de Quito.
1: Ya.
0: Mirasol tiene 9 puntos.
1: Ya.
0: Lanús, 6 puntos. Liga de Quito, 6 puntos. Y el Al-Wairi tiene 3 puntos.
1: Es decir que, por decir, mañana miércoles, que es este partido, Liga tiene que ganar. No, y es con Lanús.
0: Ya.
1: Tiene que ganar Liga.
0: Liga tiene que ganar, ¿no?
1: Claro, es, no, porque
0: ganando si, Liga haría 9 puntos. Lo superaría a Lanús y empataría a Mirasol. Mirasol juega con Al-Wairi, ¿no? ¿De local o de visitante?
1: A ver, ese partido es
0: hoy día.
1: Hoy día, sí. Entonces, no, es que ya ese equipo solo contra Lanús es el que le da. Si Liga le gana a Lanús, está a un paso de clasificar.
0: Al-Wairi está en las mismas condiciones más o menos que Barcelona, sí. Con 3 puntos.
1: Con 3 puntos, pero creo que si le gana hoy día a Mirasol. Porque juega de local al Real Ruiz.
0: Por eso, está en las mismas condiciones que Barcelona. Por eso le digo. Tiene 3 puntos, Barcelona tiene 3 puntos, ¿no es cierto? Claro, están en grupos diferentes, no digo que están en el mismo grupo.
1: Así es.
0: Ya. Son las 13 horas con 26 minutos, 1 de la tarde, con 26 minutos. La hora en todo el territorio continental ecuatoriano. Bueno. Eso en cuanto a Copa Conmebol Libertadores y Copa
1: Sudamericana.
0: Sudamericana, ¿no es cierto, JC? Miren, yo por aquí. A ver, tenemos otra situación para darles a conocer a ustedes en nuestro programa del día de hoy. Y justamente tiene que ver con esto. El 18 de mayo de 1948, o sea, ayer, estuvo de cumpleaños Jefferson Donald Camacho Macías. El 18 de mayo de 1948 nació en Esmeraldas uno de los mejores zagueros centrales en la década de los 70, 1970, Jefferson Donald Camacho Macías. se inició en las filas del Brasil de Ambato.

0: Wilmer Gómez, Rafael El Pulga Guerrero, Máximo Vera, Paul Fernando Carrera Velastegui, Polo Carrera, Miguel Pérez, entre otros. Fue parte de la selección tricolor que participó en la Copa América de 1975. ¿Se recuerda usted de Jefferson Camacho?
1: Sí, cómo no. Sí.
0: ¿Ah?
1: Sí, un gran jugador en el MLE, sí.
0: Gran jugador y también en la selección.
1: En la selección, sí.
0: Del Ecuador, ¿no es cierto? Ya, muy bien, JC. ¿Qué más tenemos, JC?
1: Tengo un dato de prensa que dice: Vite en el ojo del grupo del Manchester City. Pedro Vite sigue creciendo en México. El ecuatoriano clasificó con Pumas Unán a la final del clausura tras vencer a 1-0 a Pachuca. El equipo dueño, donde milita Hermes Valencia, Jordan Camilo fue el que marcó el gol, dice. Y será rival para definir el título al Cruz Azul. Pedro Vite despertó el interés del City Football Ground. Este es el grupo del dueño del Manchester City. Es decir que posiblemente vaya a haber un fichaje a uno de estos equipos del grupo Ground de Inglaterra, Beto.
0: Bueno, ayer estaba viendo el partido que jugó el Arsenal, JC.
1: ¿Ya?
0: Jugó el Arsenal ayer, ¿no es cierto? ¿Ah?
1: No tengo ese dato aquí. Sí, en días pasados, el que le decía el partido de...
0: El Arsenal le ganó al Burnley.
1: Ah, ya.
0: 1-0.
1: Ya. Estado, sí.
0: Bueno, y no jugó desde el inicio Piero Hincapié.
1: Ya.
0: Jugó en la etapa del complemento. Y dice los Gunner, creo que así le dicen al Arsenal, ¿no?
1: Ya.
0: Más cerca del título de la Premier.
1: Sí, está a un algo. Ajá. Escuché que si pierde el otro equipo, automáticamente es campeón a una fecha.
0: Mire cómo están las posiciones.
1: Ya.
0: El Arsenal, equipo donde juega Piero Hincapié, tiene 82 puntos. La Premier League.
1: Sí, en la Premier League.
0: En segundo lugar está el Manchester City con 77 puntos, es decir, 5 puntos de diferencia. Claro que el Manchester tiene un partido menos,
1: sí.
0: Sí, el Arsenal ha jugado 37, el Manchester 36. Luego en tercer lugar está el Manchester United, ha jugado 37 partidos, 68 puntos. Cuarto, el Aston Villa, 37 partidos jugados, 62 puntos. Quinto, el Liverpool, 37 partidos jugados, 59 puntos. Sexto, el Bournemouth, 36 partidos jugados, 55 puntos. Séptimo, el Brighton, 37 partidos, 53 puntos. Octavo, el Brentford, 37 partidos jugados, 52 puntos. Noveno, el Sunderland, 37 partidos jugados, 51 puntos. Y en décimo lugar está el Chelsea. El Chelsea es donde juega el niño Moy, ¿no?
1: Sí.
0: 36 partidos jugados y 49 puntos. Está lejos de llegar al título el Chelsea, ¿no?
1: Sí, un dato de prensa que había, que Javi Alonso es el próximo técnico del Chelsea por 4 temporadas.
0: Sí, ¿no?
1: Y dice que es la segunda vez que este técnico va a dirigir a un ecuatoriano, porque ya lo dirigió a Piero Hincapié en el Bayer Leverkusen y ahora en el Chelsea a Moisés Caicedo, Beto.
0: Muy bien, muy bien. A los amigos que laboran en el cementerio municipal, un saludo muy cordial. Segundo Mina, ¿cómo está? Doña Rosana Tenorio, buenas tardes y gracias por escucharnos. Carlos Santillán Dimitraki también nos escucha. Don Washington Ayora, Vicente Rodríguez Ayoro también, buenas tardes. Bueno, suena el reloj ya por acá. Y falta que
1: decirles que los esperamos el día de mañana a la misma hora en esta zona de campeones.
0: Todo
1: buenas
0: tiene
1: tardes.
0: Su final. Buen provecho,
2: todo
0: bendición.
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1: La hora exacta y la voz de su amigo.
2: 13 horas 33 minutos.
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8: La hora exacta en La Voz de su Amigo.
9: 14 horas, 3 minutos.
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0: Señoras y señores, ¿qué tal? Muy buenas tardes. Nosotros iniciando la programación correspondiente ya a este día, martes, segundo día de la semana. 14 horas con 9 minutos, las 12 de la tarde con 9 minutos. En el Control Master, Mr. JJ, ¿cómo estamos? Todo bien, todo chévere, me dice por acá. ¿Quién les habla? José Luis Curay. Estaremos hasta las 17 horas 5 en punto de la tarde. Así que desde ya habilitamos nuestras líneas telefónicas. Gracias a quienes nos escuchan desde ya a través de nuestras dos frecuencias: 96.3 zona centro norte y 89.9 en la zona sur. www.vozdesuamigo.com y a través de la aplicación nos escuchas en tiempo real en todo el planeta. 14 con 9 minutos, 2 de la tarde con 9 minutos. Hoy estamos en el segundo día de la semana número 21, ¿verdad? Hoy es martes 19 de mayo. Es el 139º día del año en el calendario gregoriano. Mientras tanto, en la cuenta regresiva quedan 226 días para finalizar este año 2026. Y en la cuenta regresiva, Mr. JJ, en la cuenta regresiva para que empiece el Mundial de Fútbol 2026, quedan 23 días, señoras y señores, solo 23 días para que empiece el fascinante mundo del Mundial, ¿verdad? El Mundial 2026, que será jugado por primera vez en tres países como México, Estados Unidos y Canadá, ¿verdad? También serán 48 selecciones de las 32 que clasificaban. Subió a 48 participaciones, selecciones clasificadas a este Mundial, que por primera vez tendrá tres sedes. Muy bien, 14 con 11 minutos, 2 de la tarde con 11 minutos, líneas totalmente habilitadas. Señoras y señores, así estamos iniciando la programación correspondiente a la fecha del día de hoy. Sí, en el día martes 19. Hoy hay partidos en Copa Libertadores, Copa Sudamericana. Estarán jugando, ya les estaremos dando a conocer quién juega en Libertadores, quién juega en Sudamericana. Lo que sí sé es que hay dos partidos, ¿verdad? Uno en Sudamericana y uno en Libertadores. Así es. Bueno, así que vamos a ver qué es lo que... Sí, ya mismo, JJ, nos damos a conocer qué partidos y a qué hora juegan. Ok, señoras y señores, así estamos iniciando la programación, las tardes con su amigo. Bienvenidos.
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2: No, yo nunca dije que te quería. Simplemente dije que me gustabas.
1: 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Muy dulce.

ahí estamos al estilo de Luis Ángel, ¿verdad? Buena fortuna. Bueno, ya marcamos en todo el Ecuador las 14 horas con 19 minutos, las 12 de la tarde con 19 minutos. Líneas totalmente habilitadas, el 2720-499, 2720-499 y 0994-6224-32. Tarde espectacular, tarde de buena música, tarde para pasarla súper que chévere, ¿verdad? Ya las agencias de noticias nos están enviando las informaciones más importantes, más relevantes para darles a conocer a nuestros amigos, amigas que nos escuchan a través de la voz de su amigo. Por cierto, ¿se acuerda JJ que ayer en el último minuto nos llegaba la información de que Neymar Jr. era convocado a la selección? Era uno de los 26 convocados. Estuvimos viendo la información. Él estuvo sentadito con los amigos, escuchando prácticamente a Ancelotti, que daba a conocer la lista de los seleccionados que han sido tomados en cuenta, ¿verdad?, para la lista de 26. Y bueno, ahí estaba Neymar con los amigos, estaban cruzando los deditos, y cuando escucha su nombre, la reacción de verdad de los amigos y más que todo de él, impresionante, hasta se le salen las lágrimas de ver que su nombre era dado en la lista de los 26 convocados de la verde amarela, ¿verdad?, de Brasil. Así que muy bien, vamos a ver, será uno de sus, será el último, para decir los entendidos la materia, dan a conocer que es el último mundial donde estará Neymar Jr. Y esperemos, que haga goles, eso es lo importante, ¿verdad? Así que bueno, mientras tanto, 14:22, acá la lista todavía no la dan, ¿verdad?, de la selección ecuatoriana, y algunos países están dando sus listas prácticamente de los seleccionados que irán. Ya estamos a 23 días de la gran inauguración del Mundial de Fútbol, así que creo que no la ha dado todavía Becasés, ¿verdad? Bueno, 14:21, 2:21. Algunos, al menos los que están en buena racha a nivel internacional, esos son seguros, ¿eh? ¿Ah? Sí, esos son seguros, segurísimos, dijo alguien por ahí. Bueno, las 14:21, las 2:21, nuestras líneas están totalmente habilitadas. Gracias por comunicarse a través de la voz de su amigo. Las redes sociales, tanto en WhatsApp como en Messenger, también están habilitadas. Así que muchísimas gracias a quienes nos envían los mensajitos. 14:21, 2:21. Por acá, Mr. JJ, ¿qué me dice? Ya tiene lista de sus amigos, amigas. Ya le han mandado nuevamente. Ya tranquilo, reenvíeme los mensajitos que yo los doy a conocer. Ok, mientras tanto, vamos con música, JJ. Vamos con música. Temas que nos están solicitando con mucho gusto suenan aquí en tu estación favorita. Ok, así que vamos con canciones.

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6: La hora exacta en La Voz de su Amigo.
7: 14:34

Ahí estamos en disfrutando junto a Duran Duran, Ordinary Warrior. Cuando ya marcamos en todo el Ecuador, estamos marcando ya 14:43 minutos, las 12 de la tarde con 43 minutos. Seguimos recetando sus comunicaciones: 2720-499 y 0994-62-2432. Vamos con una información muy interesante y preocupante al mismo tiempo, ¿ah? La OMS alertó de la magnitud, o de la amplitud, mejor dicho, de la amplitud y la rapidez de la epidemia del ébola en el Congo. Así que ya muchos países están tomando las debidas precauciones, y en especial en los Estados Unidos, ¿eh? En especial los Estados Unidos ya ha dado a conocer de que prácticamente fanáticos, hinchas de dichos países donde ya se ha comprobado la existencia, ¿verdad?, del ébola, no podrán entrar a los Estados Unidos, ¿eh? Bueno, así que países que están tomando las debidas precauciones, debería también acá los países de Sudamérica tomar y estar en, así es, estar prevenidos. Más vale prevenir que lamentar. Ya lo hemos vivido, ¿se acuerdan? En el 2020 con lo del COVID. Bueno, esperemos que nos haya quedado. ¿Ah? Así es, bueno, ok. Mientras tanto, marcamos 14:44 minutos. Así es, me hubiera quedado de experiencia lo que sucedió en el 2020. Bueno, mientras tanto, gracias JJ, bájale un poquito, un puntito al fondo musical. La OMS alertó de la amplitud y la rapidez de la epidemia del ébola en el Congo. El ébola provoca una fiebre hemorrágica extremadamente contagiosa y ha causado más de 15.000 muertos en África en el último medio siglo. El director general de la Organización Mundial de la Salud, OMS, Tedros Adhanom Ghebreyesus, alertó el día de hoy, martes, que de la amplitud y la rapidez de la epidemia del ébola que azota la República Democrática del Congo, RDC, donde habría causado 131 decesos y 513 casos sospechosos. El ébola provoca una fiebre hemorrágica extremadamente contagiosa y ha causado más de 15.000 muertos en África en el último medio siglo. La OMS declaró el domingo una alerta sanitaria internacional para hacer frente a la epidemia desatada en la República del Congo, un extenso país del centro de África de más de 100 millones de habitantes. El día de hoy, martes, reunirá a su comité de emergencias para evaluar la situación. Por su parte, la Agencia Sanitaria de la Unión Africana, África CDC, también declaró una emergencia de salud pública continental. De momento, se han analizado pocas muestras en laboratorio y los balances se apoyan principalmente en casos sospechosos. Hemos contabilizado aproximadamente 131 casos de decesos en total en este brote y tenemos unos 513 casos sospechosos, declaró el ministro de Salud congoleño Samuel Roger Kamba a la televisión nacional. Todos los decesos de los que informamos son los que hemos detectado en la comunidad, sin decir necesariamente que estén vinculados al ébola, precisó. El anterior balance del ministro de Salud congoleño daba cuenta de 91 decesos y 350 casos sospechosos. No hay vacuna ni tratamiento específico para la cepa responsable del actual brote llamado Vundibugyo. Sí, y es que este martes la OMS dijo que está comprobando si alguna vacuna candidata o algún tratamiento se podría usar contra esta variante. A nivel internacional estamos revisando qué vacunas candidatas o tratamientos hay disponibles y si se podría usar algunos de ellos en este brote, declaró a la prensa la representante de la OMS para el Congo, Anne Ansia. Para intentar atajar la propagación, las autoridades están intentando detectar rápidamente los casos para limitar los contactos y también están llamando a la población a cumplir con las medidas de contención. El epicentro de la epidemia se encuentra en Ituri, una provincia del noroeste de la República Democrática del Congo, fronteriza con Uganda y Sudán del Sur. En esta región rica en oro, se producen intensos movimientos de población a causa de la actividad
minera. El virus ya se ha propagado más allá de Ituri y de las fronteras del Congo. Sin embargo, Kamba explicó que mucha gente de la comunidad pensaba que era una enfermedad mística y por ello los enfermos no fueron llevados al hospital, lo cual contribuyó a que los contagios repuntaran. Según el ministro, se han notificado casos sospechosos en Butembo, en la provincia de Kivu Norte, a 200 kilómetros del foco de la epidemia. También se reportó un caso en Goma, una gran ciudad del este de República Democrática del Congo, capital de Kivu Norte, en manos del grupo armado antigubernamental M23. El lunes, el gobernador militar de esta provincia dijo que la población de Kivu Norte está extremadamente expuesta al riesgo de esa enfermedad mortal por el intenso tráfico entre las zonas afectadas y la región. También se ha reportado un caso y un deceso en Uganda, según el gobierno. Se trata de personas que habían viajado a la República Democrática del Congo sin que se haya señalado ningún foco epidémico local. El día de ayer lunes, los Estados Unidos anunció la puesta en marcha de controles sanitarios para los viajeros que lleguen por avión desde países afectados por la epidemia y también que restringirá temporalmente la concesión de visados para los extranjeros que hayan viajado a esas zonas. Alemania, por su parte, indicó que acogerá y cuidará a un paciente estadounidense que se contagió del ébola en la República Democrática del Congo. Así está la situación en esta parte del planeta, la información de actualidad, ciencia y salud, gracias a Infobae. Las 14:50 minutos, 2 de la tarde, 50 minutos, rápidamente. Vamos con canciones en los temas que nos están solicitando en esta tarde espectacular.

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5: La hora exacta en la voz de su amigo.
6: 15:04.
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Ahí estamos con los clásicos clásicos, la música retro, la música de tu vida. Sabrina, Diane, Taxi. Cuando ya marcamos 15 con 9 minutos, las 13 de la tarde, 9 minutos. Rápidamente vamos con los saluditos, mensajitos que nos están llegando a través de nuestras líneas telefónicas. Saludos especiales, por ahí está el Pato Reasco en plena sintonía. Al igual que saludamos para Don Jefferson Padilla en San Martín de Porres, alto, fiel oyente de la programación. Saluditos especiales también para Jimmy, que está disfrutando del programa. Ok, felicidades. Fanny Cortés, ¿qué tal? Muy buenas tardes allá en Aire Libre Alto. Gloria Bermúdez, propicia número 2. Al igual que saludamos para Yolanda, aquí en el centro de la ciudad. Saludos para el artista macho Abelardo Abad en plena sintonía. Al igual que saludamos para Estefanía. Ya, Yolandita, ya voy con la canción, no se preocupe. Saludos para Michelle, que también está disfrutando del programa. Ok, Melanie, centro de la ciudad, en plena sintonía, me dice. 15 con 10 minutos, las 3 de la tarde con 10 minutos, tarde espectacular. Y disfrutando de los clásicos clásicos, ¿verdad? 15 con 10 minutos, las 3 de la tarde con 10 minutos, en nuestras líneas habilitadas, 2724-99 y 0994-6224-32. Sonia Orbe, también en la tolita número 2, disfrutando del programa. Mariuri, ¿qué tal? Buenas tardes, saludos en voluntad de Dios. Felicidades a todos quienes nos están enviando los diferentes mensajitos en esta tarde espectacular. 15 con 10 minutos, 3 de la tarde con 10 minutos. ¿Qué sucedió un día como hoy en la historia? Hechos, sucesos, acontecimientos quedaron plasmados un día como hoy gracias a The History. ¿Qué sucedió un día como hoy, 19 de mayo, pero del año de 1895? Señoras y señores, un día como hoy fallecía José Martí, político, pensador, periodista, filósofo y poeta cubano. Sí, señoras y señores, un día como hoy, pero en el año de 1895, José Martí, poeta cubano y combatiente, general mayor del Ejército de Liberación, resulta muerto a los 42 años en una emboscada por soldados españoles en Dos Ríos, Cuba. Su prematura desaparición lo convertirá en mártir de la lucha independentista cubana contra el dominio español. Y es por eso que un día como hoy, 19 de mayo, pero del año de 1895, fallecía José Martí, político, pensador, periodista, filósofo y poeta cubano. Hoy en la historia, los hechos, sucesos, acontecimientos que fueron plasmados un día como hoy, gracias a The History. 15 con 11 minutos, las 3 de la tarde con 11 minutos. Seguimos recitando sus comunicaciones en esta tarde espectacular. 2724-99 y 0994-6224-32. Estamos en esta tarde espectacular para seguir disfrutando de más canciones, más de los temas. Los clásicos, clásicos suenan.

Aquí estamos nuevamente cuando ya marcamos en todo el Ecuador y las 15 con 24 minutos, las 3 de la tarde con 24 minutos a través de tu estación favorita. Seguimos recetando sus comunicaciones a través de nuestras líneas telefónicas. Gracias a todo el público maravilloso que día a día se comunica con nosotros. Nos ayuda a programar buena música en esta tarde espectacular. Por cierto, póngame pantalla gigante, por favor, JJ. Los partidos que se estarán jugando el día de hoy, partidos importantes, fecha prácticamente de Libertadores de Sudamericana, así que hoy se juegan algunos partidos muy importantes. Vamos a dar todos de una vez, ¿eh?, los partidos del día de hoy en lo que será, vamos con Sudamericana primero, ¿ya? Vamos con Sudamericana. A las 18 horas juega Audaz Italiano frente a Barracas Central. Esto es por Sudamericana. Luego estará jugando el City Torque versus el Deportivo Riestra. También por Sudamericana, el Sao Paulo versus Millonarios, América de Cali versus Tigre. Y aquí viene uno de los ecuatorianos a las 21 horas de Ecuador, 9 de la noche, Deportivo Cuenca versus Recoleta. En la Sudamericana estará jugando a las 21 horas, 9 de la noche, 9 de Ecuador, ¿eh?, Deportivo Cuenca versus Recoleta en Sudamericana. Mientras tanto, partidos por Libertadores: Coquimbo Unido versus Deportes Tolima, Fluminense versus Bolívar, Rosario Central versus Universidad Central, Santa Fe versus Platense por Libertadores, Always Ready versus Marisol, Boca Juniors. Este partido es muy importante para los barcelonistas, ¿eh? Boca Juniors frente a Cruzeiro. Ese partido va a ser muy interesante. Se juega a las 21 horas 30 de Argentina, 2 horas menos acá en Ecuador, ¿verdad? Sí, 7:30 sería el partido, ¿verdad? Hora de Ecuador, 7:30, 21:30, hora de Argentina, son 2 horas más. Bueno, y a las 9 de la noche, Independiente del Valle frente a Libertad. A las 9 de la noche juega a la misma hora que el Deportivo Cuenca. Así que vamos a estar ahí presenciando estos dos partidos, ¿verdad? Muy importantes, tanto en Sudamericana con el Cuenquita frente al Recoleta a las 21 horas en condición de local, y el Independiente de Valle también en condición de local frente a Libertad a la misma hora, 21 horas de Ecuador. En este caso es por Libertadores, mientras que el Cuenca por Sudamericana. Así que esperemos le vaya bien a los equipos ecuatorianos que esta noche juegan, ¿verdad? Esta noche juegan tanto Independiente del Valle y el Cuenquita. Así que vamos a cruzar los deditos para que saquen buenos resultados. Las 15 con 27 minutos, en 3 de la tarde con 27 minutos. Ahí estaba la información que nos estaban solicitando. ¿A qué hora juegan y qué equipos ecuatorianos jugaban? Ahí está, Cuenquita y el Independiente del Valle. Así que mientras tanto, vamos con música, Mr. JJ. ¡Cumbia!

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2: La hora exacta en la voz de su amigo.
3: 15 horas 35 minutos.
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Aquí estamos de retorno, ya brecando en todo el Ecuador. Las 15 con 41 minutos, las 3 de la tarde con 41 minutos, a través de tu estación favorita.

0: Ok, Mr. JJ en el control master. ¿Qué pasó, JJ? Bueno, JJ, no sé qué le pasa, qué le pasa, qué le pasa a JJ. Lo veo el día de hoy, no sé, se levanta, se sienta, se levanta, se sienta, se levanta y se sienta. ¿Ah? Ay, ay, ah, no sabía. Ah, ya. Ah, se está preparando un cafecito, ¿ya? ¿Con qué? ¿Sanduchito? ¿Ya? Ok, bueno, si no es mucha molestia, pues puedes preparar dos, uno para mí también. No sabía, ¿eh? No se contrasó. No, es que de aquí no veo a la sala de recepciones, no veo. Solo veo a la cabina, a la número 2 de entrevistas. Ah, lo veía que pasaba para allá, regresaba, pasaba para allá. Ah, ya está tostando, ya está haciendo los sándwiches. Ya, ay, qué rico, ¿eh? Bueno, al mío no le pone. Al mío póngale queso y mortadela, no le ponga. ¿Ah? Mantequilla, no me gusta. No le ponga mantequilla. 15 con 41 minutos, las 3 de la tarde con 41 minutos. ¿Ah? ¿Alguna otra cosa? No, solo eso. Gracias, JJ. Muchísimas gracias. Ah, me olvidé del cafecito con 1.5 de azúcar. Ok, ¿sí? Nada. Ay, que me lo... Sí me lo puede traer para acá, ¿verdad? ¿Sí? ¿Sí me lo puede traer?
1: ¡Ay, sí! ¡Seguro!
0: Ok, bueno, gracias JJ. Pues sí, por eso es que me cae bien JJ, de verdad. Muy bien, 15 con 42 minutos, las 3 de la tarde con 42 minutos. Sí, me voy, sí, voy con información. Vaya nomás, JJ, levántese y vaya, prepare rapidito ahí los cafecitos. Bueno, 15 con 42 minutos, las 3 de la tarde con 42 minutos. Seguimos receptando sus comunicaciones: 2724-99 y 0994-6224-32. Vamos con esta información interesante. Donde vives puede alterar la velocidad a la que envejeces. ¿Sabía usted esto? Bueno, vamos con la información en detalles. Un estudio internacional liderado por Stanford revela que la geografía y el origen étnico reescriben nuestra biología molecular y quizás el reloj de nuestras células. Sí, ¿envejeces más rápido en Asia o en Europa? La respuesta, al parecer, depende tanto de quién eres como del lugar donde vives. Un estudio internacional encontró indicios de que la geografía y la genética interactúan de forma compleja, que podrían influir en el envejecimiento. Es decir, no basta con saber de dónde vienes para entender cómo envejece tu cuerpo, también importa dónde vives hoy. Y según los investigadores, mudarse de continente se asoció con diferencias en el envejecimiento biológico de nuestras células. Esa es la conclusión del equipo de científicos liderado por la Universidad de Stanford, que publicó en la revista Cell, uno de los análisis más completos sobre cómo genética, prácticamente cómo genética y entorno afectan al cuerpo humano. Un estudio analizó a 322 personas sanas de ascendencia europea, asiática, oriental y sudasiática, muchas de ellas reclutadas en conferencias científicas internacionales. La idea del diseño era comparar personas con el mismo origen genético que vivían en continentes distintos. De ese modo, los investigadores lograron distinguir qué rasgos biológicos parecen estar más asociados a la genética y cuáles al entorno. Para hacerlo, utilizaron herramientas de multiómica, una técnica capaz de examinar simultáneamente datos genéticos, proteínas, microbioma intestinal y procesos metabólicos. El resultado fue una especie de retrato molecular de la diversidad humana, algo que hasta ahora no se había logrado con este nivel de detalle. Según explicó Michael Snyder, citado en el comunicado de la Universidad de Manchester, esta sería la primera vez que se elabora un perfil detallado de personas de todo el mundo capaz de distinguir qué rasgos se relacionan con la ascendencia genética y cuáles con la geografía donde viven. El primer gran hallazgo confirmó algo que muchos científicos ya intuían. la ascendencia genética deja una huella biológica profunda y sorprendentemente persistente. Por ejemplo, las personas de origen sudasiático mostraron mayores señales de exposición a patógenos. Las de ascendencia asiática oriental presentaban patrones distintivos en el metabolismo de las grasas. Y las de origen europeo tenían una mayor diversidad microbiana intestinal, junto con niveles más altos de metabolitos asociados a enfermedades cardiovasculares. Lo más llamativo es que estos patrones se mantenían estables incluso cuando los participantes vivían en continentes distintos a los de sus ancestros. Nos llamó la atención la forma tan consciente en que el origen étnico influía en la inmunidad, el metabolismo y el microbioma, incluso cuando las personas se trasladaban a miles de kilómetros de distancia, explicó el coautor del estudio Richard Harbin de la Universidad de Manchester. Pero el continente donde vivimos también deja su marca. Los investigadores descubrieron que residir lejos del lugar de origen de los propios antepasados estaba asociado a cambios importantes en las redes metabólicas y lipídicas, así como las alteraciones en la composición del microbioma intestinal. El entorno, la dieta, la contaminación, el estrés o el acceso a la sanidad parece modificar parte del guión molecular, aunque sin borrar del todo la versión original. El resultado más sorprendente apareció al analizar el envejecimiento biológico, es decir, la edad biológica estimada de las células, que no siempre coincide con la edad cronológica. Los participantes de ascendencia asiática oriental que vivían afuera o fuera de Asia mostraban un envejecimiento celular más acelerado que quienes permanecían en la región. Entre los europeos ocurría lo contrario. Aquellos que residían fuera de Europa parecían biológicamente más jóvenes que sus equivalentes en el continente. En otras palabras, emigrar podría acelerar o ralentizar el envejecimiento celular. Todo dependería de quién eres y del lugar al que te mudas. Imagínense ustedes, interesante la información de actualidad y ciencia gracias a DW Me Informé, la agencia alemana de noticias en español. Y abarcamos 15:48, las 3 de la tarde con 48 minutos. Líneas totalmente habilitadas, el 2720-499 y 0994-622-2432.

acuerdo de condolencia. Los accionistas de la compañía Taxis Justín Estupiñán de López S.A. expresan sus sentimientos de pesar y solidaridad a los familiares de quien en vida se llamó señora Nelly Esmelia Rojas Valencia. Expresan su sentida nota de pesar a toda su distinguida familia, especialmente a nuestros compañeros socios accionistas, señor Palma Rojas José Enrique y Prías Rojas Ramón, hijo y sobrino, por la irreparable pérdida de su apreciada mamá y tía. Es nuestro deber solidarizarnos con el dolor que embarga a todos sus familiares. Acuerden. 1. Expresar nuestra sentida condolencia a nuestro compañero Palma Rojas José Enrique por el sensible fallecimiento de su amada madre acaecido en la ciudad de Esmeraldas, parroquia Tabiaso, el día lunes 18 de mayo del año 2026. 2. Solidarizarnos con nuestro compañero y sus familiares por tan

irreparable pérdida, asistiendo al velatorio que se está realizando en la parroquia Taviazo, diagonal a la tenencia política. 3. Asistir al sepelio de la madre y tía de nuestros compañeros señor Palma Rojas José Enrique y Prías Rojas Ramón, que se realizará el día de mañana miércoles 20 de mayo del año 2026 a las 10 de la mañana, desde la Casa del Duelo a la Iglesia Católica y posteriormente los restos mortales al Cementerio General de la Parroquia Taviazo. 4. Publicar el presente acuerdo de condolencia por radio La Voz de su Amigo. Dado y firmado el día martes 19 de mayo del año 2026 en la sede la compañía Taxis Justina Estupiñán de López S.A. Firma la directiva. En todo el Ecuador ya estamos marcando las 15:51, las 3:51. Estamos en esta tarde espectacular para seguir con buena música a través de tu estación favorita.

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6: La hora exacta en la voz de su amigo.
7: 16:01.
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Ahí estamos, al estilo de la salsa. Salsa latina internacional, ¿verdad? Bueno, salsita de la buena, salsita con clase. Suena en esta tarde espectacular. Cuando ya marcamos 16:07 minutos, 4 de la tarde con 7 minutos, el tiempo se está yendo rapidito. Saludos para la abejita chiquitita. La abejita chiquitita está música mellano con mucho, pero mucho amor. Así que gracias por el reporte de sintonía para la abejita chiquitita. Está disfrutando de la programación. Saludos para Soledad, donde está escuchando en Atacames. Al igual que saludamos a Jimenita, acá en el centro de la ciudad. Para Tatiana, en el sector de la parada número 10. Al igual que saludamos en para Estrellita. Estrellita nos ha solicitado de DLG JJ. Ya le reenvié el mensajito para que coloque el tema, sí, búsquele rapidito para que lo coloque. Saluditos especiales para Salomé, nos está escuchando en el sector de la isla a full, me dice, buena la salsa, en ricota, dice, para bailarla en esta tarde. Bueno, así es, saludos especiales para todo nuestro público maravilloso que día a día disfruta de la programación. Saludos especiales también para la chica del pelo suelto, la chica del pelo suelto también está disfrutando del programa. Hola, saludos para Patricia, que bien cerca de la radio, dice, en toda la Olmedo y Piedrahita, full con la radio, felicidades. Bueno, saluditos especiales también para Belinda en la zona norte, como también saludamos a Marianita en Tachina. Lisbeth, ¿qué tal? Muy buenas tardes en Camarones y a todos nuestros grandes amigos del volante que día a día están disfrutando de la programación. Ah, ¿qué dice JJ? Ah, me olvidaba de los amigos emprendedores, ¿verdad? Están con parlante gigante ahí escuchando buena música, preparando sus... así es, preparando todo lo rico, delicioso que venden acá, la vueltica, el chanchito rico, delicioso, ¿sí o no? Ahí está nuestro amigo de los jugos también, en plena sintonía, tiene un parlante gigante, escucha todos los días la voz de su amigo, ¿eh? Al igual que se lo vamos acá en el sector del parque infantil, ahora están puestos ahí en la Colón y Mejía, ¿verdad? Por ahí está Don Juanito con esos chuzos, ¿ah? ¿Eh? Esos chuzos deliciosos. ¿Se han probado los chuzos? Ya, qué ricos, ¿verdad? ¿Ah? Así es. Bueno, saludos especiales para Mirta, que nos está escuchando en Codesa. Juliana, ¿qué tal, Julianita? Ya voy con la canción que nos ha solicitado a través del 0994-622-2432. 16:09, 4 de la tarde con 9 minutos. Vamos con informaciones. El consumo de más de una taza de café diaria puede mejorar las funciones mentales en personas con Parkinson. Vamos con esta nota interesante. Un análisis realizado en Corea del Sur señala que quienes beben mayores cantidades de la infusión logran mejores resultados en tareas cognitivas relacionadas al control inhibitorio. Sí, tomar más de una taza de café al día podría ayudar al cerebro de las personas con Parkinson a funcionar mejor en ciertas tareas mentales. Eso es lo que sugiere una nueva investigación que analizó por primera vez el efecto simultáneo del café y el tabaco sobre la cognición, la capacidad de pensar, recordar y razonar en pacientes con enfermedad en etapa temprana. El hallazgo principal fue claro. Quienes tomaban más café obtuvieron mejores resultados en pruebas de control mental, pero el tabaco no mostró ningún beneficio real una vez que se descartaron otros factores. El trabajo estuvo a cargo de Ha Lo Li, Xiao Min Choi, Su Yun Cho y Bi Yong King, del Departamento de Neurología del Hospital Universitario Nacional de Chorang y la Escuela de Medicina de la Universidad Nacional de Chorang en Gwangju, Corea del Sur. Se publicó en la revista Parkinsoning and Related Disorders. Y es que prácticamente los investigadores fueron tajantes. Los resultados son preliminares y necesitan confirmación. El Parkinson no solo afecta el movimiento, con el tiempo muchos pacientes también pierden memoria, concentración y capacidad de razonar con claridad. Este deterioro cognitivo es uno de los síntomas que más golpea la vida diaria y la independencia de quienes conviven con la enfermedad.
Desde hace años se sabe que tomar café y fumar reduce el riesgo de desarrollar Parkinson, pero una vez que la enfermedad aparece, nadie sabía bien si esos hábitos seguían teniendo algún efecto sobre el cerebro. Esa pregunta sin respuesta fue la que motivó esta investigación. Los investigadores querían saber si el café o el tabaco podían marcar alguna diferencia en el rendimiento cognitivo de personas que ya tenían Parkinson en sus primeras etapas. El estudio señala que el consumo de cafeína y nicotina se ha asociado de forma consistente con un menor riesgo de incidencia del Parkinson. Es un hallazgo epidemiológico, es decir, observado en poblaciones grandes, y no implica que fumar sea recomendable, teniendo en cuenta que el tabaco causa daños graves en otros sistemas del organismo. Lo novedoso del estudio fue que analizó los dos hábitos al mismo tiempo y con una batería de pruebas neuropsicológicas completa, es decir, una serie de tests diseñados para medir distintas funciones del cerebro de forma precisa y estandarizada. Prácticamente entre enero de 2022 y diciembre de 2024, los investigadores reclutaron a 149 pacientes con Parkinson temprano en la Clínica de Trastornos del Movimiento del Hospital Universitario Nacional de Chunan. Todos pasaron por una evaluación neurológica completa y por una serie de tests cognitivos detallados. Para saber cuánto café tomaban y si fumaban, los investigadores les hicieron entrevistas estructuradas. Con esos datos dividieron a los participantes en tres grupos: los que no tomaban café, los que tomaban hasta una taza por día y los que tomaban más de una taza de café. De los 149 pacientes, 115 tomaban café, el 77.1% y 48 eran fumadores, el 32.2%. Los consumidores de café eran en promedio más jóvenes, con más años de estudio y menor peso corporal que quienes no lo tomaban. Esas diferencias importaron mucho a la hora de analizar los resultados. En un primer análisis, sin ajustes, los tomadores de café lo hicieron mejor en casi todo: atención, memoria, lenguaje y funciones ejecutivas. Pero cuando los investigadores controlaron estadísticamente la influencia de la edad, el sexo, la educación y el peso, casi todos con todas esas ventajas se esfumaron. La única diferencia que sobrevivió al ajuste fue el test Go-No-Go, una prueba que mide el control inhibitorio, la habilidad del cerebro para frenar una reacción automática cuando hace falta. Ahí los consumidores de café superaron claramente a quienes no tomaban. Cuando se compararon los tres grupos por cantidad de consumo, los que tomaban más de una taza diaria de café superaron al grupo de hasta una taza en la prueba de cálculo y superaron a los no consumidores en el test No Go No Go. Los investigadores señalaron que el consumo de café superior a una taza por día se asoció con un mejor rendimiento en las tareas de cálculo y Go No Go. Interesante la información de actualidad y ciencia gracias a Infobae. Las 16 con 15 minutos, 4 de la tarde con 15 minutos. Mientras tanto, Mr. JJ, aquí estamos con todo el cargamento de buena música a través de tu estación favorita.

0: Ahí estamos, el estilo de DLG. Muévete, muévete, muévete, muévete, muévete, muévete. Así se llama la canción, JJ. Así se llama. Muévete, muévete, muévete. Y es el 6 con 23 minutos, las 4 y la tarde con 23 minutos en tu estación favorita. 2724-9909-9462-2432. Me dicen por acá a que no escucharon bien a qué hora juega Independiente y el Cuenquita. Bueno, rápidamente póngame la claqueta, sí, póngame en pantalla gigante. Bueno, a las 21 horas de Ecuador juega Deportivo Cuenca versus Recoleta. Sí, a las 21 horas de Ecuador, Deportivo Cuenca versus Recoleta. Y a la misma hora juega Independiente del Valle versus Libertad. El uno es por Sudamericana y el Independiente es por Libertadores. A la misma hora, así que vamos a estar pendientes de estos partidos interesantes e importantes tanto en Sudamericana como en Libertadores, ¿verdad? Esperamos que a los equipos ecuatorianos les vaya súper que bien en esta noche de fútbol, una nueva fecha de la Sudamericana y Libertadores, así es. Creo que su Barcelona juega mañana o el jueves. Bueno, ya estaremos viendo y dándoles a conocer. 16 con 24 minutos, 4 de la tarde con 24 minutos. ¡Momento oportuno! Así es, se le hace agüita la boca a JJ. Momento para seguir con buena música en esta tarde espectacular. Así suena, así suenan los cañonazos de la música bohemia, la música bacán.
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9: La hora exacta en La Voz de su Amigo.
10: 16 horas 34 minutos.
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Ok, bueno, ya marcamos en todo el Ecuador 16:39, las 4 de la tarde con 39, ahí estaba Natalie Silvana, ¿verdad? Bueno, 16:39, rápidamente le echamos un vistazo, JJ, le echamos un vistazo a lo que está sucediendo al otro lado del planeta, conflicto ruso-ucraniano. Rápidamente con las informaciones, los países del G7 acordaron de forma unánime mantener la presión sobre Rusia. El respaldo de las principales potencias económicas se expresó luego de una reunión en París, en la que se abordó la necesidad de evitar que Moscú obtenga fondos adicionales ante el conflicto en Oriente Medio. Informaciones interesantes que nos llegan gracias a las agencias de noticias a nivel mundial. 4 personas murieron y 17 resultaron heridas por un ataque de Rusia con misiles y drones en Ucrania. Las autoridades informaron de varias víctimas y heridos en las regiones de Chernihiv y Sumy, mientras continúan los bombardeos de las fuerzas del Kremlin en zonas estratégicas ucranianas. Seguimos con las informaciones. Durante su reunión en Beijing, Xi Jinping le dijo a Donald Trump que Vladimir Putin podría lamentar la invasión de Ucrania. Según Financial Times, los comentarios atribuidos al líder chino representaron un tono más crítico hacia Putin que en ocasiones anteriores. La conversación se produjo durante un intercambio más amplio sobre la guerra en Kiev y otros asuntos internacionales abordados en la cumbre entre ambos mandatarios. Hasta ahí las informaciones de lo que está sucediendo al otro lado del planeta, conflicto ruso-ucraniano. De este conflicto rápidamente, vamos con lo que está sucediendo en Medio Oriente. El secretario del Tesoro de Estados Unidos pidió firmeza contra el territorio iraní. La petición fue realizada durante la apertura de una conferencia en París, donde se convocó a una acción conjunta para combatir la financiación de grupos extremistas. Por su parte, Emiratos Árabes Unidos confirmó que el ataque con drones contra la central nuclear de Barakah fue lanzado desde Irak. Sí, una investigación oficial determinó que varios artefactos no tripulados alcanzaron la instalación energética, mientras la empresa responsable aseguró que no hubo consecuencias para la población ni afectaciones en el suministro eléctrico. Seguimos con las informaciones. Estados Unidos impidió el ingreso de 84 buques comerciales con destino a Irán desde el inicio del bloqueo en Hormuz. A fecha de 18 de mayo, las fuerzas del ejército de los Estados Unidos han desviado 84 buques mercantes y han inmovilizado 4, informó el mando central del ejército estadounidense, CENTCOM, en un mensaje difundido en redes sociales. Mientras tanto, Estados Unidos sancionó a casas de cambio vinculadas al régimen iraní para frenar sus operaciones financieras internacionales. El nuevo paquete de medidas recae sobre empresas que favorecen actividades consideradas ilícitas, incluyendo el lavado de activos y el comercio internacional de hidrocarburos realizado por actores asociados a la nación persa. Seguimos con las informaciones interesantes que nos llegan gracias a las diferentes agencias de noticias a nivel mundial. Bueno, una última. Donald Trump afirmó que resolver la crisis en Cuba no sería difícil para su gobierno. La administración estadounidense refuerza las restricciones económicas mientras considera nuevas acciones judiciales y diplomáticas contra el gobierno cubano en el contexto de una crisis humanitaria y energética en la isla. Hasta ahí las informaciones, gracias a las agencias de noticias a nivel mundial que nos envían las notas más importantes, más relevantes del día, de lo que sucede al otro lado del planeta, conflicto ruso-ucraniano y lo que pasa en Medio Oriente. 16:43, las 4 de la tarde con 43 minutos. Mientras tanto, Mr. JJ, vamos con música.

Así es, señoras y señores, Agua Santa, la que te encanta en esta tarde espectacular. Saludos para Sabrina y Melody, disfrutando de la programación. Me habían solicitado este tema con mucho gusto para complacer las chicas en esta tarde espectacular. Saludos para Noelia. Clásicos, rapidito. JJ, ahí le reenvío uno de los temas solicitados. También saluditos especiales para Yamilet en la zona sur. Ok, felicidades para Lady, que nos está escuchando a través de la web, al igual que saludamos para Mari en la zona norte, ¿verdad? También saludos para Angie y para... Ok, felicidades, gracias por los diferentes mensajitos. 16:51 minutos, momento oportuno de seguir con canciones. JJ, clásicos. Aquí está uno de los temas solicitados, ¿no?

0: Así es, señoras y señores, ahí estamos llegando a la parte final de la programación en la voz de Sports. Popularity, versión remix. Clásicos, clásicos. 17 horas, un minuto, señoras y señores. Control Master, Mr. JJ. Les habla José Luis Curay. Mañana estaremos con más desde las 14 horas, 2 en punto de la tarde. Felicidades, buenas tardes y hasta el día de mañana.
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6: La hora exacta en La Voz de su Amigo.
7: 17 horas 30 minutos.
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Hola amigos de la sintonía, ¿qué tal? Tengan ustedes muy, pero muy buenas tardes. El saludo como siempre cordial, fraterno y alegre de estos sus servidores, Vidal Valencia Morales e Isauro Mera Veralistos, en este reencuentro de la información local, provincial, nacional e internacional. Hoy estamos martes 19 de mayo del año 2026, tercera y última emisión informativa de este día, que a través de Radio La Voz de Sus Amigos. Sean bienvenidos. Bienvenidas a las informaciones en detalles. Estas son las informaciones en minuto a minuto. Oyentes, amigos, mucha atención a las informaciones en minuto a minuto. Mucha atención. ANT permitirá circular con licencia caducada durante el feriado por fallas en el sistema, ¿no? Aquí está la información. La Agencia Nacional de Tránsito ANT informó ayer lunes que el Sistema Único Integrado de Tránsito SUIT continúa presentando dificultades técnicas, lo que impide restablecer la operatividad total de varios servicios a escala nacional, según el comunicado oficial emitido por la ANT. Los inconvenientes registrados en la infraestructura tecnológica institucional mantienen limitaciones e intermitencias en trámites relacionados con la emisión de licencia de conducir, el sistema de turnos, aplicativos web para certificados y procesos de matriculación vehicular vinculados con los gobiernos autónomos descentralizados GAD. La entidad señaló que los problemas técnicos persistirán durante la jornada de este martes, mientras los equipos especializados trabajan para estabilizar la plataforma y garantizar la reanudación segura de los servicios institucionales. Además, aseguraron que tienen una prórroga hasta el 30 de junio, lo que permite circular con la licencia caducada en el feriado. Pese a las afectaciones, la ANT aclaró que los trámites documentales y servicios que no requieren conexión directa con el SUIT serán atendidos con normalidad, dependiendo de la capacidad operativa de cada dependencia. Asimismo, la institución indicó que los turnos agendados para lunes y martes serán reagendados prioritariamente, conforme a un plan de contingencia que será informado oportunamente a través de sus canales oficiales. Por su parte, la Agencia Metropolitana de Tránsito MT de Quito confirmó que los procesos de matriculación vehicular que presta la entidad también se han visto temporalmente afectados debido a la falla del sistema administrado por la ANT, dice la información. Así que podrán circular con licencia caducada, no se van a dejar sorprender. De pronto los agentes de tránsito, policía de tránsito, dice, está acá, aquí lo está diciendo, cuidadito, ¿no? Porque de esto se aprovechan algunos sabidos, ¿no? Claro, si usted no escucha noticias, pues puede pagar piso, como dice, ¿no? Las 17 horas con 34 minutos, la información al instante a través de la voz de su amigo. Proseguimos con otras informaciones, mucha atención. Corte Nacional de Justicia concedió extradición a César Moreira a Estados Unidos. Aquí está la información. Ayer 18 de mayo, la Corte de Justicia informó que se emitió la sentencia mediante la que se concede la extradición del ciudadano ecuatoriano Celso Moreira, quien es requerido por el Tribunal de Nueva York en Estados Unidos por el presunto delito de tráfico internacional de drogas a gran escala y asociación ilícita. Moreira también es conocido como alias Patucho Celso y consintió su extradición. Esto se dio luego de que el Estado solicitante presentara las garantías jurisdiccionales correspondientes. ¿Quién es el Patucho Celso? Alias Patucho Celso es parte de los choneros según el Ministerio de Defensa. Celso Moreira Heredia ha construido su poder desde las sombras, pues no era la cara visible de la organización. Movía ahí los claves en la estructura criminal, controlaba operaciones y alianzas y se mantenía oculto tras lujos, excesos y una fachada de fiesta y opulencia. En mayo del 2024 fue capturado en una narcofiesta en la Vía de la Costa, en Guayaquil, pero en julio del 24 recibió medidas sustitutivas. Finalmente, el 8 de septiembre del 25 fue nuevamente capturado en Manabí durante operaciones militares ejecutadas en San Jacinto, San Cantón Sucre. En mayo del 2024, Celso Moreira fue detenido con 33 personas más en una narcofiesta en la Vía a la Costa. En ese momento, el cabecilla criminal lucía una camisa marca Versailles negra y dorada. De acuerdo con el Ministerio de Defensa, alias Patucho Celso fue procesado por crimen organizado y tráfico ilícito de drogas, dice la información. Estamos informando de minuto a minuto, proseguimos con más. Bloqueo energético en Cuba pone en peligro a 100.000 pacientes, aseguran las autoridades de la isla. Esta es una nota de carácter inicial, pobrecito a los cubanos. Cuba acusa

0: De Estados Unidos de aplicar un bloqueo energético que ha provocado una crisis en la isla. La tasa de supervivencia de los niños con cáncer habría descendido del 85 al 65% de la situación. El ministro de Exteriores de Cuba, Bruno Rodríguez, denunció el pasado 16 de mayo que unos 100.000 pacientes de la isla, incluidos 12.000 niños, permanecen en lista de espera quirúrgica por el bloqueo energético de Estados Unidos. Ese país sufre un apagón masivo desde el jueves 14 de mayo, que las autoridades han intentado solucionar con escasos resultados, por lo que la situación es crítica para los 9,6 millones de habitantes de Cuba. La tasa de supervivencia de los niños con cáncer descendió del 85 al 65%. Alrededor de 100.000 pacientes, entre ellos 12.000 niños, están a la espera de ser operados, precisó el jefe de la diplomacia cubana en una rueda de prensa durante su visita a Nueva Delhi con motivo de la reunión ministerial de los BRICS. El funcionario agregó que provocar la escasez, las privaciones y la asfixia total para crear una situación social que condujera al derrocamiento de la Revolución Cubana ha sido siempre el verdadero objetivo de la política de estabilidad y progreso de Estados Unidos hacia Cuba. Según cifras del régimen cubano, el endurecimiento de este cerco comercial provocó que la tasa de mortalidad infantil en la isla se duplicara al cierre del año 2025, situándose en 9,9 muertes por cada 1.000 nacidos vivos debido a la falta de medicamentos e insumos médicos esenciales. Rodríguez calificó como acto de guerra la persecución petrolera de la Casa Blanca, que impone represalias arancelarias a los países que exportan combustible a la isla. Esta situación mantiene al país caribeño sumido en una profunda crisis energética, con apagones que esta misma semana llegaron a dejar sin luz simultáneamente al 63% del territorio. Ante este panorama, agradeció el apoyo y las campañas de recaudación de fondos organizadas de diferentes regiones de la India. Además, aseguró que La Habana mantiene su disposición a un diálogo con el gobierno estadounidense para resolver las diferencias bilaterales sin afectar la soberanía, dice la información. 17 horas con 38 minutos, la información al instante a través de La Voz de su Amigo. Proseguimos con más. Ayer lunes 18 de mayo del presente año, la Prefectura Esmeraldas entregó secadoras de cacao a asociaciones de la provincia de Esmeraldas.
1: Siempre la abogada Roberta Zambrano, siempre gestionando y buscando, tocando puertas para que sea posible todo este tipo de donativos a las instituciones y así poder ayudar a mayor cantidad de comunidades.
2: ¿Qué requisitos hubo que cumplir para poder hoy hacer esto?
1: Las asociaciones que estén legalmente constituidas, que tengan un nombramiento vigente y principalmente hacer una solicitud indicando a la señora prefecta que puede pedir una secadora de cacao para la asociación que tenga fines agropecuarios.
2: ¿Característica de esta secadora?
1: Es una secadora bastante común, en el sentido de que son 15 quintales de cacao que pueden caber, tiene una entrada de ventilación de aire caliente y una llave de paso. Es bastante sencilla y práctica para que todas las personas de las asociaciones puedan utilizar.
2: ¿Esto funciona a gas?
1: A gas, también tiene una regulación para que no puedan tener mayor intervención de gas y de aire caliente. Y asimismo, 15 quintales de cacao, que es el beneficio que pueden darle, un servicio que las comunidades pueden darle a las asociaciones.
2: Esto es un paso al desarrollo debido a lo que los agricultores hoy pueden obtener. Mucho tiempo, muchos años, décadas a la espera de un tipo de herramienta.
1: Sí, en realidad estamos, la Prefectura Esmeralda está interesada en hacer que la tecnología o los implementos más avanzados en el agro intervengan para así tener mayor productividad y las comunidades poder tener un servicio que puedan brindar a las asociaciones.
3: Así es, mi estimado, estamos contentos porque en este momento vamos a realizar la entrega de las secadoras a los productores de las asociaciones que han solicitado a la Prefectura de Esmeraldas el apoyo, y aquí estamos justamente para apoyar el tema de calidad. Realmente nosotros tenemos la oportunidad de venderle al mundo el cacao.
2: Esto significa que los beneficios llegan aparte de la organización, que es la beneficiada para todos.
3: Efectivamente, la organización es la que recibe en sí el equipo, pero está al servicio de todos los productores para que ellos puedan facilitarse el trabajo. Por ejemplo, una secada al sol naturalmente demora días, acá en horas ya estamos haciendo el proceso del secado.
2: Ingeniero, este tipo de entrega de herramientas no solo va a permitir el desarrollo, el cambio de la economía para los, de estos agroproductores, sino que se viene dando durante la gestión de la prefecta Esmeralda Roberta Zambrano.
3: Así es, durante toda la gestión hemos venido entregando a varias asociaciones, en este momento están algunas de varios cantones, están aquí desde Río Verde, el cantón Eloy Alfaro, la gente de Quinindé, de Muisne, todos ellos están siendo parte del proyecto de lo que es el manejo de la calidad del cacao y realmente pues una herramienta que se le entrega que les va a ayudar mucho en el tema del trabajo post cosecha vendría a ser.
2: Ustedes han venido entregando herramientas, guadañas, capacitaciones, plántulas de cacao, seguimientos, temas de reguío. Esto cambia el chip para los esmeraldeños, hablar de unas décadas anteriores, lo que hoy se evidencia con el apoyo, diríamos, de una institución que apunta hacia el progreso de los agroproductores.
3: Así es, el trabajo es completo, ¿no? Tenemos un solo proyecto que se llama Establecimiento, Manejo Integral del Cultivo y Manejo Integral de la Calidad del Cacao. Entonces todo eso es un componente completo que nosotros trabajamos con todas las organizaciones que han solicitado a la institución el apoyo.
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0: Estamos informando minuto a minuto, oyentes, proseguimos con otras informaciones. Mucha atención. Corte Constitucional desestimó acción de inconstitucionalidad en reglamento al reglamento del concurso presentado por el correísmo. Aquí está la información. La Corte Constitucional desestimó una acción de inconstitucionalidad al reglamento para el concurso de designación de fiscal general del Estado presentado por la bancada del correísmo. El 23 de febrero del 2016, Luis Fernando Molina, procurador común de varios asambleístas del correísmo, y Fernando Castillo Brito demandaron la inconstitucionalidad del artículo 5 de la resolución expedida el 20 de junio del 2025 por el Consejo de Participación Ciudadana y Control Social. El correísmo dice que el reglamento permite que concursantes que hayan defendido casos de narcotráfico y crimen organizado pueden participar. En su decisión, dentro del proceso 2926-IN, la Corte Constitucional señaló que la fase de control social, escrutinio público, impugnación ciudadana del concurso conlleva a una confirmación de la probidad notoria de los postulantes en cuanto a su ejercicio profesional. Y refiere que el artículo 43 del reglamento para el concurso habilita la presentación de objeciones públicas respecto a los postulantes. Las impugnaciones pueden referirse, entre otros temas, justamente a la falta de probidad en cualquiera de sus concepciones y pueden sustentarse, por ejemplo, en evidencia sobre falta de ética, actuaciones indebidas, antecedentes incompatibles, trayectoria procesal cuestionable o falta de confianza pública, dice la Corte. Para la Corte Constitucional, esta fase entraña también un mecanismo directo para evaluar la probidad notoria, porque permite incorporar información no visible de los documentos formales aportados previamente a los expedientes de los postulantes, así como evaluar su reputación pública y contrastar la notoriedad. Dado que no se evidencia que la norma impugnante hubiese eliminado la probidad como requisito para acceder al cargo o las condiciones o etapas del concurso y que permite verificarlo, esta Corte estima que el reglamento de concurso sí permite garantizar y controlar la probidad notoria de los postulantes al cargo de fiscal, dice la Corte en su decisión, destaca la nota informativa. 17 horas con 44 minutos, más informaciones en minuto a minuto, oyentes, mucha atención. El correísmo baraja no acudir al informe de la Nación de Daniel Noboa mientras la Asamblea se alista para el evento. El presidente Daniel Noboa acudirá a la Asamblea el próximo 24 de mayo del 2026 para dar su informe por el primer año de administración. El correísmo y Pachacuti cuestionan la gestión del gobierno en estos 12 meses. En la Asamblea Nacional comenzaron los preparativos para el informe a la Nación que dará el domingo 24 de mayo. El presidente de la República, Daniel Noboa, y las fuerzas políticas empezaron a tomar postura sobre este evento. Todo indica que, como ya ha pasado en otras ocasiones, los asambleístas del correísmo no asistirán a la rendición de cuentas por el primer año al frente del gobierno de Daniel Noboa. La jefa de la bancada correísta, Patricia Núñez, dio algunas de las razones por las que no tendría sentido asistir. Según la legisladora, acudir sería legitimar a su criterio las omisiones del gobierno. El gobierno no ha dado respuesta al país. Siguen los problemas gravísimos en el tema de seguridad, educación, salud. En el plan de trabajo dijeron que iban a tomar acciones, pero son temas que no se han resuelto, señaló Núñez. Todos estos factores serán sometidos a análisis al interior de la bancada del correísmo, pero seguramente la decisión que tomaremos es la de no asistir, dijo la jefa de la bancada. En el Partido Social Cristiano ya hay una decisión adoptada. El legislador Alfredo Serrano explicó que el domingo 24 de mayo estará presente en la Asamblea para escuchar el informe a la Nación del presidente Daniel Noboa. Serrano recordó que este es un acto consagrado en la Constitución y se desarrolla dentro de una sesión del Pleno, a diferencia de la rendición de cuentas que hizo el presidente Neil Olsen, que no consta la ley orgánica y la función legislativa, ni es un acto reglado desde la Asamblea. Dijo frente a las críticas por la inasistencia de varios asambleístas a un acto organizado por Olsen el 14 de mayo próximo. Mariana Yumbay, asambleísta de Pachacuti, dijo que a título personal descartaba asistir a la rendición de cuentas. ¿Qué puede informar si no ha hecho nada por el país?, dijo la legisladora del movimiento indígena, coincidiendo con el correísmo. Este 19 de mayo, el salón del pleno de la Asamblea Nela Martínez Espinosa amaneció vacío. Las curules de los 151 asambleístas fueron retiradas para ubicar en su lugar las sillas que ocuparán los invitados a la rendición de cuenta, un acto previsto para el domingo a partir de las 10 de la mañana. El presidente de la Asamblea, Neil Olsen, convocó una sesión de la función legislativa para el miércoles 20 de mayo y el jueves 21 de mayo para aprobar una ley que da protección legal a las zonas rompientes de olas como ecosistemas estratégicos. Por esta razón, el pleno se mudó hacia el Salón José Mejía Lejerica, que se ubica en el mismo edificio de la Asamblea. Los técnicos de la entidad empezaron este martes los trabajos de ubicación de los computadores y toda la logística necesaria para las reuniones, dice la nota informativa. 17:47, estamos informando de minuto a minuto, proseguimos con más. Mucha atención. Ciudadanos madrugan para poder inscribirse en el registro social y así obtener los beneficios que el gobierno nacional se encuentra entregando.
5: Nosotros venimos a registrar el bono de desarrollo.
6: O sea, viene a inscribirse, sí. Viene a traer los datos habilitantes sobre este tema del registro social.
5: Sí.
6: ¿Madre de cuántos niños?
5: Tengo dos.
6: Dos niños. ¿Usted de qué parte viene?
5: Igual, vivimos en la
6: Telenví.
5: Misma. Sí.
6: ¿Cómo hacen para llegar a Telenví? ¿Cuántas horas de viaje?
5: Hay como siquiera 2 horas por ahí por la noche, como es a las 2 de la madrugada nos toca madrugar, pues como...
6: ¿A qué hora llegaron aquí?
5: Hace una hora atrás nomás, como a las 7:30.
6: 7:30, bien, muy amable. ¿Y usted de qué parte viene? Buenos días.
7: En Telenví.
6: ¿También de Telenví?
7: Sí,
6: son de Telenví. Algunas personas que
7: sí.
6: Vienen en Telenví.
7: Sí.
6: ¿Qué es lo que necesita?
7: Se necesita
6: ¿qué trámite
7: para,
6: está haciendo?
7: Haciendo unos trámites para, como el viejo, para reconocer cualquier dinerito, ¿sí?
6: Ah, ya, usted también está sí. Sobre el bono. Sí. Madrugan todos los días personas con la intención de tener... o de registrarse, alguien decía tener la atención, y para personas prioritarias también se habla de los adultos mayores, también lo que tiene que ver personas con discapacidad, personas con enfermedades catastróficas o raras, adicionalmente de mujeres embarazadas y también aquellos que tienen niños inclusive hasta de 3 o menores de 3 años. Como ven, no hay información, se dice que solo el gobernador es el que autoriza para que tengamos una respuesta referente a estas personas que vienen de muchos lugares, tanto del Cantón Esmeraldas como de otros cantones, del Cantón San Lorenzo y Eloy Alfaro. Aquí vemos también madres embarazadas con niños a la espera de la atención sobre este tema del registro social de lunes a viernes, como está estipulado allí, que han puesto unas carteleras para que las personas puedan tener información referente a estos trámites que hoy por hoy muchos ecuatorianos buscan la manera de obtener un bono, de que puedan participar también en los beneficios que el gobierno nacional entrega.
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0: Estamos informando de minuto a minuto, oyentes, 17:49, otras informaciones, mucha atención. Mucha atención. Otras notas informativas, temblor de 6,1 se reportó en Perú el día de hoy. El Instituto Geofísico del Perú llamó a la población a mantener la calma tras el temblor registrado hoy con epicentro en Ica. Un temblor de magnitud 6,1 se sintió hoy martes 19 de mayo en el sur y centro de Perú, país fronterizo con Ecuador, en donde semanas atrás se reportó otro movimiento fuerte. El epicentro del sismo fue en la sureña región Ica, pero sin reporte de heridos ni daños materiales hasta el momento, según informó el Centro Sismológico Nacional. El sismo se produjo a las 12:57, hora local, con epicentro a 41 kilómetros al sur de la ciudad de Ica, capital de la región del mismo nombre, a una profundidad de 81 kilómetros. De acuerdo con el reporte oficial, el temblor tuvo una intensidad 6 en Ica, una de las regiones con mayor actividad sísmica en el territorio peruano y que sufrió el último terremoto devastador de magnitud 7,9 en el 2007 con más de 500 víctimas. Por el temblor, la población de Ica salió rápidamente a la calle y los padres y familias se dirigieron a las escuelas a recoger a sus hijos en previsión de que ocurran réplicas, según reportes periodísticos. El Instituto Geofísico del Perú pidió a la población mantener la calma y añadió que mantiene la vigilancia de la actividad sísmica en el país, dice la información. 17 horas con 51 minutos, la información al instante a través de la voz de su amigo. Proseguimos con más. Mucha atención. Otra información. Dos personas murieron tras la caída de un tractor en Nayón, en Quito. ¿Qué pasó? Aquí está la nota informativa. El accidente de tránsito ocurrió el día de hoy, en el nororiente de Quito. Según la AMT, dos personas fallecieron. Dos personas murieron en un accidente de tránsito registrado el día de hoy, en la parroquia de Nayón, en el nororiente de Quito. De acuerdo con la Agencia Metropolitana de Tránsito, AMT, un tractor se volcó y cayó a un abismo de aproximadamente 50 metros de profundidad a la altura del estadio de Nayón, dice esta noticia. Está pues informando diario La Hora. Las 16 horas con 52 minutos, otras informaciones, oyentes, mucha atención. Mientras el gobierno habla de ciertos privilegios, defensa de Aquiles Álvarez denuncia vulneraciones de derechos en la cárcel del Encuentro. La defensa de Aquiles Álvarez calificó a la cárcel del Encuentro como un campo de concentración y denunció restricciones, pérdida de peso y vulneración a los derechos del alcalde de Guayaquil en medio del cruce de versiones con el gobierno sobre las condiciones de reclusión del alcalde de Guayaquil. La situación del alcalde de Guayaquil, Aquiles Álvarez, ha abierto un nuevo enfrentamiento entre el gobierno y la defensa del funcionario sobre sus condiciones de reclusión en la cárcel de Encuentro en Santa Elena. Mientras el ministro del Interior, John Reinberg, sostiene que Álvarez mantiene ciertos privilegios dentro del centro penitenciario, sus abogados denuncian restricciones, falta de confidencialidad, deterioro físico y vulneraciones a sus derechos. Entre pancartas de apoyo, simpatizantes y autoridades municipales, el equipo legal de Álvarez ofreció este martes 1 de mayo una rueda de prensa en el Hotel Oro Verde en el centro de Guayaquil. En la mesa principal estuvieron los abogados Ramiro García y David Norero, ambos parte de la defensa técnica del alcalde, quien permanece recluido en el centro penitenciario de máxima seguridad desde el pasado 9 de marzo. Durante su intervención, García aseguró que Álvarez ha perdido 26 kilos desde su ingreso a prisión. Según explicó el alcalde, pesaba alrededor de 115 kilos cuando fue trasladado a la cárcel del Encuentro y actualmente pesa cerca de 90. Esto ya rebasa no solamente lo judicial o incluso lo político. Estamos en el campo de la vulneración de derechos humanos, sostuvo el abogado. La defensa también cuestionó las declaraciones realizadas horas antes por Reinberg, quien afirmó que Aquiles Álvarez mantiene ciertos privilegios dentro de la cárcel del Encuentro, como acceso a patio y comunicación con su familia. ¿Privilegios de qué? Respondió García, quien aseguró que la defensa ha tenido restricciones para mantener reuniones confidenciales con el alcalde y que incluso han debido insistir para entregarle libros, agua o permitirle salir al patio. Horas antes de la rueda de prensa, Reinberg aseguró en una entrevista televisiva que Álvarez sí mantiene comunicación con su familia y acceso a horas de patio dentro del centro penitenciario. Además, sostuvo que el alcalde permanece recluido solo y en un área separada del resto de privados de libertad. El ministro también cuestionó el momento en que surgieron públicamente las denuncias de la defensa y sugirió que existe una intención de utilizar políticamente la situación de la cárcel del Encuentro. Eso es lo que están haciendo, utilizarlo políticamente. Uno de los señalamientos más fuertes de la defensa fue comparar a la cárcel del Encuentro con un campo de concentración. O sea que el único que sufre esas consecuencias es el alcalde. ¿Y el resto? Es una cárcel que más que cárcel es un campo de concentración, donde la finalidad no es ni rehabilitar ni resocializar a nadie. Es simplemente el encierro por el encierro, afirmó García. El abogado sostuvo que las reuniones jurídicas se realizan bajo vigilancia permanente, con policías presentes y sin confidencialidad entre el procesado y sus abogados. Incluso mostró un vídeo en el que, según dijo, se observa a funcionarios penitenciarios durante una reunión telemática con Álvarez. García también anunció que desde hace 2 meses no ha podido mantener reuniones físicas con su defendido y aseguró que la esposa del alcalde lleva 51 días sin acceder a una visita presencial. Días antes, Reinberg descartó que existe una crisis generalizada de tuberculosis en la cárcel de Encuentro, luego de la muerte de un privado de libertad por esa enfermedad. El ministro sostuvo además que tanto Aquiles Álvarez como Jorge Glass permanecen separados del resto de presos, dice la información. Actualmente, Aquiles Álvarez enfrenta procesos penales en los casos AAA, Goleada y Grillete. Según la defensa, el alcalde mantiene vigentes dos órdenes de prisión preventiva. García cuestionó especialmente el uso de prisión preventiva en el caso Grillete, relacionado con el presunto incumplimiento de orden de autoridad competente, delito cuya pena oscila entre 1 y 3 años. El uso de la prisión preventiva en este caso se convierte en una forma de pena anticipada, afirmó. Además, criticó la reformulación de cargos realizados por Fiscalía en el caso Goleada, donde inicialmente se investigaba presunta delincuencia organizada y ahora se procesa un supuesto lavado de activos. La defensa anunció que este 20 de mayo solicitará caución dentro del caso Grillete y adelantó que continuará denunciando las condiciones de reclusión del alcalde Guayaquil, mientras el gobierno sostiene que Álvarez recibe las medidas de seguridad correspondientes a un centro penitenciario de máxima seguridad, dice la nota informativa. 17:56, la información al instante a través de la voz de su amigo. Una nota de carácter internacional, mucha atención. Estados Unidos con la CIA en La Habana en misión. Sigue el mismo patrón en Cuba que el que se usó en Venezuela. Washington ha mandado un mensaje claro. Luego de visita del director de la CIA, espera reformas económicas y políticas en Cuba que se debate en un caos interno ante el bloqueo petrolero a la isla. Los cubanos están sin energía eléctrica y a la espera de un inminente cambio forzado por presión de Estados Unidos. La imagen es impactante. El director de la CIA, con toda su historia a cuestas de injerencia en Cuba y América Latina, John Ratcliffe, en la misma mesa que su homólogo cubano Ramón Romero Curbelo, el ministro del Interior de Cuba, Lázaro Casas, y el nieto de Raúl Castro, Raúl Rodríguez Castro, en La Habana, departiendo civilizadamente en el mismo día en el que, entre protestas populares y apagones generalizados, el régimen lanzaba un SOS. Se habían agotado las últimas reservas de combustible que quedaban en toda la isla. Para el jefe del Servicio de Inteligencia estadounidense, no era su primera misión diplomática. Ya se había reunido en Caracas en enero con Delcy Rodríguez, la vicepresidenta venezolana, para un contacto similar. Ratcliffe llegaba con un mensaje directo, una versión diplomática del bonito país que tienen aquí. Sería una pena que le pasara algo. Y muchos indirectos. Así explicaba a los dirigentes cubanos que Estados Unidos está dispuesto a echar una mano ante los gravísimos problemas de la isla. De hecho, solo horas antes, el Departamento de Estado había reiterado oficialmente la oferta de 100 millones de dólares, 86 millones de euros en ayuda humanitaria. Pero esa asistencia no es incondicional. La administración de Donald Trump reclama cambios fundamentales para abordar seriamente cuestiones económicas y de seguridad y subraya que el presidente estadounidense, aunque ha dedicado la semana a su cumbre con su homólogo chino Xi Jinping en Pekín, empieza a sentirse impaciente ante la falta de avance. De modo indirecto, su misma presencia, la de un alto cargo de la mayor confianza de Trump, venía a subrayar la seriedad con la que la administración republicana aborda estos contactos. La premura de la situación agravada por él, aumento de las sanciones y el bloqueo energético que Estados Unidos impone desde enero, y quizás es posible un acuerdo con representantes del régimen castrista que evite el caos en la isla. La CIA no ha dado detalles sobre las medidas concretas que debe tomar La Habana, pero el comunicado divulgado a través de sus representantes queda claro que Washington espera reformas económicas y políticas y que Cuba no puede ser refugio de los enemigos de Estados Unidos en el hemisferio occidental, la expresión con la que la Casa Blanca se refiere al continente americano. Un mensaje casi idéntico al que Ratcliffe trasladó a la presidencia, a la presidenta encargada de Venezuela, inmediatamente después de la operación militar estadounidense que capturó a Maduro y lo sacó del país por la fuerza. La visita de Ratcliffe, que no se había anunciado previamente, no era la primera de un director de la CIA a la capital cubana en los tiempos más recientes del castrismo. John Brennan, jefe de la Agencia Central de Inteligencia durante el mandato de Barack Obama, se desplazó allí después de las negociaciones secretas que, con la mediación del Vaticano, acabaron arrojando el restablecimiento de relaciones diplomáticas en el 2015 y una breve etapa de deshielo entre los dos países vecinos y enemigos. En el caso de Brennan, Washington ha llegado a reconocer oficialmente que aquella visita ocurrió. Esta vez ninguno de los dos gobiernos ha mantenido el secreto. El de La Habana fue el primero en revelar la reunión, la segunda que se conoce públicamente entre los dos países del comienzo de la nueva etapa de presión estadounidense hacia la isla. Muy poco después la CIA lo confirmaba y divulgaba imágenes del encuentro en redes sociales. A ambos les interesaba que se conociera, dice la información. Habitualmente las gestiones que puede desarrollar un responsable de los servicios secretos estadounidenses en el extranjero son top secret y solo se conocen años después, cuando los revelan en sus libros de memoria o se desclasifican los documentos pertinentes. Pero Clay es un mensajero muy particular, es una administración muy poco ortodoxa. El director de la CIA es un hombre de plena confianza de Trump, de quien ya fue jefe de los servicios de inteligencia militares en el primer mandato del republicano, y parece haber asumido un curioso papel diplomático, el de interlocutor para tratos con gobiernos conflictivos, destaca la información. 18 horas en punto, aquí hacemos la pausa comercial, estamos de vuelta.
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2: Estamos informando minuto a minuto, 18 horas con 8 minutos. Oyentes, amigos, otras informaciones. Moradores de la parroquia Tachín expresan su malestar y rechazo a la resolución emitida por el municipio del Cantón Esmeraldas en dejar como zona urbana al recinto El Tigre.
3: Nosotros estamos sacando las escrituras para nuestros pequeños terrenos que tenemos aquí en el recinto. En el recinto del Tigre. Y la sorpresa de que nos dicen es que no podemos porque ahora la han declarado en zona urbana. Cuando el recinto del Tigre nunca ha sido urbano. Siempre ha sido un campesinado. Aquí vamos a perder los beneficios del seguro campesino y vamos a estar fuera de la autoridad. No podemos y no lo vamos a aceptar.
4: Bueno, pero ¿cómo se dio esta situación de que se declare como zona urbana a recinto del Tigre?
3: Eso ha sido decisión del alcalde, porque nunca tuvo una reunión con nosotros.
4: ¿No ha socializado con
3: usted? Nadie. Aquí en el recinto no le ha llamado la atención a ningún morador. Yo, como juez de paz que vivo aquí en el recinto del Tigre, tampoco me han dicho nada. La sorpresa que nos hemos llevado es ahora de lo cual que nos comunicaron para una reunión. Nada.
4: ¿De pronto moradores del mismo sector se habrán prestado para esta situación, doctora Lidia?
3: Ahí no lo sé, señor, porque la verdadmente no sabemos ni cómo, ni cuándo sucedió, ni quién es que anda detrás de todo esto. La cosa es que es una sorpresa para todos los moradores de nosotros.
4: ¿Y la Junta Parroquial no se ha pronunciado ante esta situación?
3: Ni siquiera le hemos visto la cara a la presidenta.
4: En todo caso, ¿ustedes qué van a hacer?
3: Ahorita estamos en una comisión para hablar con el alcalde sobre esto porque no lo vamos a permitir, no lo vamos a aceptar.
4: Usted dice que perderían algunos beneficios.
3: Claro, como el seguro campesino. Pues no es que nosotros vivimos del seguro campesino y si se da urbano, vamos a perder todo lo que tenemos ahorita.
4: Lo van a meter relegado.
3: Entonces. Claro, y vamos a estar pasando trabajo en el hospital público donde no hay ni para una jeringuilla.
5: Aquí estamos con más de 50 compañeros del recinto del Tigre para una audiencia con las autoridades del municipio en Cantón Esmeralda para que nos den explicación el por qué a espaldas de la comunidad han declarado el recinto del Tigre en zona urbana. Esto es grave, esto afecta derechos constitucionales como el derecho al seguro campesino. El municipio de Cantón Esmeralda hasta el día de hoy no ha puesto una piedra en el recinto del Tigre, por lo tanto no tiene ningún derecho de declarar en zona urbana esta población que por su autodeterminación se declara rural. Esperamos que el señor alcalde y sus consejeros revean esta ordenanza y permita que el recinto del Tigre regrese a un recinto rural de la parroquia Tachina para garantizar derechos constitucionales.
4: Pero esto, esta actitud del municipio ya fue socializada, fue puesta en conocimiento de los moradores del recinto.
5: Nos hemos enterado porque compañeros han venido a hacer trámites para legalizar sus terrenitos y oh sorpresa que les han dicho que ya no pueden legalizar como zona rural, sino que deben de sujetarse a la legalización de zona urbana. Compañeros, este es un llamado de atención a todos los recintos rurales del Cantón Esmeraldas, porque el municipio a espaldas de nosotros está declarando zonas rurales en zonas urbanas a perjuicio de todos y de todos los campesinados del Cantón Esmeraldas que vivimos en el territorio rural.
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2: Yo la verdad que no entiendo. Pero eso creo que debe ser socializado, ¿no? Porque a mí me da la gana, voy a declarar zona urbana a un recinto. Yo no entiendo, ¿no? Sería bueno que alguien del municipio explique eso. Y sin que los moradores de donde viven, de este recinto, hayan conocido, hayan sabido. Y ahora saben que es zona urbana. Vaya pues, ni siquiera ellos sabían que el municipio había tomado esa decisión, esa resolución. Pero ¿y por qué no les comunicaron con antelación? No sé. Alguien tiene que explicar esto. Alguien debe explicar esta situación, definitivamente. ¿Sí? Porque están sorprendidos los moradores del recinto del Tigre cuando el municipio los ha declarado zona urbana a este recinto de la parroquia de China. Vaya. 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Después de esto. 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

0: acuerdo de condolencia. Los accionistas de la compañía en Taxis Justina Estupiñán de López, compañía anónima, expresan sus sentimientos de pesar y solidaridad a los familiares de quien viera fue señora Nelly Esmelia Rojas Valencia. Expresan sus sentimientos de pesar a toda su distinguida familia, especialmente a nuestros compañeros socios accionistas, señor José Enrique Palma Rojas y Ramón Prías Rojas, hijo y sobrino, por la irreparable pérdida de su apreciada mamá y tía, que es nuestro deber solidarizarnos con el dolor que embarga a todos sus familiares. ¿Se acuerdan? Expresar nuestra sentida condolencia a nuestro compañero José Enrique Palma Rojas por el sensible fallecimiento de su amada madre, hecho acaecido en estas Esmeraldas, en la parroquia Tabiazo, el día de ayer, lunes 18 de mayo del presente año. Solidarizarnos con nuestro compañero y sus familiares por tan irreparable pérdida, asistiendo al velatorio que se está llevando a cabo en la parroquia Tabiazo, diagonal a la tenencia política. Asistir al sepelio de la madre y tía de nuestros compañeros José Enrique Palma Rojas y Ramón Prías Rojas, que se realizará el día de mañana miércoles 20 de mayo del presente año a las 10 de la mañana en la Casa del Duelo a la Iglesia Católica primeramente, donde será la misa de cuerpo presente, y luego sus restos serán trasladados hasta el cementerio general de la parroquia Tabiazo, donde recibirán cristiana sepultura. Publicar el presente acuerdo de condolencias a través de Radio La Voz de su Amigo. Dado y firmado a los 19 días del mes de mayo del año 2016, en la sede de la compañía en Taxis Justina Estupiñán de López, compañía anónima. Firma la directiva. Horas con 15 minutos, estamos informando de minuto a minuto, proseguimos con más informaciones. El gobierno nacional continúa subsidiando a los transportistas para que estos no eleven el pasaje al transporte urbano. Sobre este tema, el señor coordinador de UP, Silvio Urbano, se pronuncia al respecto.
1: Efectivamente, luego de estas medidas draconianas, podemos calificarlas de parte del gobierno, donde tiene como costumbre cada mes subirse los precios de los combustibles, y en este mes subieron mucho más, y entonces hoy el galón del combustible del diésel, por ejemplo, que es donde se transportan todos los productos, fundamentalmente pasó a $3.10, de $1.80 el año anterior, ahora ya va a $3.10, producto de esta alza periódica o mensual que viene haciendo el gobierno, y lo que está causando es que se está afectando a la mayoría del pueblo. La precarización laboral y la precarización de la economía de la gente humilde de la calle, esa es la que está siendo pulverizada, mi estimado Jorge. Gente que te vende, por ejemplo, en una carreta cebolla, el pepino, la papa, gente que se gana centavos de dólares para poder llevar $2, $1.50 a la casa y ver qué le da de comer a su hijo. Esa es la gente más afectada. Pero ese ciudadano, ese morador del barrio que se gana eso, tiene un hijo en la universidad, tiene un hijo en el colegio y tiene otro en la escuela. Pero también se acaba de decirle a los transportistas que se terminó el tema del subsidio. Entonces, ahora los transportistas, y con mucha razón dicen, no, pues la factura se la pasamos al pueblo. Ahí, un ratito, no estamos de acuerdo con eso y lo rechazamos de plano, porque no puede ser que el gobierno elimine el subsidio de los combustibles, que los combustibles pertenecen a los 18 millones de ecuatorianos hoy. No pertenece al señor presidente de la República, es para los 18 millones de ecuatorianos, y esos recursos deben de estar distribuidos para la gente que menos tiene, para la gente más pobre, para esos quintiles de pobreza que realmente el 1, el 2 y el 3, que veces muchos de ellos duermen en la calle porque no tienen una casa, duermen en la calle. Entonces, ¿el gobierno qué está haciendo para eso? Frente a esta situación, hoy hacemos el llamado al municipio de Esmeralda, que tiene las competencias, a los transportistas, a los señores transportistas y al pueblo en su conjunto, que nos sentemos pues y le exijamos al gobierno que se mantengan los subsidios, porque el Ecuador no soporta más una medida de esta naturaleza.
2: Esa sería una de las mejores salidas, podríamos decir, a este problema.
1: Indudablemente, pues, Jorge, porque con eso estaríamos evitando que apaguen el fuego con gasolina de avión. Cuando me refiero a esto, es que se va a profundizar la crisis, la pobreza y esa mala consejera para el tema de la violencia en las calles, esa mala consejera para el tema de la delincuencia. Entonces el gobierno no está pensando en combatir la delincuencia. El gobierno está pensando cómo cumplir estrictamente los designios del Fondo Monetario Internacional y que esos recursos vayan hacia allá. ¿De qué nos vale que esté cumpliendo con el Fondo Monetario Internacional mientras hay un pueblo que se muere de hambre? Porque esa afectación al bolsillo, Jorge, se refleja en el estómago. Menos dinero para darle de comer a cada uno de los hijos de los pequeños comerciantes, de los que trabajan día a día y de aquellos que no tienen un solo centavo, que a veces estiran la mano para solicitar una moneda. La cosa es dura, durísima. Y comunidad popular, le llamamos al municipio que no vaya a cometer el error de pasarle la factura al pueblo. Le llamamos a que nos unifiquemos. Le llamamos a los transportistas para que también sean conscientes. Al gobierno, exigámosle, porque reitero, los recursos naturales son de todos los ecuatorianos. No es del gobierno.
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0: Estamos informando minuto a minuto, 18 horas con 20 minutos. El contacto inmediato lo tenemos ya con el compañero Jairo Chila Guerrero, quien desde el sur de la provincia de Cantón Mire, también nos tiene información. Lo escuchamos. Buenas tardes en minuto a minuto.
4: La información al instante. ¿Qué tal, compañeros en estudios? Vidal Valencia, Morales e Isauro Meravera. A ustedes muchas gracias por el paso. A todos nuestros oyentes en las 8 parroquias y recintos del Cantón Huisne, zona urbana, muchas gracias por mantener la señal de 89.9 y 96.3 en el resto de la capital provincial. Abrimos micrófono. Atención, alcaldesa de Muisne rindió cuentas 2025 y anuncia obras emblemáticas para el desarrollo turístico. La alcaldesa Yuri Colorado Márquez realizó el pasado viernes la rendición de cuentas correspondiente al año 2025 ante una amplia asistencia de ciudadanos del Cantón Huisne. Durante su intervención, la autoridad municipal dio a conocer los principales resultados de la gestión desarrollada durante el año, destacando una inversión total que asciende a 23 millones de dólares, recursos no reembolsables ejecutados, además de 7 millones de dólares gestionados mediante operaciones de crédito destinados a obras y proyectos prioritarios para el cantón.
5: Hoy hemos cumplido con este mandato de poder rendir cuenta a la población de Muisne, explicar todo el trabajo maravilloso que hemos hecho junto a un equipo, porque no lo hago sola, junto a la corresponsabilidad de ellos, porque también pagan sus impuestos, así que hoy ustedes han visto reflejado en realidad 23 millones de dólares no reembolsables y 7 con operaciones de crédito. Es decir, la inversión más grande de la historia la hemos realizado con la bendición de Dios, con el respaldo del presidente de la República, los cooperantes internacionales, el BEDE, en esta administración, y se vienen muchas obras más.
4: Entre los datos más relevantes expuestos a la ciudadanía, la alcaldesa informó que la construcción del sistema de agua potable presenta un avance del 70%, obra que, según lo anunciado, será entregada en el próximo mes de agosto, beneficiando a miles de habitantes y mejorando significativamente la calidad de vida en el territorio.
5: Son 5.3 millones de dólares para la construcción del sistema de agua potable. El sistema tiene un 70% de avance y en agosto vamos a inaugurar este proyecto maravilloso. Chamanga va a tener agua potable, Chamanga y sus 7 recintos, con una inversión de 2.5 millones, de los cuales 2 millones 100 mil son 100% no reembolsables, financiados por AECIC. Y de manera adicional hemos ganado a través del Banco Mundial y el MIC un importante premio de 2 millones de dólares para mejorar todo el ingreso de infraestructura de Muisne, 2.7 millones, la vía de 15 Bolívar que se superó por 111 años que le ha dado el gobierno nacional y que le está ejecutando la señora prefecta, 3 millones de euros que hemos ganado con GIZ para poder cuidar la fauna marina. Es decir, Muisne ha sido en realidad un imán para poder generar tantos proyectos, para poder generar tanta inversión.
4: Asimismo, resaltó que la ciudadanía ha sido la principal protagonista de los cambios y avances reflejados en una recaudación municipal que actualmente supera los 3 millones de dólares, evidenciando mayor confianza y corresponsabilidad ciudadana. Finalmente, la alcaldesa Yuri Colorado anunció la próxima construcción de obras emblemáticas como la ejecución del malecón de Muisne, orientada a potenciar el desarrollo turístico del cantón, fortaleciendo la economía local y proyectando a Muisne como un destino estratégico en la provincia de Esmeraldas.
5: En realidad, creo que Muisne es el gran protagonista. En este momento, cuando nosotros asumimos la administración, se ocupó endeudamiento, nadie pagaba impuestos, y hoy, gracias a la confianza de cada uno de los muisneños, superamos los 3 millones de dólares en recaudación.
6: Para el sector turístico, usted ha hecho un anuncio muy importante, alcaldesa, la cuestión este año mismo, el inicio para el malecón de Muisne.
5: Ya contamos con la decisión y con el contrato firmado por el Banco de Desarrollo para que en este año y en aproximadamente 30 días coloquemos la primera piedra de lo que será la construcción del malecón de Muisne.
6: ¿A cuánto siente la construcción de esta importante obra?
5: Aproximadamente 1 millón de dólares, y tenemos 700 mil dólares más para todas las parroquias. Bueno, en realidad yo creo que Dios nos da la sabiduría para tomar las mejores decisiones, porque la voluntad y la templanza para poder transformar Muisne y seguir aportando desde nuestro espacio al país ya la tenemos.
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4: 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Retornamos a estudios brevemente con este último dato informativo. Atención, Minga Interinstitucional promueve el reciclaje y el cuidado ambiental. En el marco de la conmemoración mundial del Día del Reciclaje, celebrada el pasado domingo, este lunes 18 de mayo se desarrolló una gran minga interinstitucional en el Cantón Muisne, con el propósito de concienciar a la ciudadanía sobre la importancia de reducir el impacto ambiental, especialmente el generado por desechos plásticos. La jornada fue liderada por el equipo de gestión ambiental y contó con la participación del Ministerio del Ambiente, Agua y Transición Ecológica, GIZ Ecuador, la Alcaldía de Muisne y varias unidades educativas del cantón, quienes unieron esfuerzos para fortalecer la cultura del reciclaje y el cuidado del entorno desde los hogares y las comunidades.
9: El día de ayer se celebró en todo el mundo el Día del Reciclaje, que es un evento que nos recuerda que podemos hacer acciones desde nuestra casa, desde nuestra comunidad, para tratar de reducir todo el impacto que tiene el plástico, sobre todo hacia nuestros ecosistemas. Por eso el día de hoy, como cooperación alemana, junto con la prefectura, con el municipio de Muisne, con las unidades educativas, el Ministerio del Ambiente y todos los actores que de una u otra forma estamos trabajando en el territorio para reducir todo el impacto que tienen negativamente las diferentes acciones humanas sobre los ecosistemas, estamos congregados aquí para juntos conmemorar este Día Mundial del Reciclaje.
4: Como parte de esta iniciativa, se realizó una jornada de sensibilización ambiental en el barrio Bellavista, en la isla, donde moradores, estudiantes y autoridades participaron activamente en labores de limpieza y recibieron mensajes educativos sobre la correcta gestión de los residuos. Durante el evento, Ramón Estupiñán, asesor técnico de GIZ, destacó la importancia de generar conciencia ciudadana y promover acciones sostenibles que contribuyan a la protección del medio ambiente, resaltando que el reciclaje comienza con pequeñas acciones desde casa.
9: El día de hoy vamos a sensibilizar a los habitantes de este barrio a través de algunos mensajes que tienen que ver justamente sobre el tema del reciclaje y del cuidado del medio ambiente de manera general. Vamos a premiar a las dos unidades educativas, la unidad San Luis Gonzaga y la unidad educativa Muisne, quienes en enero de este año hicieron unas jornadas de reciclaje en sus respectivas unidades educativas, y realmente queremos reconocer de alguna manera ese interés.
4: Como siempre, generando la información desde el sur de la capital provincial, compañeros, este fue nuestro aporte informativo. Desde el Cantón Muisne, provincia de Esmeraldas, reportó Jairo Chila Guerrero, minuto a minuto.
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0: Oyentes, amigos, también de esta forma estamos llegando a la parte final de esta entrega de las más importantes informaciones. Queremos agradecerles infinitamente vuestra amable sintonía. Dios mediante, estaremos de vuelta conjuntamente con don Isauro Mera el día de mañana, miércoles, cuando sean las 6:00 a.m. con otras y más informaciones. A ustedes, gracias y que tengan una excelente noche. Chao, chao, chao, chao.
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2: Ecuador. Gobierno de Ecuador declara alerta amarilla ante posible evolución del fenómeno de El Niño. Esta medida constituye una acción preventiva y de preparación anticipada y no representa la declaratoria oficial del fenómeno de El Niño, informó la Secretaría de Riesgos. Subasta de bienes 2026 de la CFN arranca este 19 de mayo, incluye oficinas, lotes y palcos del estadio George Capwell. La subasta incluye 240 palcos del graderío Pío Montúfar en el estadio George Capwell en Guayaquil. Los bienes podrán ser visitados desde el 22 al 31 de mayo. El correísmo baraja no acudir al informe de la Nación de Daniel Noboa mientras la Asamblea se alista para el evento. El presidente Daniel Noboa acudirá a la Asamblea el próximo 24 de mayo de 2026 para dar su informe por el primer año de administración. El correísmo y Pachakutik cuestionan la gestión del gobierno en estos 12 meses. Mundo. Vladimir Putin llegó a China tras la visita de Donald Trump para reforzar la cooperación estratégica y energética con Xi Jinping. El presidente ruso Vladimir Putin llegó el día de hoy martes por la noche a Beijing para reunirse con su par chino, viejo y buen amigo Xi Jinping, con la intención de demostrar que sus lazos son inquebrantables, días después de la visita de Donald Trump. Trump afirma que Estados Unidos atacaría a Irán en 2 o 3 días si no llegan a un acuerdo. El mandatario de los Estados Unidos, Donald Trump, declaró este martes 19 de mayo que las fuerzas de su país podrían lanzar un nuevo ataque contra Irán en los próximos días si Irán no llega a un acuerdo. Horas antes, el ejército iraní amenazó con abrir nuevos frentes de guerra contra Washington si reanuda las embestidas, suspendidas desde la entrada en vigor del frágil alto el fuego del 8 de abril. OTAN. Retiro de tropas de Estados Unidos no perjudica la defensa. Comandante supremo de la OTAN en Europa aseguró que los socios europeos han reforzado sus capacidades lo suficiente como para cubrir la salida de los 5.000 soldados estadounidenses. Estados Unidos sancionó a casas de cambio vinculadas al régimen iraní para frenar sus operaciones financieras internacionales. El nuevo paquete de medidas recae sobre empresas que favorecen actividades consideradas ilícitas, incluyendo el lavado de activos y el comercio internacional de hidrocarburos realizado por actores asociados a la nación persa. 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
1: 18 horas, 48 minutos.

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1: 19 horas en punto.
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